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Hola, hola, hola, hola, hola, hola, ¿qué tal? Tengan ustedes muy, pero muy buenas noches. ¿Cómo les va? ¿Cómo andan? Nosotros aquí comenzando una nueva emisión de esto que es Lo que de aquí en la radio.

Mi nombre es Cristian Fernández y estaré hasta la hora cero haciéndoles compañía aquí en la radio, exactamente 31 minutos de la hora 21, aquí en nuestros estudios y en toda la República Argentina. Ha ganado Boca por la Copa Sudamericana. Se ha impuesto ante Recoleta, es la última noticia, ¿no es cierto? Ha ganado por 3-1, ¿sí? Yéndose en el primer tiempo al descanso, perdiendo por 1-0, pero bueno, mereciendo algo más, aunque sea un empate, ¿no? Pero bueno, en el segundo tiempo pudo darlo vuelta, primero con gol de Ascacíbar, segundo gol de Boca Delgado, y el tercer gol de Boca, el Chico Flores, ¿sí? Así que, digamos, Boca ya sacó una ventaja, como lo tenía que hacer aquí en la República Argentina. Ahora, bueno, habrá que ir a jugar a Paraguay. Bueno, hay que decir que al club paraguayo le expulsaron dos jugadores, ¿sí? Uno por un codazo contra Flores. Y el segundo por doble amarilla. Así que bueno, ahí quedó, o así quedó, digamos, definitivamente el partido. Bueno, Boca 3-1, y bueno, Recoleta, bueno, va para Paraguay con una derrota por 2 goles. Igual todavía queda un partido más en el cual, bueno, hay que ver, porque convengamos que Recoleta con 11 le hizo partido Boca, lo atacó, no, digamos, no lo respetó ni nada, al contrario, obviamente, hay que ir a buscar el partido. Y en la primera que prueban, gol. Más allá que rebota en uno de los laterales de Boca, pero bueno, hay un gol, digamos, es como que últimamente se vienen las primeras jugadas, patean al arco y el arquero es como que está frío todavía. No sé qué le está pasando al arquero de Boca, pero bueno, nada. Ahí estaban justo hablando de eso, ¿no? Que todavía como que no da la seguridad como arquero de Boca, como que si ya se tiene que poner la camiseta y como que ya tiene que decir, bueno, estoy en Boca Juniors, tengo que comenzar a atacar, o atajar, digamos, como corresponde. Ya vienen 2 goles contra Vélez y este gol que vos decís, a ver, a este muchacho, ¿qué video mandaron para que lo pudieran comprar? Digamos, porque la verdad, por lo que lo fueron a buscar, nos quedamos con lo que teníamos, ¿no? Exactamente 33 minutos de la hora 21, la temperatura en la capital de la provincia del Chubut. Bueno, te cuento, a esta hora actualizamos temperatura. Tenemos, a ver, en un ratito ya nos vamos a estar conectando en YouTube, ¿sí? En un ratito nomás ya nos vamos a estar conectando en YouTube, porque bueno, estamos, bueno, tratando de activar un par de cositas, pero bueno, todavía no estamos en vivo. Bueno, muy bien, a ver, temperatura en la ciudad de Rawson 5 grados, una sensación térmica de 3 grados 9 décimas, el cielo parcialmente nublado, una humedad del 64%, la presión medida en hectopascales de 1024.8, los vientos del norte a 6 kilómetros por hora, la visibilidad es muy, pero muy buena. Para mañana miércoles, la mínima 1 grado, la máxima 9 grados. Vamos a lo que es el extendido durante todo el día. Bueno, vas a encontrar en la madrugada un cielo parcialmente nublado, al igual que por la mañana, continúa por la tarde y finalizando el día continuamos con parcialmente nublado. Precipitaciones no se ve todavía, hay un porcentaje muy pero muy bajo que creeríamos que no lo habría, ¿sí? Así que bueno, nada, hasta ahora, bueno, estamos mirando en el extendido, por lo que aparece vamos a tener un fin de semana sin agua, pero no cantamos victoria porque viste cómo es el señor clima, ¿eh? Te descuidas y te mando una lluviecita. Vamos a meternos en las noticias. Bueno, pero antes saludamos a nuestros amigos de la cordillera de ahí del Hoyo. También saludamos a la gente de Puyén, a la gente de Cholila, a la gente del Bolsón, a la gente de Lago Puelo, del Maitén, de Bariloche, a través de la 105.5. Un saludo muy, pero muy especial. También saludamos a nuestros amigos de Paso de Indios a través de la 88.1, ahí en FM Oasis 94.5. Saludamos a nuestra gente amiga de Lago Blanco a través del 94.5, la radio es Corre la Voz. También no quiero ser menos y vamos a saludar a la gente de FM Marea 101.1,
aquí también, bueno, acompañándonos en la radio, la radio de las playas. También saludamos a la gente de Puerto Pirámides a través de la 101.7 que nos está sintonizando. Próximamente 101.1 en Camarones. Me tienen que dar el ok para cuando vamos a estar en Camarones ya. Así que bueno, también saludamos a la gente de la 106.3 FM Tropical. Creo que no me olvido ninguna, ¿no? ¿No? ¿Estamos bien? Para aquí, para Rawson y zonas aledañas FM Tropical, ¿sí? Así que 106.3 MHz. Bueno, muy bien, vamos a introducirnos con la noticia, ¿le parece? Bueno, un colectivo con 48 egresados derrapó y chocó contra 7 autos. El accidente ocurrió pasada la medianoche de este martes. El colectivo impactó contra 7 autos estacionados y un poste, lo que provocó el corte del suministro eléctrico en la zona, pero no hubo heridos entre los estudiantes ni los peatones, ¿sí? Esto sucedió en Bariloche y bueno, la intensa nevada que cubrió Bariloche durante la madrugada volvió a transformar las calles 20 de febrero en escenario de un accidente vial. Pasada la medianoche de este martes, un colectivo que trasladaba a 48 estudiantes, bueno, perdió el control, ¿sí?, en la pendiente y terminó impactando contra varios vehículos estacionados y un poste de alumbrado. Bueno, muy bien, tenemos, bueno, está el video ahí en la página de Jornada. De acuerdo con la información policial, la unidad pertenecía a una empresa de turismo local y circulaba por una de las arterias más complicadas cuando se acumula nieve. Al llegar a la intersección con Güemes, el rodado derrapó, bueno, sobre la calzada cubierta de hielo y descendió sin control por la pendiente. En su trayecto, bueno, el colectivo golpeó a 7 automóviles estacionados, finalmente chocó contra un poste y lo que provocó el corte de suministro eléctrico en la zona. A pesar de la magnitud del siniestro, ninguno de los ocupantes resultó herido y tampoco se registraron peatones afectados, ¿sí? Bueno, el episodio, bueno, generó tensión entre los vecinos del sector. Uno de los propietarios de los vehículos dañados increpó verbalmente a la conductora del colectivo y en medio de la discusión agredió físicamente a un efectivo policial que intentaba intervenir. El sujeto fue demorado por resistencia a la autoridad. La calle 20 de febrero es reconocida por su gran pendiente y por los reiterados accidentes que se producen cada vez que la nieve impacta y el hielo cubre la superficie. Las autoridades remarcaron la necesidad de extremar precauciones y evitar la circulación en sectores críticos durante las jornadas de nevadas intensas. Además, señalaron la importancia de contar con mantenimiento preventivo, señalización adecuada y controles de tránsito en las arterias más riesgosas de la ciudad, especialmente en temporada invernal, cuando la acumulación de nieve y hielo multiplica las posibilidades de lo que es el nuevo incidente, ¿sí? Bueno, muy bien, ahí teníamos la noticia, bueno, acompañado por fotos y también, bueno, lo vas a poder ver a través del video. Bueno, vamos dejando esta noticia, ya nos venimos a otra noticia más que en este caso, bueno, es emergencia. El río Chubut llegó a tener hasta un 77% menos de agua en el caudal. En los últimos 2 años se registra una baja importante de su caudal y también del río Senguer. Según el IPA, hay puntos donde superan el 70% del déficit de agua. Bueno, tenemos que contar que la situación de los cursos del agua en Chubut es grave. Por eso se declaró la emergencia hídrica por los valores del volumen que transportan los ríos, que se han reducido año tras año. El informe presentado por el Instituto Provincial del Agua, el IPA,

ahogar mayor cantidad de agua de la que recibe, y desde ese punto hasta la desembocadura del puerto de Rawson se pierde más de 370 metros cúbicos sería del caudal, ¿sí? O con, bueno, sí, bien digo, 370 metros cúbicos de caudal, ¿eh? Bueno, el río Chubut, según el informe del IPA, en la cuenta alta del río Chubut, estamos hablando de la cuenca, ¿sí? De alta del río Chubut, a la altura de la estación El Maitén, el volumen normal histórico y tomado como promedio de referencia es de... A ver. Acá yo que me quiero sacar una duda, porque después no quiero estar diciendo mal una palabra. Entonces, bueno, vamos y la buscamos a ver cómo realmente ahí estamos, tranquila. Ah, muy bien. Hectómetro cúbico métrico sería, ¿no? O mejor dicho, hectómetro cúbico, ¿eh? Ahora sí, bueno, podemos... Porque bueno, yo quería saber qué es lo que significaba, porque si no, me estaba yendo... para cualquier lado, entonces hectómetro cúbico, ¿sí? Así que ya saben. Bueno, como te decía, de referencia es de 698,08 hectómetro cúbico por año, pero en 2024 se registró un caudal de 691,63 hectómetros cúbicos anuales, lo que se presentó una disminución del 0,92%. El año siguiente, el 2025, fue de 418,06 hectómetros cúbicos anual, con un 40,11% menos de caudal. Sí, en la estación Río Hualcaina el promedio histórico es de 322,20 hectómetros cúbicos anual. En 2024 fue de 171,19 hectómetros cúbicos anual, con un 46,87% menor al normal. En 2025 se redujo al 87,76 hectómetros cúbicos anuales, lo que significó una baja de caudal del 72,76%. Así que también, bueno, esta baja en la cantidad de agua circula por el río Chubut afecta directamente al embalse Florentino Ameguino. Se registró que desde octubre del 2025 a abril del 2026, 7 meses, hubo un balance negativo en la cantidad de agua que ingresaba con la que erogaba, ¿sí? El ingreso fue de 105,87 hectómetros cúbicos y la erogación es de 516,89 hectómetros cúbicos. La diferencia negativa fue de 411,02 hectómetros cúbicos, dejando en abril, bueno, lo de este año, una cota en el embalse de 132,23 metros, ¿sí? Lo que tenemos que... Bueno, pero esto también creo que hay que comenzar a hacer una inspección, más allá que creo que la gente del IPA lo debe estar haciendo, a ver si no hay algunas tomas de aguas clandestinas, ¿no? Porque y que deben de ser tomas bastante grandes también, ¿no? Para que haya una disminución tan grande. Bueno, según el informe del IPA, bueno, se explica que en la estación Nacimiento Cuenca Alta, estamos hablando de esto en Río Senguer, el derrame histórico es de 1047,25 hectómetros cúbicos anuales. Durante 2024 el caudal fue de 709,96 hectómetros cúbicos anuales, reduciendo un 32%. Posteriormente, en 2025 se recuperó parcialmente, llegando a 887,64 hectómetros cúbicos anuales, siendo una pérdida de un 15,24%. Bueno, en tanto, en la estación Los Molinos, Cuenca Baja, el registro promedio histórico
siempre fue de 1.413,27 hectómetros cúbicos anuales. En el 2024 fue de 818,46 hectómetros cúbicos anuales, implicando una reducción del 42,9%, y en el 2025 se acentuó con el con un 809,94 hectómetros cúbicos anual y una pérdida del 42,69%.

0: Así teníamos la información aquí en la radio. Nosotros ahora vamos a compartir un poquito de música. ¿Te parece? Dale, ¿tenés ganas? Dale.
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0: La música de Alphaville con Dance With Me.

Y después de este tema nos vamos a ir a la tanda comercial. ¿Te parece? Dale, y después volvemos con más de Lo que dé. Ya tuvimos información, ya te estuvimos haciendo compañía. Y bueno, ya también estamos en vivo, ¿sí? Así que, ¿en vivo en dónde? A través de Ruido Stream. Aquí estamos en vivo, así que bueno, te estamos esperando. Venite a lo que es el YouTube de Ruido Stream. Ahí también estamos en vivo saliendo para todos ustedes. Así que bueno, como te decía, tanda comercial de después de Pablo Alborán con Solamente Tú aquí en la radio. Dale, ¿tenés ganas? Mirá, qué lento, ¿eh? Dale, nos venimos en un ratito más con más de esto que es Lo que dé aquí en la radio.

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Muy bien, exactamente 13 minutos de la hora 22 transcurrieron aquí en nuestros estudios y ya comenzamos nuevamente esta segunda hora de Lo que dé y en este caso, bueno, nos vamos con información, ¿les parece? Bueno, muy bien, vamos nuevamente a ver, nos vamos a venir a lo que es la parte de FM Tropical, a ver si ya lo tenemos actualizado, a ver si ya lo tenemos abierto por este lado, a ver. Estamos buscando porque, bueno, obviamente teníamos aquí por este lado. Muy bien, ahí estamos actualizando la fanpage de FM Tropical. Mientras tanto,

Mientras tanto, como te decía, nos vamos a ir a la noticia, bueno, que dice, tenemos que hablar sobre Comodoro Rivadavia en este caso. Bueno, presentan una demanda judicial para anular el acuerdo entre Chubut e YPF. Es un amparo colectivo contra la ley que libera a la petrolera de la responsabilidad ambiental. Lo presentaron un vecino y una asociación argentina de abogados con duros cuestionamientos a la ley que ratificó el convenio. Al recurso lo analiza la justicia, ¿sí? Jorge Espíndola, vecino de Comodoro Rivadavia y la Asociación Argentina de Abogados Ambientalistas, representada por su presidente Enrique Viale, promovieron una acción de amparo ambiental colectivo ante la justicia federal contra el Estado Nacional, YPF S.A. y la provincia de Chubut para que se declare la nulidad del acta acuerdo firmada el 26 de junio entre la provincia e YPF ratificada por la ley número 18, número 166, entre, bueno, también, bueno, se solicitó la citación como tercero a la municipalidad de Comodoro Rivadavia, ¿sí? Según recordó el parte de prensa, la ley aprueba la transferencia de las concesiones de exportación del área El Tordillo, La Tapera, Puesto Quiroga, Escalante, El Trébol, Campamento Central, Cañadón Perdido y Manantiales Verde, y también, y bueno, libera a YPF de toda responsabilidad pasada, presente y futura por los pasivos ambientales generados en más de 100 años de explotación petrolera en esas áreas. A cambio, la petrolera se comprometió a una compensación en dólares de 25 millones de dólares y la donación de vehículos y terrenos, mientras que la provincia asumió a su cargo cualquier contingencia futura derivada de estos pasivos. El texto incorpora además, sin fundamentación específica ni contraprestación asignada, la liberación de la responsabilidad sobre el área marina Restinga, Alí, ¿sí? Donde, según el Padrón Oficial de la Secretaría de Energía de la Nación, se contabilizan 560 pozos, más de un tercio de los cuales no registra estado de abandono. Como principio se... Permiso, me voy a tomar un matecito, sí, ya que lo tengo acá. Se sienta una demanda que el acuerdo entre Chubut y YPF violenta el modo flagrante el orden público ambiental consagrado y garantizado constitucionalmente y convencionalmente. Entre otros puntos, se cuestiona la falta de una auditoría ambiental independiente, ya que el estudio en que se basó el acuerdo fue encargado y pagado por la propia YPF sin control técnico del Estado provincial. Se suma la contradicción con las propias disposiciones administrativas de la Secretaría de Ambiente del Chubut, que desconocen o reconocen que aún restan relevarse pasivos ambientales no individualizados en el área, en las áreas involucradas. La presentación agrega la falta de participación ciudadana previa a la firma del acuerdo en violación de la Constitución Nacional, la Ley General de Ambiente y el acuerdo de Escazú. También el riesgo sanitario de los miles de pozos inactivos o mal sellados dentro del ejido urbano, algunos ubicados bajo viviendas asociados a la exposición a sustancias como benceno, tolueno o xileno. El recurso advierte que la inclusión del área marina Restinga, Restingalí, sobre la que sobre la que según los demandantes no existe auditoría específica ni acto administrativo que respalde la liberación de responsabilidades, pese a tratarse de un bien de dominio público inalienable, ¿sí? Así que los demandantes, tenemos que decirlo, bueno, consideran que
que se pactó una compensación arbitraria e insuficiente frente al costo real de remediación. Sello, bueno, solo el sellado definitivo de los pozos abandonados en el ejido urbano de Comodoro, donde hay 6.000 pozos, de los cuales cerca de 3.700 fueron catalogados como abandonados y 1.700 como inactivos. Podría demandar entre 240 y 740 millones de dólares, según la estimación incluida en el escrito. Se cita como parámetro de comparación el acuerdo alcanzado entre YPF y Santa Cruz, que contempló un resarcimiento de 355 millones de dólares junto con un plan de remediación obligatorio. También se cuestiona la absoluta ausencia en el acta del Estado Nacional responsable de importante proporción del pasivo ambiental, además de la nulidad del acta acuerdo y como consecuencia la inconstitucionalidad de la ley provincial que la aprueba. La demanda solicita que se declare la responsabilidad patrimonial del Estado Nacional por los pasivos ambientales anteriores al 31 de diciembre de 1990 y de YPF por los posteriores a la fecha. Con medida cautelar urgente se pidió la suspensión de los efectos del acuerdo y de la ley que lo ratifica, la prohibición de ceder las concesiones a terceras empresas mientras dure el proceso y la prohibición de realizar operaciones de sellado o abandono de pozos sin notificaciones previas a la parte actoral a fin de preservar la prueba sobre el estado real de contaminación. A Espíndola lo patrocina José Raúl Heredia, Alfredo Pérez Galimberti, Estrella Jerez, Alejandro Fernández Vecino, Eduardo Acevedo, Verónica Heredia, Eduardo Hualpa y Marcos Castro, ¿sí? Así que bueno, ahí teníamos, bueno, dicha información. Ahora nos vamos a lo que es lo que decíamos, la fanpage de FM Tropical, ¿sí? Bueno, nos venimos a la fanpage de FM Tropical. Bueno, muy bien, a ver qué noticias tenemos por este lado. Bueno, publicado hace 2 horas en la fanpage de FM Tropical, tenemos que hablar, si todo nos deja y podemos, ahí está, a ver, muy bien. Vamos a ver, bueno, vamos a hablar sobre el accidente, choque en la ruta 13 entre Trelew y Madryn. Un accidente en la ruta 13 se registró en la tarde de este martes en el tramo que conecta las ciudades de Trelew y Puerto Madryn en inmediaciones del Instituto Penitenciario Provincial, ¿sí? El siniestro, bueno, ocurrió cuando el conductor y único ocupante de una camioneta Volkswagen Taos perdió la capacidad de frenar al superar una subida, ¿sí? Lo que provocó el impacto contra la parte trasera de un camión que transitaba en la misma dirección. Bueno, imágenes en las cuales para poder ampliar esta información nos vamos a ir a... La tengo por estos lados. A ver, porque también la teníamos en... La teníamos... acá está. Muy bien. Por Diario Jornada, bueno, un hombre mayor se salvó tras chocar de atrás a un camión. El siniestro, bueno, como decíamos, ocurrió a pocos metros del Instituto Penitenciario Provincial en dirección a Puerto Madryn. El conductor de una Volkswagen Taos era el único ocupante y sufrió heridas leves. Tenemos que contar que un fuerte accidente se registró este martes, pasada las 13 horas, sobre la ruta nacional número 13 en el tramo que conduce hacia Puerto Madryn, a la altura del Instituto Penitenciario Provincial. Qué rico tomar mate. Un hombre mayor que circulaba a bordo de una Volkswagen Taos no habría alcanzado a frenar luego de superar una subida y terminó impactando violentamente contra la parte trasera de un camión. El conductor era el único ocupante del vehículo y pese a la fuerza del impacto sufrió heridas que en principio serían de carácter leve. Personal médico asistió al hombre en el lugar y posteriormente, bueno, fue trasladado en ambulancia al hospital de Trelew para una evaluación más completa.
El siniestro, bueno, generó un importante despliegue de los equipos de emergencia en ese sector, en la ruta número 3. Bueno, hay fotos, aquí tenemos fotos del camión en la cual, bueno, con el cual impacta dicha camioneta. Así que, bueno, nada, hasta ahí, bueno, es lo que tenemos, bueno, generalizando y, bueno, obviamente coordinando las dos noticias con la fanpage de FM Tropical y también con lo que es la parte de Diario Jornada. Muy bien, ahora tenemos que irnos a la cordillera, nos vamos a Info Chucao. Investigan el incendio intencional de una Mercedes-Benz Sprinter en Las Golondrinas. Robaron elementos del vehículo. Bueno, te cuento, la comisaría de Lago Puelo investiga el incendio de una Mercedes-Benz Sprinter ocurrido el jueves cerca de la medianoche en un complejo de cabañas ubicado en el paraje Las Golondrinas. De acuerdo con lo informado por el segundo jefe de la dependencia, oficial principal Mario Méndez, una pericia determinó la presencia de acelerantes en el inicio del foco ígneo. El hecho, bueno, fue advertido durante la noche cuando la policía recibió un llamado que alertaba sobre el incendio de un vehículo. En ese momento se informó que dentro del rodado había una garrafa, por lo que se estableció un cerco de seguridad mientras el personal de bomberos trabajaba en el lugar y realizaba las tareas de enfriamiento, obviamente. Durante el día siguiente se llevó adelante, bueno, la inspección ocular en el sitio, bueno, dirigida por el Ministerio Público Fiscal. En ese procedimiento se constató que entre los escombros generados por el incendio se encontraba determinados elementos que, bueno, estaban dentro del vehículo. A partir de esta situación, la familia damnificada realizó una denuncia penal. Luego se practicó una pericia con un especialista en incendios que confirmó la presencia de acelerantes en el punto donde se inició el fuego. A partir de ese resultado, la investigación considera que el incendio habría sido provocado de manera intencional. La investigación busca determinar quién provocó dicho incendio, ¿sí? Bueno, la familia damnificada hace una denuncia penal y se practica una pericia ígnea con un perito experto en incendios, quien, bueno, confirma la presencia de acelerantes en el inicio del foco ígneo, por lo que se presume es intencional, obviamente. Fue lo que explicó Méndez, segundo jefe de la comisaría de Lago Puelo. Luego de esa pericia tomó intervención la brigada de investigaciones, que comenzó a relevar la zona en busca de cámaras de seguridad y posibles testigos. El procedimiento se desarrolla bajo la dirección del Ministerio Público Fiscal. Méndez explicó que las distintas diligencias ya realizadas se concretan en el lugar donde, bueno, ocurrió el incendio y que la causa continúa dentro del ámbito judicial. En ese marco, no descartó que, bueno, puedan incorporarse nuevos testimonios a la investigación. También se investiga el robo de elementos del interior. El incendio no es lo único, el único aspecto que forma parte de la causa, sino, bueno, la denuncia presentada por la familia damnificada incluye la sustracción de dos elementos de valor que se encontraban dentro de la Mercedes-Benz Sprinter, ¿sí? Según se precisó el segundo jefe policial, esos elementos estaban ubicados precisamente en el sector donde se inició el foco ígneo. Ese dato forma parte de las circunstancias que son analizadas dentro de la investigación. La denuncia es la sustracción de los elementos de valor del interior del rodado que se encontraban ubicados justamente donde se inicia el foco ígneo, es lo que señala Méndez. Con la confirmación de la presencia de acelerantes y la denuncia por la desaparición de elementos del vehículo, la investigación continúa con la intervención del Ministerio Público Fiscal, con asiento en El Hoyo y a cargo de Carlos Díaz Meyer y la participación de la Brigada de Investigaciones. Por el momento, las actuaciones incluyen la inspección del lugar, la pericia sobre el origen del fuego y también el relevamiento de posibles cámaras y la búsqueda de testigos. La próxima medida quedará determinada dentro del proceso judicial. Y con esto cerramos esta información que vino directamente desde Lago Puelo.

0: Muy bien, nosotros vamos a continuar con más de esto que es el Lo que de auspiciado por...
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0: Música en la radio. Aquí comienza a sonar el español Alejandro Sanz. A esta altura de la noche, qué buenos que son estos sonidos, ¿no? Aquí está, para todos ustedes, y para esos fanáticos, fanáticas, mi soledad y yo.

0: 41 minutos de la hora 22, nos quedan 4 minutitos para compartir una noticia. A ver, la primera que agarramos por estos lados, y nos vamos a jornadas. Bueno, dice Comodoro Rivadavia Torres, reactiva el astillero, potenciará empleo y exportaciones. El mandatario resaltó el potencial que va a generar el astillero conjuntamente con el marco normativo en el que venimos trabajando desde hace mucho tiempo. Destacando, bueno, especialmente la ley de promoción de la industria naval, y señaló que esto nos permite brindar servicios a una flota muy importante de poteros. El gobernador de Chubut, Nacho Torres, encabezó la primera reunión de la Cámara de Servicios Portuarios en el marco del proceso de reactivación del astillero de la que la provincia lleva adelante en Comodoro Rivadavia. Bueno, partieron del encuentro, bueno, que se llevó a cabo en la administración portuaria de Comodoro Rivadavia, el intendente de Sarmiento, Sebastián Balochi, la administradora de puertos de Comodoro Rivadavia, Digna Hernando, el secretario de Vinculación Ciudadana, Guillermo Almirón, el titular de la empresa Franco Estibajes y Carga, el titular de la empresa Franco Estibajes y Carga, Ramón Montiel, el representante de la Agencia Marítima Austral, Juan Giglione, el titular de Motos Oficiales del Sur, Mariano Ponce, el representante de Patagonia Net Servicios Navales, Luis Alberto Díaz, y el titular de Amarras Sociedad Anónima, Osvaldo Núñez. Bueno, tenemos que contar al respecto. Torres destacó el potencial que va a generar el astillero conjuntamente con el marco normativo en el que venimos trabajando desde hace mucho tiempo, y la ley de promoción de la industria naval. Y también agregó que esto nos va a permitir brindar servicios a una flota muy importante de poteros. Además, el titular del Ejecutivo señaló que la Cámara de Servicios Portuarios va a tener un rol sumamente importante, y lo cierto es que estamos muy cerca de ver funcionando a pleno este astillero, y resaltó que más allá de lo simbólico, lo más importante son los puestos de trabajo que va a generar luego de haber logrado que sean, bueno, rentables y que deje de ser un elefante blanco y un sinónimo de desidia en Comodoro Rivadavia para convertirse en un sinónimo de progreso y competitividad y empleo. Sí, muy bien, ahí dejamos la noticia y ahora nosotros nos vamos a ir a la tanda comercial. Sí, escuchaste muy bien, tanda comercial, y enseguida volvemos con más de esto que es lo que le avisamos a todas las radios, que en estos momentos nos vamos a la tanda.
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0: Y muy bien, bueno, venimos para otro bloque más de lo que dé cuando tenemos 57 minutos de ir a hora 22 aquí en nuestros estudios y en toda la República Argentina. Sí, bueno, muy bien, vamos nuevamente a la fanpage de FM Tropical, a ver qué es lo que tenemos. A ver, a ver, a ver, a ver, a ver. A ver, a ver, a ver, a ver. Anda como el Facebook anda medio lento, o me parece a mí, o soy yo nomás, ¿eh? Porque como que me quiero saber qué realmente qué es lo que me ha pasado, porque anda como muy lento, ¿viste? Bueno, muy bien, ahí estamos ingresando a la fanpage nuevamente para una vez actualizado. Bueno, nos vamos a ir a la noticia mientras carga acá y hacemos... Aquí estamos. A ver, a ver, a ver. Bueno, tenemos que mandar una noticia. Bueno, preinscripciones 2027, nivel inicial. En Don Bosco, del 10 al 17 de agosto, bueno, están abiertas las preinscripciones para el nivel inicial del Instituto Don Bosco. Todas las familias que deseen preinscribir a su hijo o hija en la sala de 4 o 5 años podrán hacerlo mediante el siguiente enlace, que estará vigente a partir del lunes 10 de este mes. Ahí ya en la página de FM Tropical ya está el enlace, sí, para que puedan ingresar. Bueno, sala de 4, apertura de sala hasta completar vacantes disponibles. Sala de 5, vacantes.
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4: 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Esta información que nos venía de Lago Puelo, ¿sí? Muy bien, 8 minutos de la hora 23 aquí en nuestros estudios. A ver. Vamos, ¿qué más tenemos para compartir con la gente? A ver. Tengo por este lado, bueno, tenemos que hablar de Diario Jornada, publicado hoy. Bueno, Rawson, la mujer atrapada en el choque en cadena, continúa en terapia. Según se pudo saber, esto lo informa, como te digo, Jornada. Anaí Bustos, la presidenta de la Asociación de Bomberos Voluntarios de Rawson, continúa internada en entre la UTRA, el accidente en cadena el día sábado a la noche en la ciudad capital. Tras el fuerte choque en cadena de este sábado en Rawson, la presidenta de la Asociación de Bomberos Voluntarios de esa ciudad, de nuestra ciudad, Anaí Bustos, se continúa internada en terapia intensiva en la ciudad de Trelew. La mujer permanece sedada debido al dolor producto de la fisura de varias costillas. Gustavo Muñoz, oficial de bomberos de Rawson, bueno, habló con la gente de Jornada respecto al estado de salud de su esposa. La trasladamos a Trelew este lunes por una cuestión de operatividad, ya que los médicos venían desde Trelew a verla y se complicaba su seguimiento. Ella se encuentra con un pronóstico reservado porque está con una cuestión en sus costillas y tórax, pero clínicamente está bien, pero no deja de ser una preocupación. Cabe recordar que el hecho se dio cuando un hombre se descompensó al conducir y chocó de atrás a la Duster donde circulaba Anaí, del impacto ocasionó con otro vehículo en la avenida Sarmiento y 25 de Mayo, ¿sí? Está acompañado por las fotos, ahí está el registro fotográfico de los tomados de los 3 vehículos, así que bueno, nada. Noticia, como te decía, que hemos tomado de Diario Jornada.

0: Bien, nosotros nos vamos a compartir buena música a esta hora aquí en la radio. ¿Les parece? Sí, dale, es momento.
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0: La música de Charly García, Me Siento Mucho Mejor.

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Muy bien, ahí vamos sumándonos a nuevamente a la transmisión, exactamente 20 minutos de la hora 23 aquí en nuestros estudios. Recién ahora me estoy dando cuenta que ya estamos en la hora 11. No, no, en serio, les digo en serio. No me había dado cuenta. Es como que había arrancado y dije, bueno, a ver qué hora es. Y recién ahora caigo que ya estamos a 40 minutos de finalizar. Así que, nada, qué contarles, qué decirles, ¿no? Vamos con una noticia más del hoyo, ¿le parece? Bueno, esto es todo gracias a la gente de Info Chucao, ¿sí? El hoyo abrió las inscripciones para un nuevo curso de manipulación de alimentos. Bueno, ahí te cuento, sí, te detallo todo. La Municipalidad del Hoyo, bueno, informó la apertura de las inscripciones para un nuevo curso de manipulación de alimentos destinados a quienes necesiten obtener o renovar el carnet de correspondiente, ¿sí? La capacitación se realizará el jueves 27 de agosto de 8:30 a 12:30 horas y el viernes 28 de agosto de 8:30 a 13:30. El dictado será en el auditorio de la Casa de la Cultura del Hoyo. El cupo es de 50 personas y las inscripciones permanecerán abiertas hasta el 21 de agosto o hasta completar la cantidad de, bueno, participantes previstas. El valor del carnet de manipulación de alimentos tendrá un costo de 9.250 pesos para todas las personas y cuenta con certificación nacional. Bueno, ¿cómo puedes hacerte para inscribirte? Bueno, para anotarte puedes comunicarte por WhatsApp al 2944-346187 o acercarte a la oficina de inspectoría de 7:30 a 13:30. Al momento de la inscripción se debe enviar o presentar una foto de DNI frente y dorso, además de número de celular y el correo electrónico de la persona. Una vez realizada la inscripción, se enviará el comprobante correspondiente que deberá abonarse en rentas de la Municipalidad de El Hoyo. En caso de realizar el pago mediante transferencia, se deberá enviar el comprobante al correo rentasmeh@gmail.com, indicando, bueno, el nombre de la persona a la que corresponde. Si el pago se realiza por ventanilla, el comprobante deberá presentarse el día del curso. Bueno, la renovación del carnet, bueno, quienes necesitan renovar el carnet podrán presentar únicamente, se podrán presentarse únicamente a rendir el examen, siempre con inscripción previa. El valor será el mismo para quienes realizan el curso. La propuesta cuenta con el acompañamiento del Departamento Zonal de Salud Ambiental UGD Zona Noroeste. Muy bien, bueno, vamos con la última noticia, ¿sí? Ya estamos con la última noticia. Vamos a la música, después nos vamos a la tanda comercial. Bueno, muy bien. ¿Qué tenemos por estos lados? A ver. Muy bien, es como que está medio pelado de este lado, ¿no? No tenemos logo, no tenemos temperatura de este otro lado. A ver, no, de este lado. De este lado no tenemos nada. Acá bajito no tenemos nada. A ver, de este lado, acá no. Ya vamos a empezar a llenar las cositas con algunas que otras cosas. Bueno, ¿qué más tengo para contarles? Bueno, esto sucedió en Trelew. Audiencia, quedó preso el enfermero que intentó matar a un hombre. Sí, escuchaste bien. El juez Fabio Andrés Monti dictó 3 meses de prisión preventiva para el hombre, quien se desempeña como enfermero en el Hospital Zonal de Trelew. La fiscalía le imputó provisoriamente por homicidio simple en grado de tentativa agravado por el uso de arma de fuego. La investigación se extenderá durante 6 meses. En horas de la mañana de este martes se realizó la audiencia de control de detención y apertura de investigación contra un hombre que se desempeña como enfermero en el Hospital Zonal de Trelew, imputado por el hecho calificado provisoriamente como homicidio simple en grado de tentativa agravado por el uso de arma de fuego. De acuerdo con la hipótesis de la fiscalía, el imputado convocó
previamente a la víctima a un lugar determinado de la ciudad, la esperó dentro de su vehículo y tenía consigo un arma de fuego. Una vez que el afectado subió al automóvil, lo amenazó de muerte y cuando descendió y comenzó a alejarse, le efectuó un disparo por la espalda. Como consecuencia del ataque, la víctima sufrió perforaciones en el intestino grueso y delgado y una lesión arterial, lesiones de suma gravedad que determinaron su internación hospitalaria en estado crítico. Por el Ministerio Público Fiscal intervinieron el fiscal general Mauro Quintero, quien estará a cargo de la investigación, y la abogada de Fiscalía Camila Nardelli, quien trabajó en el caso desde las primeras actuaciones. Durante la audiencia, la Fiscalía solicitó la apertura de investigación por el plazo de 6 meses y requirió la prisión preventiva del imputado al considerar acreditados los peligros procesales de fuga y de entorpecimiento. Respecto del peligro de fuga, se valoró especialmente la gravedad concreta del hecho y la elevada expectativa de pena que, conforme la calificación provisoria sostenida por la Fiscalía, oscila entre 5 años y 4 meses y 22 años y 2 meses de prisión de efectivo cumplimiento. En cuanto al peligro de entorpecimiento, se tuvo especialmente en cuenta que aún no fue localizada el arma de fuego utilizada en el hecho, además de las restantes medidas de investigación que continúan en curso. Luego de escuchar a las partes, el juez Fabio Andrés Monti dispuso la prisión preventiva del imputado por el plazo de 3 meses a fin de cautelar el proceso mientras continúa la investigación. La Fiscalía destacó además el trabajo conjunto y coordinado con la Brigada de Investigaciones de la ciudad de Trelew, que permitió en menos de 12 semanas se reuniera un importante cúmulo de evidencias y numerosos elementos de convicción que permiten sostener la imputación y avanzar de manera significativa en el esclarecimiento del hecho. La investigación continuará durante el plazo de 6 meses, periodo en el que se producirá las restantes medidas de prueba. ¿Sí? Así que ahí teníamos esta noticia con la cual vamos a estar cerrando el programa del día de hoy. Vale, estamos cerrando con la parte de noticias, porque ahora nosotros venimos con todo lo que es la parte de musical, ¿sí? En la cual, ahí estamos a plenos para todos ustedes. Así que tenemos que ir a la música y después. Allá puedo. ¿Lo digo o no lo digo a la temperatura? Porque hace un ratito quería decirla, me dijeron, pero estás diciendo. Y ahora yo quiero ir a la música. Lo digo después de la tanda, ¿dale? Aquí se viene la música de Salta a la Banca. Aquí suena, Seremos.

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1: Y comenzamos con la música de Scorpion con Rue You Like Hurricane. Y después también, bueno, teníamos a Tambiónica con Ciudad Mágica. Aquí suena para todos ustedes cuando tenemos 44 minutos de la hora 23. Bueno, pero te dije que iba a repasar la temperatura correspondiente a esta hora aquí en la capital de la provincia. 4 grados 8 décimas, la sensación térmica 1 grado 9 décimas, el cielo parcialmente nublado, una humedad del 76%, la presión medida en hectopascales 1024, los vientos del norte a 13 kilómetros por hora, la visibilidad es buena. Para mañana miércoles una mínima de 1 grado, la máxima de 9 grados. Y bueno, ¿cómo vamos a estar? Parcialmente nublado durante todo el día, por lo que dice el pronóstico para el día de mañana, ¿sí? A ver, ¿para dónde nos podemos ir? Nos vamos para... A ver. Nos vamos a para San Carlos de Bariloche. A ver qué temperatura tenemos a esta hora en San Carlos de Bariloche. Bueno, tenemos una alerta amarilla por nevadas. Tienen 8 centígrados de grado, la sensación térmica 3 grados bajo cero. El cielo mayormente nublado, una humedad del 90%, la presión medida en hectopascales 925. El viento del sudeste a 13 kilómetros por hora, la visibilidad es escasa. Para mañana, la mínima de 3 grados bajo cero, la máxima... Está bien. La mínima 3 grados bajo cero, la máxima 1 grado bajo cero. En la madrugada nevadas fuertes, por la mañana nevadas fuertes, por la tarde nevadas y por la noche nevadas. Esto es para...

Vamos a Esquela, aquí en la cordillera de la provincia. Bueno, nublado con nevada débil. Tenemos una temperatura de 4 centígrados de grado. La sensación térmica, 3 grados, una décima bajo cero actualmente. En la humedad, 97%, la presión medida en estos pascales, 931. Los vientos del norte a 12 kilómetros por hora. La visibilidad, ya te digo que es escasa, ¿sí? Para mañana tienen una mínima de 2 grados bajo cero y una máxima de 2 grados. ¿Qué se espera por la madrugada? Nevadas fuertes. Por la mañana, nevadas fuertes. Por la tarde, lluvias y nevadas. Por la noche, nevadas.

No vamos a la mitad de la provincia o a la mitad de la meseta. Bueno, tenemos que hablar en Paso de Indios, ahí que está a orillas de la Ruta 25, Ruta Nacional, que tenemos que cruzarla cuando vamos para la cordillera. Bueno, te cuento, ahí vamos a, en Paso de Indios, tenemos una temperatura de 2 grados 7 décimas actualmente. A ver, ronda por esta temperatura porque, bueno, tengo que contarles que no tengo actualizado la temperatura de Paso de Indios. Lo han dejado en la hora 21. A ver si... Vamos a buscar por otro lado, a ver qué podemos hacer. Le vamos a poner acá... A ver actualmente qué temperatura nos lanza Winguru. Lo vamos a ir a buscar con Winguru, a ver qué temperatura tenemos en estos momentos en lo que es la parte de Paso de Indios.

Bueno, señoras, señores, no les voy a poder presentar actualmente qué temperatura tiene Paso de Indios porque no puedo encontrarla. A ver si con la del teléfono podemos... de alguna forma lo tengo que encontrar, ¿eh? De alguna forma lo tengo que encontrar. A ver. Nos vamos para estos lados. A ver. Muy bien. Sepan disculpar la desprolijidad, pero bueno, tenemos que... que chequear a ver qué temperatura tenemos actualmente por aquellos lados para poder pasarle la información a la gente de Paso de Indios, ¿sí? A ver... Ok. Muy bien, la temperatura en Paso de Indios actualmente, te cuento, 6 grados, el cielo mayormente nublado, bueno, una sensación térmica de 4 grados, ¿sí? Así que, bueno, ahí teníamos actualmente una humedad del 71%, la visibilidad es escasa, el viento a 11 kilómetros sería de la zona norte, ¿sí? Así que, bueno, nada, ahí ya te está, bueno, pudimos con la aplicación del celular, pudimos aplicar en lo que es la parte de Paso de Indios, ¿sí? Así que bueno, buenísimo. Ya también ahora, bueno, ya sabemos que a través del celular lo vamos a poder encontrar. No, me pareció medio raro no encontrarlo en Wingurú, ¿eh? Pero bueno, quizás también yo no lo sepa leer. Así que bueno, nada, ahí teníamos... bueno, y para mañana te cuento, miércoles una mínima de 2 grados bajo cero y una máxima de 4 grados. Mayormente nublado durante la madrugada, mañana y tarde, y por la noche parcialmente nublado. Todo esto nos hizo perder un montón de tiempo en la noche, así que vamos a continuar con música porque ya nosotros en un ratito más nos estamos yendo. La música internacional de Madonna. Sonando para todos ustedes con Holiday.

0: Muy bien, nosotros nos vamos despidiendo en la noche del día de hoy. Así como me ven saludando aquí en YouTube, a todos ustedes les decimos que nos reencontramos mañana. Acordate, mañana cuando abras los ojos y agradece, ¿sí? Porque tenés un día más de vida. ¿Sabes lo importante que es eso? Un día más de vida. Y por ahí pensalo en brindarte y en decir te quiero, te amo, a las personas que vos realmente sentís esos sentimientos, y a tus hijos, mimalos, amalos, querelos, qué sé yo, ¿eh? Como siempre, sabemos que lo querés y todo, pero demostráselo también, ¿dale? Nos reencontramos mañana, acá, en la radio, en esta cadena stream, en la cual, bueno, agradecemos a Fernández Turismo, a también a Carlos Sados Rawson por estar junto a nosotros. Te dejo en compañía de Jesse G con Ariana Grande, también Nicky Jam.
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1: Me ayudan con las palmas, hermanos.

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1: ¿Dónde están las palmas, che? Vamos, quiero ver a todo el mundo haciendo palmas y que me ayuden a cantar este tema. Sí,

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0: Hola, ¿qué tal? Muy, pero muy buenos días. Buen día, alegría, buen día para todos. Buen día, alegría al folclore. Aquí estamos abriendo la tranquera de par en par. Bienvenidos a todos a este miércoles 12 de agosto de 2026. La pucha que pasa el tiempo, ya casi casi estamos promediando la primera quincena de este mes número 8 en el calendario. 5 grados a 3 décimas la temperatura, 2 sobre 0 la sensación térmica, la humedad del 81%. Para esta región y en esta jornada, hoy se prevé una temperatura máxima que rondaría los 12 grados y un 30% de probabilidad de precipitaciones. Estamos aquí compartiendo, disfrutando de la música folclórica argentina con todos ustedes, queridos amigos, y por supuesto con el folclore, con los oyentes de distintos lugares del país. Así que vamos rapidito saludando a la dama. Primero las damas. El cita de Winifreda, ¿qué tal? ¿Cómo le va? Buen día, alegría.
1: Buen día, Roque. Feliz miércoles para vos y toda la audiencia, mitad de semana, en el trabajo, tomando unos mates y esperando que arranques el programa. Que tengan todos buenas jornadas. Desde Winifreda, un saludito a Elsa.
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0: Bueno, muy bien, Elsita querida, desde Winifreda, provincia de La Pampa. Más mensajes con una foto y criollitos. Qué rico que se ve eso, ¿eh? Criollitos. Y el mensaje que dice, buen día, Roque, con unos ricos criollitos. Lo saluda Marta de Colonia Santa Rosa. Están en la provincia de Santa Fe, estos amigos, en el límite de Santiago del Estero y Córdoba. Colonia Rosa, muy bien. Abrazo, querida Marta, a usted, a su gente y buen comienzo de jornada. Bueno, por aquí tenemos, a ver, más oyentes, el amigo Ramoncito de del sur argentino. Buen día, alegría, ¿qué tal? ¿Cómo le va, amigo?
3: Buen día, Roque, ¿cómo le va? Ramón Olepico, Tronco Santa Cruz. ¿Puede ser un tema de los cantores del Alba, el mendigo, que es el que estaba solicitando? Vamos, no me acuerdo, a ver, ¿no?
0: Ah.
3: Bueno, un abrazo y tenga buen día, cuídese.
0: Bueno, perfecto, querido amigo. Ese era el tema, claro, uno muchas veces no recuerda el título. Ahí está, para empezar, el mendigo, los cantores del Alba. Abrazo, querido Ramoncito de Pico Truncado.

Muy buenos días, Roque dice por aquí el mensaje, espero se encuentre usted bien, bien, bien, por supuesto. Aquí estamos esperando se abra la tranquera. Hoy quisiera saludar a todos los oyentes con algo de Cristian Herrera. Esperemos que Ramoncito esté bien, nos dice Mari de Barrio Coronel Olmedo.

Ahí estamos, ahí estamos. La música y enganchados para fiestas. Cristian Herrera en este Buen Día Alegría Folclórico. Bueno, tenemos más amigos, más oyentes en el aire de Cadena Alegría. Hola Roque, muy buenos días, te saluda Luis Alberto Sacavino hoy desde mi querida ciudad de Las Varillas. Mañana fresca pero muy agradable en esta región del este cordobés. Hoy saludo a toda la audiencia de la 88.5 Terra Adentro FM Las Varillas, integrante de la gran cadena Alegría Federal. Si puede ser algo de los olimareños, lo que tengas a mano, abrazo grande, que viva nuestra música, que viva nuestro folclore. Los olimareños y junto al Jagüey.

En Buen Día Alegría Folclórico, los olimareños junto al Jagüey. Seguimos con más oyentes, más amigos a través de el WhatsApp oficial de Cadena Alegría. Buen día, don Roque, soy Elvio de General Pico, La Pampa. Me pasaría el tema de los del Suquía. Y va pasando la vida. Se lo dedico a usted, a Nacho Martín, a todos los oyentes del mejor programa de nuestra hermosa música. Desde ya, muchas gracias. Un abrazo, querido amigo Elvio. Aquí venimos con los del Suquía y va pasando la vida.

0: Los del Suquía y va pasando la vida, van pasando más oyentes, más amigos de distintos puntos del país. Negrito de Real del Padre, ¿cómo le va, amigo?
1: Hola, buenos días, Roque, que tengas un excelente miércoles, un abrazo virtual para todos los oyentes, un gran saludo para mi amiga Cari Albert, Abel de Monge, para Tito, para Víctor, para Oscar, Producciones, para el Buenas Noches, para María la Enfermera, para Gaby, para Mari, para Sandra, para Sierra el Parque Acuático, para mi primo Daniel Baigorria, para Daniel el Panadero Rincón de los Sauces, para Daniel el Panadero Río Gallego, para Daniel del Imperio, para Lado Remisero, para el pasado del camionero que pierde esa locura sana, como digo siempre yo, para mi amigo Pichichú, su familia, su hija, para mi amigo Gringo Méndola, pues el temita de Mercedes Sosa, espectacular, en el grito real, esperando que haga tranquila. No sé.

La negra Mercedes Sosa y esta canción de las simples cosas. Buen día, Roque. Saludos para Homero y a todo General Alvear, que hoy está celebrando 112 años de vida. General Alvear en la provincia de Mendoza, desde Ricos Café, General Alvear. Más oyentes, hola, buen día, Roque. Fría la mañana con 4 grados por aquí por las varillas, nos dice el rey de las escobas, perfecto. Un abrazo enorme, querido amigo, y si puede ser un tema de Los del Río. Perfecto, ahí estamos, Los del Río, para saludar a este amigo y a toda la gente amiga de las varillas que sintoniza la campeona del dial, Los del Río, Mujeres Divinas.

6 de la mañana, 45 minutos. Buenos días, Roque. Un saludo para usted y para mi querida General Hacha en la provincia de La Pampa, que hoy celebra 144 años. Qué lindo, qué bárbaro, amigo, ¿eh? Ahí estamos. Dice si puede ser un tema de Don Horacio Guaraní. Muchas gracias, soy Rubén. Amigo Rubén, en su persona y a toda la gente, a todos los habitantes de General Hacha, La Pampa, el saludo, felices 144 años de vida. Aquí venimos con la música Luna de Tartagal, Horacio Guaraní.

0: 49 minutos de las 6 de la mañana. Qué increíble, qué manera de tener amigos y oyentes de distintos lugares del país unidos a través de Cadena Alegría con un audio, con un mensaje. Hola, buen día, ¿cómo le va?
1: Hola, buen día, Roque. Héctor de Puerto Deseado en Santa Cruz. Acá escuchando la radio como siempre. Acá está una heladita fuerte, está haciendo 3 grados bajo cero ahora. Está fresquita la mañana por acá. Bueno, escuchándolo como siempre, don Roque, saludo fuerte para todos los radioescuchas, como se dice por ahí. Y siempre, siempre en nuestra radio, en nuestra emisora, la Cadena Alegría. Abrazos.
0: Bueno, perfecto, querido amigo, desde el sur argentino, Héctor Fabián, abrazo enorme. Hola Roque, buen día, ¿me podrías pasar el tema de Carlos Ramón Fernández? Entiendo que ha querido poner, por aquí, yo vi llorar a un doctor, de Carlos Ramón Fernández, lo dice el amigo Luis, lo compartimos.

0: Buen día, don Roque. ¿Qué tal? ¿Cómo le va? ¿Cómo anda? Que tenga un lindo y bendecido día. ¿Me puede pasar tormenta de vino, por favor? Muchísimas gracias.
1: Un abrazo, querido amigo. No sabemos de quién se trata ni desde dónde nos envía el audio, pero aquí llega esta tormenta de vino, las voces de Orán.

0: Muy bien, nada mejor que una tormenta de vino. Hola, buen día.
1: Hola, buen día Roque, ¿cómo le va? Le habla Omar acá de Puerto Madryn. Hermosa mañana acá, la verdad. No alcanzó a helar, pero bueno, pinta lindo día para hoy. Quería enviarle saludo a toda la familia del río, de la zona de Gush, San Rafael, Mendoza. Enviarle un abrazo gigante para toda mi familia. Dedicarle un tema ahí de planilla. Y bueno, para usted que tenga una excelente jornada. Y bueno, Dios bendiga a todos los radioescuchas. Excelente jornada para todos. Abrazo a la distancia.
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7 de la mañana con 15 minutos. Aquí estamos ya avanzando en la segunda y última hora de Buen Día Alegría Folclórico. 4 grados a 3 décimas. La temperatura fresca, la mañana por estos lares, la humedad del 84%. Para hoy se prevé una temperatura máxima que rondaría los 12 grados y la probabilidad de precipitaciones en un 30%. Buen día, Roque. Pasá jineteando en Tostado, gracias. Soy Oscarcito, el carnicero de Tostado. Un abrazo, que tengas un buen día. Gracias igualmente, querido amigo. Aquí venimos con Monchito Merlo y jineteando en Tostado.

0: Faltan segundos para las 7:20. Ahí estamos, como siempre, tratando de prolijamente cumplir con nuestra gente, siempre y cuando podamos, ¿no es cierto? Ahí vamos. Hola, buen día, alegría, amigo, ¿cómo le va?
1: Muy buenos días, Roque, ¿cómo le va? Feliz miércoles para usted y toda la audiencia. ¿Me pasaría, por favor, un temita a las 7:20 más o menos? Escuchamos allá en la Secretaría de Medio Ambiente con mis compañeros. Algo de los cantores del Alba, ¿puede ser? Muchas gracias.
0: Siete de la mañana con 20 minutos. Ahí estamos, Si no le pegan el palo, entra un golazo folclórico. Los cantores del Alba al Jardín de la República.

0: 7 de la mañana con 23 minutos. Hola, hola, buen día alegría para todos, amigos de distintos puntos del país. Adelante, ¿qué tal? ¿Cómo le va?
1: Buen día, Roque, le estoy llamando acá de Puerto Deseado para saludar a la gente de San Juan, de Caucete, a Julio Zamba Martínez, a Pedro Ávila, a Cristian Ávila, que son mis sobrinos, a mi hermana Isabel, Susana, mi sobrina, y que tengan un día lindo los cauceteros y todos los sanjuaninos. Un abrazo, Roque, gracias, hasta luego. Una linda tonada, mi corazón se quiere quedar. Hasta luego.
0: Un abrazo, querido amigo. Cuando el corazón se quiere quedar. Y buen día, alegría al folclore. Buen día, alegría, país.

más oyentes, más amigos. Buen día, Roque. Fría mañana, sin viento. Exactamente, querida Analía de Wincarnancó. Pasame alguna ranchera, dice Analía. Y por supuesto, la vamos a complacer. ¿Le parece bien esto? En Buen Día Alegría Folclórico, la cultura popular de estos pueblos. Bien, bien argentino, argentino, argentino, ¿eh? Rafael Rossi, su conjunto, La Mentirosa.

0: patrona y patrón, y todos los criollos que en esta ocasión le piden a Juancho que deje este rancho y se va con Pancho para la confesión.
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Ahí estamos, qué lindo, por favor, qué lindo. La ranchera, la mentirosa. Vamos, seguimos.

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Hola Roque, querido, buen día, ¿cómo estás? Somos nosotras. Aquí estamos, aquí empezando la mañana, las cocineras de Banderaló. ¿Nos podrías pasar un tema de Luciano Pereyra? Muchísimas, muchísimas gracias. Saludos a nuestro amigo Gustavito. Muy bien, las chicas de Banderaló, las cocineras y pidiendo Luciano Pereyra.

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1: Buen día, don Roque, soy Graciela de Rolón. ¿Cómo le va, querida amiga? ¿Me pasaría un tema de Aldo Monjes? Gracias, gracias a usted. Aquí venimos con Aldo Monjes, el hijo que no he tenido.
2: 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Por la calle caminabas, sin darte cuenta que mis ojos entre el gentío te buscaban. Y anduve tras de ti largo rato, con mis ojos puestos sobre el niño que de la mano llevabas. Y retrocedió el tiempo, retrocedió a las noches en que me amabas, a las noches en que hablábamos sin palabras, solo con amor, con la mirada. Me vi besando tu pelo, tu frente, tu garganta, jugando con el humilde collar que un día te regalara. Y sentí tus manos en las mías, tu aliento, tus besos en mi cara, tu sonrisa feliz. Y sin quererlo, escuché de nuevo esas palabras simples de pareja enamorada. Cuando me diga papá, ay amor, cuando me diga papá, qué dicha grande la mía, con cuánto agradecimiento voy a abrazarte, querida. Cuántas veces me tendrás dando gracias de rodillas, dándole gracias a Dios, al cielo, por tanta dicha. Porque es mi niño el que habla, porque es mi niño el que ríe, porque es mi hijo el que llora. Sí, porque iba a ser mi hijo, y tú serías mi esposa. Qué hermosas hubieran sido para los tres las mañanas. Hubiéramos correteado jugueteando por la casa y habríamos roto cosas mientras mamá, mientras mamá nos retaba. Hoy ha pasado ese tiempo. Otro tiempo nos separa y es otro niño ese niño que de la mano llevabas. Ya no eres esa mujer de la orgullosa elegancia. Ya no eres esa muchacha que de mi brazo paseara con la sonrisa feliz y la frente levantada. Hay tristeza en tu semblante, hay vejez en tu mirada. Y yo tampoco soy el mismo. Mi juventud ya se ha muerto. Está marchita mi cara, marchita del sufrimiento que la soledad depara. Esta tarde te vi,

del tiempo, de detener los relojes para no seguir sufriendo. ¿Cuántas ganas de gritar la verdad que estoy viviendo? Porque es mentira que vivo, porque hace mucho estoy muerto. Porque no tengo ni hogar, ni esposa, ni el niño mío. Porque en el calor del mundo mi ser se muere de frío. Porque nada puede ser, porque ha sido un sueño mío. Ya no volverán las noches en que rondaban los trinos de mil zorzales cantándole a nuestro niño, ese niño que en mi pecho solamente había nacido. Es por eso que esta noche, en mi cuarto de soltero, quiero arrojar este llanto. Quiero gritar lo que siento. Quiero culpar a la vida por todo este sufrimiento. Porque no fue culpa mía y Dios sabe que no miento. Quiero gritar mi verdad, que nunca feliz he sido. Que me perdone la vida si soy mal agradecido. Que me perdone mi Dios por lo que ahora le pido. Quiero morirme esta noche. Total, total no tiene sentido el que yo siga viviendo. Si hace mucho que no vivo, déjame, Señor, morir. Es todo lo que te pido para cunar en mi sueño. Para cunar en mi sueño al hijo que no he tenido.

¡Qué letra, por Dios! Aldo Monge es el hijo que no he tenido. Seguimos con más amigos. Bueno, y vamos a complacerlo a este señor, a este amigo, que dice lo siguiente: hola, buen día Roque, soy Luis Ricardo de Catamarca Capital, le mando un bendecido día a todos los oyentes de la radio y a usted. Un tema de los hermanos Ábalos. Luis Ricardo de Catamarca, abrazo enorme, amigo.

Tratamos en la última media hora, es increíble la cantidad de gente que tenemos, por supuesto que quiere lo suyo, su tema, su intérprete preferido. Hola, buen día Roque, te estoy escuchando, muy lindo el programa, me gustaría, si puede ser, un chamamé, Monchito Merlo juntando la hacienda. Te escucho por FM 92.3 de Firmat, en la provincia de Santa Fe. Gracias, soy Susana de Firmat. Un abrazo, que tengas un lindo miércoles, Roque. Gracias, querida amiga. Aquí venimos con Monchito Merlo y Juntando la Hacienda.

0: eso, esa es nuestra música, nuestra gente, los oyentes desde distintos lugares del país. Hola, hola, buen día, alegría, ¿qué tal? ¿Cómo le va, amigo Pedrito?
1: Hola, Roque, buen día, ¿cómo te va? Hoy nuestro querido general Vial cumple 112 años. Al Vial está de fiesta. La provincia de Mendoza festeja sus tan jóvenes 112 años de general Vial. Sí, hoy tenemos un día maravilloso, general Vial, seguramente. Dejarte un saludito y bueno, puede ser el gatito, el alviarino de los trovadores de Cuyo. El gatito del alviarino para todo mi pueblo querido, sí, general Alviar. Y un saludito para el negrito Real que está escuchando ahí a full. Acá estamos, trabajando, haciendo patria en nuestro hermoso departamento.
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0: Un abrazo, abrazo grande, inmenso. Feliz cumpleaños, General Alvear Mendoza.

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1: Ahora sí.

0: Muy bien, un abrazo enorme, queridos amigos mendocinos, claro está, el abrazo y por supuesto que tengan un bonito día de aniversario. Más oyentes, hola, buen día, alegría.
1: Hola, Roque, Roque, buen día, Roque, buen día. Osvaldo te habla, pasame el tema Estrellita Mía. Un abrazo, Roque, para todos los oyentes también y colegas camioneros.
0: El amigo Osvaldo, mitad cañada, mitad huinca. Abrazo, querido amigo.

0: Los Sacheros, Estrellita Mía o Estrellita, Dile a mi Madre. Hola, buenos días, Roque, te vamos escuchando por la ruta rumbo al Certamen Nacional de Folclore en La Falda. Somos de Villa Ángela, Chaco. Abrazo, queridos amigos, desde el Chaco, Villa Ángela. Bienvenidos al Certamen Nacional de Folclore en La Falda. Bienvenidos.
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0: Hola, hola, buen día, amigo Roque. Todo bien, que tengas un excelente y bendecido miércoles. Un abrazo enorme. Gracias, soy Miguel, el Betún de Río Tercero. Aquí tenemos otro audio. Uy, es el último porque nos vamos, ¿eh? Hola.
2: Hola, buenos días, Roque, querido. Estoy viajando. Soy Cachi de Santa Isabel, Santa Fe, estoy viniendo de los puertos. Así que bueno, quisiera escuchar algo de Los Nocheros, si puede ser. Así que bueno, que tengas un buen día. Está fresquito acá, pero bueno, estamos nuevamente en día de trabajo. Ya largamos. Chao, chao, Roque. Que pase un muy buen día.
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0: Gracias, amigo Cachi de Santa Isabel, en la provincia de Santa Fe. Nos vamos. Y nos vamos con esta chacarera del rancho Los Nocheros. Placer enorme comenzar la jornada con ustedes, amanecer en el gran país Argentina. El folclore nuestro, la comunicación con ustedes y buen día, alegría país. Gracias, ustedes continúan en compañía de toda la programación de Cadena Alegría, la campeona del dial. Chau, gracias, excelente miércoles para todos.

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0: Un millón de gracias.
1: No sabes quién, ¿no? Tienen muchos golazos, le digo, ¿no? Son...

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0: Muy buenos días, muy buen miércoles. ¿Cómo están? No está tan fría la mañana, así que estamos mejor, ¿o no? Estamos bastante bien, chiquis. Está húmeda, eso sí, pero no es una mañana tan fría, podríamos decir. Tenemos un grado, no habían rastros de heladas, así que la verdad que se está comportando bastante bien para hacer una mañana de un día 12 de agosto en la Patagonia Argentina, ¿no? Y que además estamos rodeados de nieve, la mayoría de las localidades de nuestra comarca, salvo Bolsón, Pueblo, el resto está en Maiten, está con nieve, en Epuyén había estado nevando, no sé si permanece todavía aún en el pueblo, y Bariloche, ni hablar, la verdad que está con situaciones incluso críticas, ¿no? En la localidad de Bariloche. Las rutas las vamos a estar repasando dentro de algunos minutos, para quienes tengan que viajar, porque estos días va a ser prácticamente la regla, la circulación obligatoria con cadenas y con mucha precaución, porque ha estado nevando, y incluso por la noche en las zonas más altas, así que hay que tener muchísima precaución. Circular en Bariloche casi una misión imposible porque hay hielo en algunas calles, así que a veces decís, bueno, por ahí la ruta me permite llegar y hasta la localidad, pero después también pensá lo que va a significar circular. Digo todo esto porque por ahí hay gente que tiene turnos médicos, y si lo podés pasar para dentro de unos días sería ideal. Ayer hablaba con una amiga que me contaba que vive en Bariloche, que hace 3 días que están prácticamente encerrados, ¿no? En la zona de más alta de Bariloche. Y que prefieren quedarse así, sobre todo teniendo en cuenta que como no hay clases, pueden hacerlo, salen a los comercios de cercanía, porque además lo que evitás cuando tenés este tipo de precaución es que haya que disponer de vehículos de emergencia, de rescate, de distintas fuerzas, actuando en multiplicidad de situaciones en todos lados. Entonces, cuanto no solo se cuida uno, sino que cuidas también a quienes están trabajando para no saturar ni estresar todo ese tipo de recursos, ¿no? Que también tienen que estar disponibles para situaciones graves. Así que, bueno, pensarlo desde varios sentidos. Si tenés algún turno y lo podés eventualmente pasar para más adelante, sería ideal. Voy a presentar, como todos los días, al equipo que hace InfoChucao en vivo. Un gusto, un placer trabajar con cada uno de ellos. En la producción está Daullelo, en los controles Jorge Ocampo. En el móvil está Roberto Corral. En las redes está Luz Carnevale. Mirá, dije el apellido.
1: Pero mal.
0: Lo dije mal. Sí. Bueno, Luz.
1: Canderle.
0: Canderle, ¿por qué dije Carnevale?
1: Y porque es parecido.
0: Está el conductor, Luz. Bueno, Luz igual es un sol, no se va a enojar. Perdón. Y aquí que tenía, pero tiene machete, pero muy bien, Canderle es el apellido de Luz. Esteban Veiga, muy buenos días.
1: Hola, Sole, buen día, sí. Una mañana que arrancó no tan fría, yo lo percibí a la mañanita temprano, dije, ¿qué pasó? Estaba esperando la helada, estaba esperando ese frío. Brazo. Ni bien abrís la puerta, que se filtra, ¡zap!
0: Sí.
1: No llegó.
0: No,
1: dije, parece que va por ahí la cosa. Sí. Che, les cuento algo, si ven algún pocito por la ruta, sobre todo las nacionales, es porque tenemos el déficit fiscal.
0: Claro, después bueno, todo no se puede, bueno, Veiga. Bueno, ¿qué querés? ¿Querés déficit? ¿Querés ruta? Todo no se puede. Bueno. Pero estamos.
1: Ahora se los vamos a contar en una notita de InfoChucao. Pero bueno, ahora vamos a
0: repasar el portal. Pero primero vamos a saludar, recibir y medio rapidito porque está en viaje casi, te diría. Muy buenos días a nuestro compañero Roberto Corral. Robert, ¿cómo va? Buen día.
2: Muy buenos días, ¿cómo estás? Sol, Esteban, Ada, Jorge, Gaby, Luz y todo el equipo y toda la gente, muy bien, exactamente, aquí ya en esta jornada, como indicabas allí, lindo, 3 grados estamos teniendo, unos 8 grados de máxima podemos llegar a tener hoy, así que va a estar ya para como venimos, casi cálido.
0: Sí, sí.
2: Hoy, ¿no?
0: La verdad que sí.
2: Sí, todo el día nublado, no se esperen el solcito, nublado, completo, casi por lo pronto aquí, En este valle, raro que haya lluvia, probablemente alguito a la tarde, uh-huh. ahí contienen, y además vamos a temprano, además de nubes más altas, estamos con estas nubes bajas, este encapotamiento habitual, así que bueno, día gris, pero bueno, vamos a estar ahí, esperemos agradables. Y además día de eclipse, ¿eh?
0: ¿Día de eclipse?
2: Eclipse total de sol, así que a prepararse, mira. Porque no lo vamos a ver, igual no lo veríamos aunque tuviéramos el cielo despejado. Así que, eso digo, o sea, una iglesia que no vamos a compartir, a vivenciar, sin embargo, bueno, sí. El hemisferio norte ahí lo van a ver completito, ahora unos minutos de oscuridad total, sí. segundos de este eclipse total de sol. La luna se interpone entre nuestro planeta y el sol, y bueno, ahí están los astrólogos haciéndose un festín.
0: Claro, ¿verdad? Claro, sí, supongo que sí, estarán. Pero me llevaste un nivel de ilusión de
1: claro,
0: decir,
1: que
0: viste, como.
1: Y
0: ahí el ondazo para.
1: No, pero no.
0: Pero bueno, viste, todo eso que hermoso.
2: Pero
0: bueno,
2: no, o sea, no. Día de cliché, pero no.
0: Otro Don Basilio,
2: mejor. Lo que se mueve igual, el planeta lo reciban, que no se pueda ver. Se pueden ver las transmisiones, donde se pone así los fans, acá la gente del grupo Siris y todos los fans de la astronomía están atentos y sí, se puede seguir vía internet, estas transmisiones se ve mucho en Islandia, Groenlandia, Siberia, todos lugares fresquitos, y bueno, digamos que la cuestión energética, además lo que se recibe está igual, ¿no? Hay signos que son más afectados, dicen esas cosas.
0: Mira todo lo que no sé, voy a tener que buscar a ver cuáles son los signos.
2: Búsquese.
0: Todo
2: eso. Y Leo, Escorpio, seguro.
0: ¿Por qué?
2: Están ahí.
0: ¿Por qué?
2: Los más moviditos con este eclipse. No sé qué si para bien o para mal.
1: Bueno, no, pero me estás tirando una información muy rara el día de hoy, Corral. Muy raro sí, todo me estás haciendo.
2: Me falta chequear algunas cosas, pero bueno, hacemos lo que podemos. Ahí ya estamos.
0: Mira, hoy está muy exigente Veiga, me dice, mira, no hay dinero para obra pública en las rutas, pero hay déficit cero. Yo le digo que él quiere todo y no sé, hay cosas que no.
2: No se puede pedir todo.
0: No. No, bueno, una cosa o la otra. Por ejemplo, ahora te recibimos, te saludamos y yo ya sé que te tengo que liberar porque tenés que viajar.
2: Sí, estamos ahí con una entrevista tempranito por aquí y nos vamos a Puyén. Así que luego vamos a estar ahí referenciándonos desde Puyén, así que bueno, necesitamos un tiempito para arribar y bueno, tendremos novedades de allí. Compañeros.
0: Hablaremos entonces dentro de algunos minutitos para que tengas el tiempo suficiente para viajar y como siempre el abrazo grande y a cuidarse.
2: Gracias, hasta luego.
0: Un abrazo. Allí está nuestro compañero Roberto Corral con un montón de información, es un variopinto, es una enciclopedia informativa, Robert.
1: Absolutamente.
0: Y entre eso nos dejó allí que, bueno, que este eclipse solar del día de hoy, que tanto me ilusionó, ya no se va a ver. Bueno.
1: Y aunque se pudiera ver, tampoco se va a ver.
0: Bueno, está bien, señor. Claro.
1: No se
0: podría ver. Pero parece que va a afectar a Tauro, Leo, Escorpio y Acuario. Si les sirve la data, ahí está. Es todo lo que voy a hacer para ustedes, chicos. No tengo mucha idea de qué significa la forma en la que impacta.
1: No, yo te imaginarás que no es el lugar aquí.
0: No. Pero sí es el lugar como para que yo te pregunte. y ahora sí, nos podemos ir al portal, porque algo de lo que recién decíamos, un poco en tono de broma, pero la verdad es que es un tema muy, pero muy, muy serio, tiene que ver con esto que ha admitido en las últimas horas el gobierno y el uso de fondos que, por ley, deben ser aplicados a la reparación de rutas que están, basta con salir a Siesquel o a Bariloche para ver el estado de las rutas nacionales. ¿Y qué pasa con esos fondos que no llegan?
1: Sí, a mí me llama la atención no solo el contenido, sino la forma. Uh-huh. Porque hay cosas que se dicen con tal liviandad y que afectan tanto la vida cotidiana de cada uno de nosotros, que a mí me llama la atención. Bueno, este fue el caso del vocero de Adrián Ravier, que en una nota en un diario de La Pampa dijo muy suelto de cuerpo que parte del dinero que va destinado a las rutas, bueno, se utiliza para tener déficit cero. Y acá hay mucho para desandar. Nosotros vamos a segmentar un poquitito porque para que se pueda entender la información, pero tampoco entrar en un terreno técnico que no aporte mucho a la causa. ¿Cómo es esta recaudación se hace por medio de impuestos que todos pagamos?
0: Claro, por supuesto, sí.
1: Impuesto al combustible, que cada se llama el Sistema Vial Integrado, SIS Vial. Allí, todo el impuesto al combustible que pagamos cada uno de nosotros cuando cargamos nafta en nuestros vehículos, ese impuesto se lleva para ir manteniendo y arreglando las rutas nacionales. Uh-huh. Bueno, eso, ese impuesto lo toma el Ministerio de Economía y por medio del Banco Nación, que actúa como fiduciario. Fiduciario significa que agarra la plata que le llega de ese impuesto y la distribuye, siempre teniendo en cuenta que está actuando como agente repartidor, administrativo. Claro, claro. No es un dinero que le corresponde al Banco Central porque no es propio, pero lo distribuye. Esa distribución debería ir para, por supuesto, para lo que es legalmente esta palabrita, ¿no? Legalmente para lo que está creado el impuesto para las rutas. Bueno, eso no sucedió. ¿Por qué? Me dirán ustedes. Bueno, porque parte de ese dinero lo agarró el Ministerio de Economía y lo puso para que se pueda mantener este
0: balance, claro,
1: en positivo. Claro. Bueno, ¿qué pasa con eso? Se subejecutó, por tanto, toda el dinero que había dispuesto. ¿Y cómo se ve? ¿Cómo es la manera en que te das cuenta? Bueno, son los agujeros que vemos en la Ruta Nacional 40, para ponerlo en nuestro territorio, en nuestro mapa cortito. Vas para el norte o vas para el sur, vas para Bariloche o vas para Esquel, y vas a ver estas cuestiones que están sucediendo estos días de nieve, ni te cuento, donde hay partes que no ves el pozo y te lo tragas derecho. Situaciones que además te tragas el pozo, hay poca adherencia. Bueno, ¿no? Porque, digamos, esto es arreglar baches, pintar,
0: claro,
1: marcar las rutas y arreglar banquinas. Eso es el mantenimiento integral de las rutas. A medida que todo eso se va deteriorando, a donde va esa situación es a la inseguridad vial y todos los accidentes que nosotros vamos viendo en la ruta. Bueno, estas son prioridades. La cuestión impuesto en números, durante el gobierno de Javier Milei, el CICIS, que es el impuesto, recaudó más de 1.5 billones de pesos, pero solo una cuarta parte de esos recursos fue aplicado a las obras viales. A fines de mayo de este año, más de 1 billón permanecía colocado en inversiones financieras. Están timbeando.
0: Bicicleta financiera, claro, sí, totalmente, sí. Después, cuando en lugares como el nuestro nos preguntamos qué pasa también con el turismo, está bien, tiene que ver con políticas que se aplican de una u otra forma, ¿no? Y están orientadas hacia determinados intereses o no. Pero también el estado de las rutas impacta en la llegada o no de turismo, digamos, sí.
1: Bueno, claro.
0: Si te dicen, che, no, mirá, si te vas hasta allá y el tren delantero por ahí lo pones en juego, una cubierta, y lo vas a pensar como familia, si vas con la familia vas a pensar, che, mirá, pasó un mal momento, o no, me dijeron que la ruta está detonada, ni vamos, quedémonos acá. Todo
1: eso. Llegaste hasta Bariloche. Sí. Che, voy a conocer el Bolsón, lo tenemos. Y mira, yo te diría que no, porque la ruta está
0: detonada,
1: hecha pedazos.
0: Sí, detonada.
1: Quédate,
0: sí,
1: acá, no te arriesgues.
0: Sí, bueno, sí, porque es algo que también se dice y que uno sabe que eso está, digamos, en la boca del turista. Entonces, sí, me parece que... pero además para la con todo lo que esto significa, ¿no? O sea, lo que después vamos a demorar mucho más en tener en rutas eficientes, porque esto, claro, digamos, no es una cuestión de si vos las podés ir manteniendo, como cualquier cosa en tu casa, donde sea, vos podés ir manteniendo, eventualmente tenés que mejorar ese mantenimiento, pero si vos no tenés ningún tipo de mantenimiento, para cuando te vayas a abocar, el desastre va a ser tan grande que el presupuesto que vas a necesitar realmente va a ser muy, muy, mucho más alto, como bastante sencillo.
1: Además, Sole, sí, por supuesto, pero además, a la hora de ir armando el Tetris, ¿qué significa mantener las rutas? ¿Es la seguridad vial? Sí, por supuesto. ¿Es la posibilidad de que otras cuestiones satelitales, como que fluya el turismo? También, por supuesto. Pero también es mano de obra, es laburo.
0: Sí, claro.
1: ¿Para qué? Para los empleados estatales, estos que se van reduciendo y reduciendo las carteras de los distintos lugares de los empleados del Estado, y también, por supuesto, en materiales que tiene que comprar el Estado para poder hacer estos arreglos. Y todo eso se va acortando, todas estas cuestiones satelitales que están alrededor de lo que podemos titular como arreglo de rutas o mantenimiento de rutas nacionales, se van cayendo. Ahora, si ese dinero, además, vos lo ponés, yo lo digo en una manera un poco brusca, que es esto, digo, de timbiar la plata, lo pones en acciones, bueno, ahí hay una política. Me parece que es un buen marco para ver dónde, acaso se hiciera falta, ¿no? Para ver dónde estamos parados, me parece que es un buen marco esta manera y de la manera también en que se dicen este tipo de cuestiones tan graves, así como el vocero presidencial tirándolo como si tal cosa, que este dinero, claro, se está destinando para otras cosas.
0: Bueno, noticia de tapa en el portal infochucao.com, pero también hoy es el hay marchas, hay paro en universidades, es un día de protesta, de reclamo, de visibilización de la situación que están atravesando los sectores educativos por las universidades, el sector científico. Nos decía recién nada que los docentes de esta sede universitaria se pliegan a Bariloche con la movida que se hace allí, ¿no es cierto? Así que, claro, ayer estuvimos hablando con Daniela, una de las referentes del gremio, que contaba esto, ¿no? Venimos hablando desde hace mucho nosotros con gente de CONEA sobre cómo está en estos momentos los sueldos que tienen, los salarios, que son bajísimos, pero además la imposibilidad de continuar proyectos de investigación porque los fondos no llegan, están paralizados hace 2 años. Y cómo esto, además, hemos hablado también cómo impacta en nuestra vida diaria, ¿no? Porque aquel que dice, bueno, están trabajando, vaya a saber. ¿Cuánta gente que se queda con estos prejuicios y con estas frases hechas que se potencian desde determinados medios, ¿no? Son lugares donde está lleno de militantes, son espacios porque de ciencia, sí, de científicos, y claro, porque sí, pero es muy sencillo que eso pegue, impacte, ¿no?
1: Claro,
0: ¿no? Que
1: se quede. Sí.
0: Entonces, desandar esos caminos es muy, muy complejo. Bueno, hoy van a estar, por supuesto, haciendo una serie de reclamos muy importantes desde distintos sectores. Hoy es el día, vas a ver algunos conductores que están con la camiseta argentina porque es el día de ponerse la camiseta por la ciencia argentina. Eso también lo vas a encontrar desarrollado en el portal InfoChucao.
1: Qué lindo, porque te acordás que, no las noticias, por supuesto, ¿eh?
0: No.
1: ¿Te acordás que habíamos hecho una consigna? ¿Qué te pondrías en la remera? Está para ponerse, digo, es la consigna de la marcha de hoy, de la protesta de hoy a las 17 horas en el Centro Cívico. Pero qué lindo para hacerlo en realidad y hacerse, sí, la camiseta, ¿no?
0: Totalmente, totalmente. Ciencia argentina.
1: Me pongo la camiseta para defender la ciencia argentina o ciencia argentina.
0: Claro, yo hoy me pongo la camiseta. Mira que yo hoy me pongo la camiseta por ejemplo.
1: Sí.
0: Y vas eligiendo qué querés sostener, porque hay tanto para sostener, chicos.
1: Oh.
0: Vamos a hacer nuestra primera brevísima pausa para que cambie la yerba esa, don Basilio, que estás usando. No tenemos nada contra don Basilio, acá el señor es un defensor de primera línea. Pero yerba potente, amarga. Para que cambies un poquitito la yerba y ya volvemos.
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1: Comenzamos la mañana bien informados. Hacemos un breve repaso por las últimas noticias publicadas en nuestro portal Info Chucao.
0: El gobierno admitió que usa fondos destinados a las rutas para sostener el equilibrio fiscal. El vocero presidencial Adrián Rabier confirmó que parte de los fondos del CIS Vial provenientes del impuesto a los combustibles son utilizados por el Ministerio de Economía para lograr el equilibrio fiscal. Desde el inicio del gobierno de Javier Milei, el fideicomiso recaudó más de 1,5 billones de pesos, pero solo se ejecutó el 26,2% en obras viales. Más de un billón permanecía invertido sin aplicar al mantenimiento y rehabilitación de rutas.
1: Bariloche, científicos, trabajadores y universitarios se concentran este miércoles en defensa de la ciencia argentina. Trabajadores de CONEA, CONICET, INTA, INTI y universidades se concentrarán este miércoles a las 17 horas en el Centro Cívico de Bariloche en defensa de la ciencia, la tecnología y la educación pública. La movilización forma parte de la campaña nacional Me Pongo la Camiseta para defender la ciencia argentina y unificará reclamos por recortes, despidos, salarios y financiamiento.
0: José Talma, el bombero de Trelew, que viajará a Colombia para participar del operativo de rescate tras el terremoto. El sargento primero José Talma, jefe de la Brigada de Bomberos Voluntarios de Trelew, viajará a Colombia para participar de tareas de búsqueda y rescate tras el terremoto. Convocado por la Asociación Civil Fénix Unit Rescue, será el primer integrante del cuartel en participar de una catástrofe internacional. La institución destacó su capacitación, compromiso y vocación de servicio y le expresó su respaldo antes de la partida.
1: Alerta amarillas por nevadas en Chubut. ¿Qué zonas serán afectadas y cuánta nieve se espera? El Servicio Meteorológico Nacional mantiene una alerta amarillo por nevadas en la cordillera de Chubut vigente hasta el mediodía de este miércoles 12 de agosto. El aviso alcanza a Cuyamen, Futaleufú, Languineo y Tehuelches, incluido Esquel. Se esperan acumulaciones de entre 10 y 30 centímetros de nieve con posibles registros superiores, por lo que recomiendan consultar el estado de las rutas antes de viajar.
0: Amprale mantiene cerrados todos sus circuitos de trekking por las condiciones del terreno. El Amprale mantiene cerrados todos sus circuitos de trekking por las condiciones meteorológicas y ambientales adversas. La acumulación de nieve, barro y humedad dificulta la transitabilidad y aumenta los riesgos en zonas agrestes. Los refugios también permanecen cerrados y se pidió respetar la medida hasta nuevo aviso.
1: CONADU anunció paros y protestas en agosto por el incumplimiento de la ley de financiamiento universitario. CONADU definió un nuevo plan de lucha nacional en reclamo del cumplimiento de la ley de financiamiento universitario. El cronograma contempla un paro este miércoles 12 de agosto, carpas del 18 al 21 y una huelga de 48 horas el 27 y 28. Los docentes exigen el pago de salarios y becas, fondos de funcionamiento y hospitales universitarios, además de la actualización salarial.
0: Comodoro sumó 430 comercios en 7 meses, pero cerraron 373. ¿Cuáles ganaron espacio? Comodoro Rivadavia registró 430 nuevas habilitaciones comerciales y 373 bajas entre enero y julio, con un saldo positivo de 57 comercios. El municipio detectó además cambios en el mapa comercial, con mayor presencia de agencias de autos y almacenes en los barrios. En contraste, algunos bares y confiterías cerraron y parte de la actividad se desplazó desde el microcentro hacia sectores como Pueyrredón, Kilómetro 8 y La Prida.
1: Dulcería Mailén inauguró su cocina y fortalece la producción de dulces con frutas de la región. Dulcería Mailén, emprendimiento cooperativo del barrio Almafuerte del Bolsón, inauguró su propia cocina para elaborar dulces con frutas de la región. El proyecto, sostenido por 3 mujeres, amplió su comercialización a otras provincias y quedó entre los 30 semifinalistas de un concurso de emprendimientos de Río Negro. El espacio representa un nuevo impulso para una iniciativa que logró convertirse en fuente de trabajo para sus integrantes.
0: Violento desalojo en Humahuaca, denuncian heridos, casas destruidas y 8 niños sin paradero. Integrantes de la comunidad originaria Santa Rosa de Humahuaca denunciaron un operativo policial durante un desalojo que dejó al menos 10 heridos por perdigones de goma y 3 viviendas destruidas. Además, reclamaron información sobre 8 niños de entre 1 y 7 años que, según denunciaron, fueron trasladados sin autorización de sus padres.
1: Encontraron a Silveiro Painefil, el hombre de 65 años, buscado en Bariloche. Silveiro Painefil, de 65 años, fue encontrado en buen estado general tras permanecer desaparecido desde el lunes en Bariloche. El hombre había sido visto por última vez al abordar un colectivo de la línea 60 rumbo al centro. El Ministerio Público Fiscal confirmó que ya se encuentra junto a su familia y agradeció la colaboración de la comunidad y los medios.
0: Monte Oliva justificó la presencia de un policía armado de civil en la protesta y Frederick la cuestionó. La presencia del comisario inspector Gustavo Gauna, de la Policía Federal, armado y vestido de civil durante una protesta contra la ley de tierras, generó cuestionamientos a la ministra de Seguridad, Alejandra Monte Oliva. La funcionaria aseguró que llevaba un arma de estruendo y justificó su presencia como integrante de una brigada de investigaciones.
1: Hasta acá el repaso de las últimas noticias publicadas en nuestro portal InfoChucao.
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0: Bueno, ya está habilitada nuestra línea de WhatsApp, como siempre, y ya tenemos saluditos de Olga, que como todas las mañanas nos saluda muy tempranito, y le mandamos un abrazo muy grande. Gracias por estar del otro lado. Gracias a los oyentes que desde muy temprano nos dejan ahí en sintonía, algunos a través de YouTube. Otros que ya nos están buscando y nos encuentran en otras plataformas, en otras, por ejemplo, en TikTok.
1: Redes sociales.
0: Sí, claro. En otras redes sociales. Sí. Y ya nos tienen ahí como marcaditos con cierta preferencia y nos van siguiendo. Mucha gente en TikTok que siempre se engancha.
1: Tenés la posibilidad, mira, nos encontrás, tenés el canal de WhatsApp de Info Chucado. Uh-huh. Sí, lo tenés. Facebook de Info Chucado.
0: Zap.
1: Sí, tilde.
0: Tilde.
1: Instagram, tilde.
0: Bien.
1: También en el perfil de YouTube de la Radio de la Cordillera podés ver el programa Info Chucao en vivo, pero también podés ver las notas, cortaditas, directo, si querés entrar y ver la nota, bueno, también lo podés hacer, y esta posibilidad de también seguirnos por TikTok, así que bueno.
0: En TikTok somos la Radio de la Cordillera, ¿eh? Así estamos. La ventaja de estas redes es que, de estas plataformas, es que allí escuchás realmente todo, sale completo, no por ahí como pasa en YouTube, que hay cosas que te las corta. Bueno, en TikTok sí, tenés completito el programa, con todo.
1: Te perdés de otras cosas, ¿no? Todo tiene en sí. YouTube tenés toda la parte de la artística que arma Jorge Ocampo,
0: claro,
1: con
0: claro.
1: Todas las...
0: Sí.
1: Los graphs, las fotos, videos y demás. En TikTok tenés el estudio fijo y ahí vas, dijimos, como una suerte de gran hermano.
0: Ves también en los cortes, claro.
1: Exacto.
0: Ves todo lo que pasa en los cortes.
1: Exacto.
0: Esa es la otra. Cada uno tiene sus particularidades. Hoy es miércoles.
1: Sí.
0: ¿Qué pasa los miércoles acá en esta emisora?
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1: Escúchame, y si la salida es para el fin de...
0: Sí.
1: Estás planeando el fin de al aire libre, bueno, dos pases para el Cerro Perito Moreno.
0: Ahí va, con la cantidad de nieve que hay.
1: Sí.
0: Impresionante.
1: Sí.
0: Me encantó. Bueno, también puede ser una buena para festejar con los más peques, ¿eh? Como se viene el domingo, Día del Niño, Día de las Infancias.
1: Es verídico.
0: Este
1: domingo es.
0: Este domingo.
1: Ah, tenemos pre...
0: Tenemos,
1: vamos
0: a tener...
1: Sí.
0: Pero, por ejemplo, hoy sorteamos estos dos pases.
1: Sí.
0: Por ahí se pueden ir con sobrino, hijo, hija.
1: Claro.
0: Pim, te vas y es como también, es un regalazo.
1: Acordate de traerlos después cuando...
0: Bajar. Y sería prudente.
1: Sí, contás. 1, 2, 3, 4 cabezas. Bueno, ¿vas con 4 o volvés con 4?
0: Vas, volvés con la misma cantidad, sí.
1: Ni con 3 ni con 5.
0: Yo ayer me enteré que mi mamá una vez se olvidó de mí en un
1: lugar. No, mi pobre angelito.
0: Le dijo así muy suelta de cuerpo a su nieta. Le dijo, yo una vez me lo olvidé a tu madre.
1: Pero me
0: lo voy a decir ahora. ¿Vos no te olvidaron nunca?
1: En la casa de la profesora de piano me dejaron...
0: 3 días.
1: Si estás escuchando ahí, ¿qué tal? Buen día. Me acuerdo perfectamente. Como 40 minutos con todos los libros así en la puerta.
0: Se habían olvidado.
1: Sí. Ah. Había habido un problema de comunicación, madre-padre, ¿quién lo iba a buscar?
0: Ah.
1: Ante la duda no fue ninguno.
0: Bueno, claro.
1: Ahí, como quieran.
0: Sí. Las familias muy numerosas es algo que puede pasar.
1: Ah, 4 pibes, dijo, va vos, voy yo, ¿quién no? Sí, bueno.
0: Chicos, piensen que no había celulares.
1: Claro.
0: Había, y teléfonos de línea, había un vecino en la cuadra que tenía.
1: Che, escúchame, ¿no tendría que haber vuelto Esteban a esta hora?
0: Sí, no nos está faltando el más pequeño, ¿cómo es que se...
1: Sí,
0: Sebastián, Esteban.
1: No, Esteban.
0: Esteban, Sebastián era Bach.
1: Correcto.
0: Pero algo tenía... Ah, piano. Ah, claro, sí. Era Sebastián, el piano,
1: ¿y
0: piano
1: dónde está? Esteban. ¿Y dónde está? Debe estar allá. ¿A vos dónde te olvidaron?
0: No me dijo.
1: Ah, ¿no te dijo el lugar?
0: Por suerte no me dijo, una crueldad. Igual no me debe haber quedado mucho trauma porque no me acuerdo.
1: ¿No te acordabas?
0: No, capaz que fue antes de los 4 años, con claro. Lo cual es todavía más
1: duro. Más grave.
0: Infancia dura ha tenido una. Vamos a la pausa, voy a hacer una terapia, una microterapia telefónica y volvemos.
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0: Bueno, hoy es el Día del Trabajador de la tele. Televisión, así que vamos a saludar a todos nuestros colegas de COP TV, sí. Que tengan una hermosa mañana, una hermosa jornada, una hermosa vida básicamente, pero bueno, les mandamos a todos los trabajadores de la televisión de la comarca, especialmente en mi caso, le quiero mandar a los de COP TV, que con quienes, nada, qué sé yo,
1: más, los conozco y claro. Nada.
0: Así que un abrazo fuerte. Gran abrazo. ¿Vos trabajaste en tele alguna vez?
1: En la producción.
0: En producción.
1: Sí, de noticiero.
0: Claro, y bueno, ahora igual es como una cosa esto de la exposición en imagen, no es tele, pero...
1: Sí, tenés que estar ahí delante de la...
0: Y está, claro, sí. Hay como una cosita. Bueno, pero a razón de que hoy es el Día del Trabajador de la TV, nos fuimos para otro lado y dijimos, bueno, vamos a hacer una consigna que tenga que ver con eso.
1: Bien, y ahí empezaron las luminarias a crear.
0: Mentes
1: brillantes.
0: Porque aparte lo llevan para cualquier lado.
1: No, o sea, puede salir
0: que tenga
1: cosa.
0: La palabra con la letra T, sí. Ya tiene que ver. Sí. Pensamos en los programas de trivias, ¿no? De preguntas y respuestas de cultura general, que abundan siempre en la televisión. Tengo como la lectura, tal vez errónea, de que cuando estamos en una época de crisis, más todavía, más programas hay, más ilusión de que vas a ganar y te vas a salvar a través de ese concurso. Me da esa sensación, ¿no? Menos ficción, más programa de trivia, más este concurso que te lleva, como te potencia, de 0 a 100 en un día. Pero es una lectura, entre muchísimas otras, seguramente más acertadas. Lo cierto es que nos preguntábamos, ¿qué programa recuerdan ustedes que los haya marcado de la TV argentina de hace algunos tiempos, unos cuantos años atrás? Pero tiene que ser de producción local, me parece, o sea, de
1: claro.
0: De estas pampas, ¿no? No importado. Bueno, y ahí recordamos un montón.
1: Sí, de ahí salió Domingo para la Juventud, que estábamos hablando, que te traía, te ganabas el viaje a Bariloche con el José. Que te ponían auriculares parecidos a esto ahí, te hacían preguntas.
0: Y se agarraban así.
1: ¡Paso! Y te decían nombre, próceres que estuvieron y increíble. Yo creo que si ese mismo programa lo hacen hoy.
0: No.
1: Con ese nivel de preguntas que había.
0: Los pibes estudiaban, yo no.
1: Sí, no, se estudiaban
0: para
1: claro,
0: ir a.
1: Claro.
0: Claro.
1: Sí,
0: claro.
1: Para te da, no es que te daban. Sí, había categorías que te decían, mi división fue de
0: sí.
1: Secundario.
0: Sí.
1: Y fue un compañero, yo sé que era un pibe que sabía un montón, pero no ganó. Pero sí, tenías que estudiar y el que iba a esas prendas,
0: claro.
1: Particularmente tenía que ser el que viera que tuviese más cultura general, porque
0: muy
1: si no,
0: capos,
1: no pasabas.
0: Muy
1: no pasabas
0: capos, ¿eh? Sí. Al margen de que estudiaras previamente.
1: Sí.
0: Había una cosa como concienzuda de eso, de estudiar, de aprenderse. Y después todo lo que tenía que ver con la parte creativa, el yo sé,
1: claro.
0: Que se imitaba un video a veces.
1: Un clip,
0: ¿no?
1: Un videoclip.
0: Sí, un videoclip. Y un montón de otras para llegar, todo era para llegar a tener una llave para abrir un cofre final y quien abría el cofre final se ganaba el viaje a Bariloche para todo el grupo.
1: Correcto.
0: Todo esto para quienes no lo vieron nunca jamás.
1: Exacto.
0: Feliz domingo nos tenía frente al tele.
1: Empezaba a las 12 del mediodía y terminaba a las 10 de la noche.
0: ¡Tremendo!
1: Programa ómnibus, no sé si hubo más largo.
0: La gente nacía, moría, se reproducía todo en ese programa, de lo que duraba ese programa.
1: Sí, sí.
0: Generaciones. No sé cuánto duró, pero tengo como la sensación de que había durado mucho. Muchos años.
1: Sí. Más de una década seguro.
0: El escribano para Tom Murphy, había
1: malo,
0: tres escribanos
1: más malo.
0: Y conductores muy famosos.
1: Silvio Soldán, Jorge Rossi, Formento,
0: sí.
1: Toda esa gente estaba allí, que vos cuando los veías, bueno,
0: mis respetos.
1: Señor Soldán.
0: No, claro, sí, un Soldán muy joven.
1: Claro.
0: Que hacía
1: un Soldán de nuestra edad.
0: Claro.
1: Un poco menos, entre los 40.
0: Es medio como
1: y Soldán tiene como.
0: Eterno, como la chiqui.
1: Debe estar entre los 80 y algo, ¿eh? Sí.
0: Claro.
1: Sí,
0: claro.
1: Sí, 86, 87, 88.
0: Bueno, esos programas que alimentaban la televisión argentina, y hubo mucho programa de trivia, nos acordábamos de 6 para triunfar, Atrévase a soñar, Finalísima, ¿se acuerdan la cabina de los pesos que tenía Finalísima?
1: Oh, ese era el que

0: terminó
1: sí,
0: mal.
1: Sí.
0: ¿Cómo se llamaba?
1: Simmons, Leonardo Simmons.
0: Leonardo sí. Simmons, sí.
1: Sí. Y la cabina era como emular a, Marilyn Monroe, no, bueno, Marilyn Monroe, no sé si era.
0: Era un viento de abajo, salían billetes y tenías que agarrar todos los billetes y guardártelos.
1: Pero las que entraban eran señoritas con un vestido.
0: Ah, ¿solo mujeres eran?
1: En un momento sí, entraban señoritas con ese aire que venía abajo. No sé si solo mujeres.
0: No,
1: bueno, que
0: no,
1: la gente guardaba los
0: billetes por todos lados. Por todos lados,
1: claro. Y después salían y contaban los australes. 10 australes, sí. 20 australes, 30 australes, así. Exacto. Pero estaba esa idea de que vos podías salvarte contestando una trivia o participando de un concurso.
0: Y si no te salvabas, bueno, la pasabas bien. Eran cosas que, bueno, te cambiaban. Después, sí. ¿Cómo era el de Carámbula?
1: Atrévase a soñar. Sí. Los sueños, sueños son.
0: Pero aquí se hacen realidad.
1: Y decía, aquí.
0: Acá.
1: Bueno. Y el famoso Alcoyana, Alcoyana, que durante muchos años, ahora ya se ha perdido, utilizábamos para cuando, en el momento en el que.
0: Coinciden.
1: Coincidís con alguien, ¿no?
0: Claro.
1: Porque era un juego de la memoria.
0: Exactamente.
1: Che, un montón de presentadores tuvo Feliz Domingo para la Juventud. Una cantidad, hasta el Teto Medina, Carla Conte.
0: Ah, esto es mucho más acá.
1: Claro, sí. Marcelo Dos Santos.
0: Sí.
1: Bueno, pero los más históricos, Silvio Soldán,
0: Jorge Rossi, Formento,
1: digamos los que uno. Pablo Codevila fue también. ¿Vemos?
0: Un Pablo Codevila que no debe haber tenido 20 años, qué sé yo.
1: No, claro, toda gente que muy joven. Nació en 1970, como Domingos de mi Ciudad. Estaba producido por los hermanos Sofovich. Bueno, hoy vamos por ahí, que nos cuentes qué programa de trivia, de preguntas y respuestas, de concursos.
0: Hoy está Pasapalabra.
1: Hoy está Pasapalabra.
0: O es el que tiene el rosco, sí. Y después está el otro, bueno, ya sé.
1: Yo no miro mucha tele de aire, pero sé que está.
0: Ese es con Iván de Pineda.
1: Claro.
0: Y está el otro de canal.
1: ¿Lo que sabe Iván de Pineda?
0: ¿Cómo?
1: Lo que sabe Iván de Pineda.
0: Bocha. Viajó mucho ese señor. Sí. Y después está el otro que está. Bueno, no sé si está el de con Guido Casca.
1: Ah, no sé si sigue ese programa de Guido Casca.
0: No
1: alguien
0: sé,
1: que
0: pero
1: no.
0: Había
1: pero
0: otro
1: por ahí hay otro más trivia. También, de trivia, que ya me voy a acordar.
0: Bien.
1: Bueno, eso. Recuerden ustedes programas de preguntas y respuestas de hace años o de concursos que. Pero tienen que ser argentinos, ¿eh? Y nos mandan nombre.
0: Sí.
1: Y tres últimos números de DNI.
0: Sí.
1: Y participan por dos premios dos.
0: Sí, están los pases para ir al Cerro Perito Moreno y está la pizza de Big Resto Bar.
1: Ahí está, y con eso nos vamos a la pausa y ya volvemos.
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0: 10:07 y tenemos aquí mensajes que van llegando. Estamos hablando de la televisión argentina y estamos recordando programas históricos de la televisión argentina. Y algo que recuerdes también de ese programa, está bueno, suma muchísimo. Me voy a algunos mensajitos rápidamente que han ido llegando. Buenos días, Esteban y Sole. Mira, nos cuenta por acá Pame. El lunes retiré el premio de Carpiza. Precios y atención de primera.
1: ¡Vamos!
0: ¡Qué lindo! Gracias, che. Gracias cuando mandan así, de sí, verdad. Se agradece muchísimo, muchísimo. Le quiero mandar un saludo a alguien que yo sigo en redes y que nos está escuchando. Para mí es un montón que alguien que uno sigue te esté escuchando.
1: Está buenísimo,
0: es
1: sí.
0: Es un montón. Porque dice, che, yo te sigo a vos y vos nos estás escuchando. A Johnny Paisano, que es una suerte de youtuber influencer, no sé cómo te digo, Johnny, yo te sigo, te banco, te paso y te dejo un me gusta ahí. Y se acuerda, mirá, del programa, El Último Pasajero con Guido Casca. Me dice, estaba ahí piola. Está. Es otro de los programas que ya no está, ¿no?
1: Creo que no. No tenemos no, idea, me parece Johnny. Que no, estoy casi seguro que no. Estaba el colectivo en el estudio y tenías que ir, me parece que ya no está.
0: Había otro con un colectivo que era Sábado Bus, ¿te acordás?
1: Nicolás Repetto.
0: Con Nicolás Repetto, sí. Bueno, ahí está. Y Guido Casca tenía hasta hace poco uno que estuvo la rehermana del presidente siendo concursante.
1: Posta.
0: ¿Alguien se acuerda de eso? Cuando ella era... ¿Cómo? Fue hace un montón. Estamos hablando de programas viejos, ¿eh? Sí, estamos hablando de programas viejos. Por eso, sí, fue hace un montón. Pero ahora sigue siendo la hermana del presidente, digamos. Lo sí. Era en aquel entonces y ahora. Era un programa de... Es secretaria de presidencia, de la presidencia de la nación. Sí, tiene cargo, claro. Era un programa donde vos ibas con tu perro y participabas de algo.
1: Ah, tenía que hacer una... Había unos recorridos que tenía que hacer el perro. Sí.
0: Claro,
1: sí,
0: fue
1: sí,
0: con
1: sí,
0: un
1: sí,
0: perro sí. Vivo. Estaba
1: qué fuerte,
0: ahí, salai.
1: Qué fuerte salai declaración. Qué fuerte declaración.
0: Sí, bueno, pero eso. Ya, no sé si era una cuestión de laberinto. Yo hubiera perdido porque tengo unos perros más pavos, pobrecito. Mira que el perro se parece a su. No hubiera perdido. El Último Pasajero también, dice Luz por acá. Y Jugate Conmigo. Jugate Conmigo tenía trivia también. Sí.
1: Década del 80, Cris Morena.
0: Sí, 80-90, claro. Sí, mucho
1: 80-90, 80-90, sí.
0: Mucha gente salió de ahí, de ese programa, después que hizo carrera.
1: Sí, eran todos adolescentes o por ahí.
0: Jugate. Vos seguís hablando, yo te hago la cortina.
1: Eran todos adolescentes que tenían que hacer piruetas. Eran con físicos todos.
0: Se tiraban así, cosas. Sí. A mí me ponía muy nerviosa. A mí me ponía muy nerviosa la cantidad de enchastre que hacían.
1: A mí me gustaba porque había cosas así raras, era una escenografía rara para la época, novedosa, muy novedosa.
0: Claro. Sí, ¿Te gustaba Jugate Conmigo? Era un programa...
1: Lo he visto, claro. No era fan ni mucho menos, pero lo he visto, sí.
0: Los chicos cantaban, actuaban, tenían como algo de ficción ahí.
1: Ah, ya tanto no me acuerdo, pero me acuerdo sobre todo de las cosas que había que... de los desafíos que tenían que hacer, esa pavada.
0: ¿Sabes qué? ¿A qué me hizo acordar Jugate Conmigo? Tenía una suerte de mirá, escuchá. Y ahí todos bailaban.
1: Ahí va. Era esta.

0: Ustedes se ríen. Pero decíamos, esa es tu onda.
1: Sí, exacto. No, que no estás en onda vos.
0: Sobrevivimos a los 90, somos toda una generación. Escúchame, no, estaba pensando esto de los juegos que se tiraban por el aire. Sí. Había un programa internacional.
1: Sí.
0: Que duraba también gran parte del domingo.
1: Claro.
0: Que eran familias enteras que en pueblos de
1: nórdicos.
0: No, Escandinavia.
1: No era Showmatch.
0: No.
1: Era no era Videomatch. No,
0: pero algo de match era. Y la gente iba ahí. Creo que era un pueblo contra el otro. Que se enfrentaban a través de estos juegos, ¿no? Como una cantidad de escenografía había en esos lugares maravillosa. Bueno, y este de Cris Morena por momentos emulaba un poquitito esa cuestión. Ahí estamos recordando, Tate Show. Tate Show, ¿cuál era Tate Show, chicos? Pame, ¿cuál era Tate
1: Telematch,
0: Show?
1: Se llamaba,
0: Telematch, Telematch.
1: Telematch,
0: se llamaba. ¿Se acuerdan de Telematch? Nadie
1: Telematch.
0: Se acuerda de Telematch.
1: Éramos cuatro los que lo veíamos.
0: ¿A esa hora lo veíamos, Telematch?
1: Sí.
0: Bueno, Telematch. Bueno, Telematch, ahí está. Programa de alemán era Telematchen.
1: Sí, sí, sí.
0: Prendan de Telematchen, que empieza Telematchen, decías vos, y te ponías ahí a comer. Entre el 65 y el 84.
1: Claro.
0: No duraba tanto, era 45 minutos.
1: Me parecía mucho, a mí también me parecía mucho más largo, sí, sí.
0: Porque
1: sí,
0: era
1: sí.
0: Con el ritmo alemán para la televisión, se ve.
1: Ajá.
0: Sí. Bueno,
1: época de Benny Hill en el humor, humor inglés.
0: Claro, claro, sí, estábamos, eso veíamos. Quiero participar por la consigna de hoy, quiero los pases al cerro, dice Darío, programas viejos como el show de Carlitos Balá. Otro grande pa, comedia familiar. Bueno, ahora se fueron por programas viejos, chicos.
1: Bien, bueno.
0: La idea era que recordemos a aquellos que tenían...
1: Preguntas.
0: Y preguntas y respuestas.
1: Claro.
0: Trivias, así de... Porque vos te ponías frente a la tele y le contestabas al tele.
1: Oh, yo lo sigo haciendo.
0: ¿Como el de Barassi?
1: Como el de Barassi, sí. Cuando lo veo y sé alguna, lo digo. Esté solo y o acompañado.

0: Que 70 la la. Qué lindo, Balá, qué lindo, Balá. Bueno, alguien que marcó feliz domingo, dicen. Feliz domingo, claro que sí, marcó una generación, varias generaciones, porque decíamos, duró muchos años, muchos años. Feliz domingo. Mucha de la gente que nos está escuchando y que está aquí, como por ejemplo Esteban Veiga, su curso fue y él no fue, porque él es muy Don Basilio para quienes probaron esa yerba. Pero sus compañeros fueron.
1: Sí.
0: Lo pasaron hermoso, Esteban, hermoso. Sí. Te dijeron, hermoso lo pasamos, Esteban.
1: Sí.
0: ¿Vos por qué no estás en onda?
1: Yo los vi de mi casa.
0: Ah, ¿vos los viste?
1: Sí, por mi televisor Telefunken. Vamos, chicos, gánenle, decía yo. Dale. Lo ganaron.
0: Y bueno, por eso no fui.
1: Lo ganaron.
0: Manga de perdedores.
1: Muertos.
0: Por eso te odian ahora, por eso no te buscan en las redes. Che, había uno, ¿se acuerdan ese que no fue a Feliz Domingo?
1: Sí.
0: Ah, sí. Dejalo, ya está, viste, no te buscan para las reuniones de ex egresos.
1: Una vez, sí, bueno, otro tema.
0: Otro tema. Che, alguien que se enganchó con la consigna de ayer. Pablo dice, automatizar, por favor, bajar la tapa del inodoro.
1: Ajá.
0: Dice, si leen esto al aire, autorizo el nombre de mi mujer. ¿Cómo que autoriza para que digamos?
1: Se picó.
0: Se picó, Pablo, ojo, ojo, hay lugares que no hay que meterse,
1: no.
0: Después,
1: me extraña. ¿Sí?
0: Hay que saber, ¿dónde manda el capitán? Chicos, me acuerdo el programa Yo me quiero casar y usted, dice Elba, no era de trivia, pero más o menos.
1: Roberto Galán.
0: Sí.
1: Yo me quiero casar.
0: Hizo escuela, usted... porque ahora hay
1: tenía dos. Uno era Uno me quiero casar y el otro, ¿cuál era?
0: El Si lo sabe, cante.
1: Correcto.
0: Sí. Y ahí me sí lo sabe, cante.
1: No,
0: si
1: lo sabe, cante.
0: Cante con Galán.
1: Si lo sabe, cante.
0: Iba la gente que... Ahí está.
1: Está. Hoy Jorge está en lo mejor.
0: Favor.
1: En un gran momento está Jorge Campos.
2: Sí.

0: Si estás, esto se escucha por streaming, ¿no? Ah, si, está, si estás en el, viendo por streaming, estamos escuchando una hermosa canción de Silvia Becante.
1: Mirá la cortina musical. Claro, sí, claro. Sí, sí, sí, lo sabe. Cante con galán. Bueno, y ahí va gente que claramente no sabía cantar, porque no era como los programas de ahora, estos en los que va gente que sabe cantar muy bien.
0: No, se buscaba el más o menos el que anduviera cerca de afinar. Yo hubiese sido una buena persona para ir a ese programa. Uno que no pega una nota y que bueno, y rendía, ¿no? Porque rendía, estaba muy cerca del ridículo, ¿no? Sí, de jugar un poquito con el ridículo. Así que, y épocas que no había redes sociales, porque si hubiese sido eso con redes sociales.
1: El bullying que te hacían después. Vos después llegabas al barrio. Mira. Ahí está hablando Galán.
0: ¿No? Ahí está Galán, claro. Sí. Está Roberto Galán.
1: Roberto Galán hablando.
0: Una cosa de loco, Roberto.
2: Ah, eso sí. Galán. Por favor.
1: Por favor.
2: Espere los tiempos.
1: Espere los tiempos.
2: No sí. Se me apure.
1: Claro, porque la gente entraba fuera de tiempo.
2: O no se quede atrás.
0: Claro. Ah.
2: Disfrute de este disco. De pero claro. Permítame un consejo. No deje que el disco lo domine.
0: Uf. Claro.
2: Es usted. El que debe dominar al disco.
1: Al disco.
0: Claro, le ponían la pista y tenías que cantar
2: si su sobre oído bueno, disco. No tendrá ningún problema.
1: No.
0: Claro.
2: Pero si sí. Su oído musical está fallando,
0: anda. No con vaya la ayuda
2: de este disco, señor. Usted o sea,
1: esto es
2: mejorará.
1: Un disco de que era un disco
2: no
1: para
2: se me ponga nervioso.
1: Era para aprender
2: favor.
1: A cantar, era como las instrucciones para cantar.
2: Cómodo.
1: Era como el, ahora tranquilo. Cuando haces karaoke.
0: Claro.
1: Un innovador Roberto Galante, lo pido por favor, Se tiraba lances cuando en Yo me quiero casar, a mí me daba siempre la sensación que se estaba tirando un lance cuando una participante le gustaba. Y usted, ¿le gusta pasear por el barrio? ¿Le gusta el caballero de bigote? ¿Usted es el conductor?
0: Nudo ancho de la corbata. Un nudo ancho de la corbata.
1: Sí, era una batata.
0: Una papada prominente. Bueno, así sobre la camisa. No, me acuerdo de la imagen. Canoso él, con bigote.
1: Sí,
0: sí, buenísimo. Bueno, no sé si... Sí, contemporáneo a eso y a Feliz Domingo está el de tango de Silvio Soldán. Grandes valores del tango.
1: Grandes valores del sí. Tango, claro sí. Que sí. Y la botica del tango con Eduardo Vergara Leumann.
0: Correcto, con ese chal, el sombrero.
1: Sí, qué hermoso, con los angelitos allí en sí. El... Estamos haciendo esto, se llama antropología cultural, chicos. Sí. Soy Tiago, quiero participar por la consigna del día. Algunos programas argentinos, Gasoleros y Mi Familia es un Dibujo. Montaña Rusa, quiero los pases.
0: Bueno, pero esperá. Pero esperá un poco.
1: Contesten lo que quieran, chicos.
0: No, claro.
1: Es así.
0: Ya te puedo decir, quiero los pasos, no me importa la consigna. Vale, dame los pasos acá. Pero espera un poquito.
1: Chicos, buen miércoles. Yo iba al coro de la Universidad de Belgrano. Ah, muy bien.
0: Muy bien.
1: En los años 90 y algo. Y una vez fuimos con el coro a cantar al programa Fax de Nicolás Repeto. ¿Fax era bien. El que tenía esa grada que estaba charanguito?
0: Correcto.
1: ¿Ese era Fax que cantaban
0: no.
1: Canciones?
0: Ay, no. Estoy en duda.
1: Ay, dice Marina, me acuerdo de Telematch, quiero los pases, excelente programa el de Feliz Domingo, estaba buenísimo para los chicos, era muy divertido, bueno, Sol, Esteban, ¿cómo están?
0: Bien.
1: Bueno, ay, nos mandan acá una notita porque están buscando colaboración para realizar una venta de empanadas para niños de la escuela Ford que quieren hacer su viaje de egresados. Ay, sí, yo sé que es época y que hay un montón de escuelas, pero si podemos sumar un poquitito y colaborar con alguna, por ahí con todas no se puede, pero por ahí colaborar para que los pibes puedan hacer el viaje está bueno.
0: Sí.
1: Claro. Está bueno. Les cuento, hay familias de séptimo grado de la escuela 271 que están pidiendo donaciones. Esto lo contamos para que sepan que es verdad. Van a realizar venta de empanadas. La idea es juntar dinero para el viaje de egresados de los chicos. Así que, bueno, están pidiendo a quienes puedan donar carne o grasa. ¿Sí? Pero esto, insisto, es para que ustedes sepan, quienes nos están escuchando, que es verídico, es veraz. ¿Sí? Están realmente haciendo una juntadita. ¿Cómo estamos con la hora? A ver, que no quiero que nos pasemos. Estamos pasaditos, de hecho, ¿no? Estamos un poco pasaditos. ¿Vamos a la tanda? Vamos a la tanda y ya volvemos.
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0: 25 minutos han pasado de las 10 de la mañana. Tomamos contacto con nuestro compañero Roberto Corral desde el móvil. Hola. Sí. Ahora te escuchamos. Está un poquito bajo. A ver, ahora cómo te escuchamos.
1: Bueno, muchas gracias.
0: Ahora sí.
1: ¿Cómo estamos pegando?
0: Perfecto, perfecto. Sí, sí.
1: Bien, bien, bien. Bueno, estamos en camino a Epuyén, así que en algunos minutos vamos a tener allí también información. Hace algunos minutos estuvimos en el hospital de área del Bolsón y allí nos dimos una vueltita ahí por el kiosco de las voluntarias y voluntarios del hospital. Esta entidad, esta agrupación señera ya de tradicional, ¿no? De tantos años en el hospital, que siguen en plenísima labor y tarea, ahí en el, entre otras cosas, en el kiosco, el kiosquito donde también ahí funciona el roperito, y bueno, con un trabajo permanente y convocatoria también permanente. Y dialogamos con Viviana Ramírez, una de las integrantes allí del voluntariado, que bueno, nos va a contar allí detalles de la tarea de todos los días. ¿Sí, parece, lo compartimos?
0: Claro, compartimos la palabra de Viviana Ramírez, una de las voluntarias, una de las damas de rosa del Hospital de Área El Bolsón.
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3: La convocatoria siempre la hacemos cada 3 meses, a veces 6, según los voluntarios que se anoten para venir a hacer este trabajo solidario. Esta vez convocamos, pero bueno, no fueron muchos los que se sumaron, así que volvemos a hacerla.
1: Bien, en esta convocatoria es, bueno, para recordar cuál es específicamente el trabajo de los voluntarios.
3: Bueno, primero que todo los requisitos, que son requisitos ser mayor de edad, elegir un día en la semana para poder trabajar, solo un día en la semana para poder trabajar, desde las 8 de la mañana a la 1, a las 13. Y después nosotros somos las personas que, las voluntarias que estamos hace mucho tiempo, somos las personas que enseñamos las distintas áreas, cómo se desarrollan, cómo se trabaja, qué hay en cada parte. Enseñamos eso. Bueno, por supuesto, lo enseñamos con valores, como decimos siempre, acompañándolas con respeto, que eso acá tiene que haber respeto, compromiso, donde tienen que venir, el día que se anotan tienen que venir. O sea que un día vengo y un día no, no. El compromiso es, si se anotan para trabajar los lunes, el lunes tienen que venir. Desarrollar un poquito, tenemos 3 áreas donde trabajamos todos los voluntarios, que una de las áreas es roperito, la otra área es kiosco y después está salas. Roperito y kiosco son los más fuertes que tenemos de nosotros y que las cositas que se venden allí sirven para comprarle insumos a los pacientes internados, o sea, son las urgencias para pacientes internados. Y las que hacemos sala somos las que llevamos los insumos, atendemos, acompañamos, todas esas cositas. No solamente a los enfermos, sino acompañamos también a los familiares, porque estar acá ya es algo que no es tan alegre.
1: Exacto.
3: Entonces, bueno, acompañamos desde ese lugar.
1: Bien, y bueno, el trabajo, lo que se va reuniendo también, tanto el kiosco, el roperito y demás, siempre junto con, bueno, los aportes que se hacen los socios de Copetel, se va reuniendo en insumos y materiales.
3: Sí, los socios de Copetel, gracias a ellos, nosotros contamos con un dinero por mes y compramos los elementos más grandes para el hospital. Como hacer ayer, hicimos entregas de un carro de paro, se llama, viene con medicamentos y es un equipo necesario para las urgencias de un paro cardíaco. Yo más o menos explico eso.
1: Así lo entendemos todos.
3: Sí. Claro. Bien. Y después un electrocardiógrafo. eso, que registra las actividades del corazón. Eso.
4: Perfecto, ahí están los elementos. elementos que son realmente de suma utilidad y que, bueno, se puede arribar de esta manera, ¿no?
3: Sí, eso lo compramos, lo habíamos encargado hace un montón, juntamos un poquito de dinero y vamos haciendo compras. Eso es lo que queremos, con la plata que a nosotros nos tenemos de Copetel todos los meses, hacer esto, de comprar cosas importantes para el hospital, no cositas chiquitas, así que cosas importantes, alimentos que sean de utilidad.
4: También lo que se está requiriendo a toda la comunidad, que pueda hacer algunos aportes para el trabajo diario, inclusive aquí vemos un cajón en la sala de espera, grande, donde se reciben juguetes que pueden ser reparados.
3: Sí, siempre para el Día del Niño hacemos ferias, pero pedimos un poquito de juguetes, pero no hemos recibido mucho juguete para hacer una feria, pero contamos con un cajón que nosotros le decimos el baúl de los juguetes acá en las salas, donde siempre le ponemos algún juguetito que nos donan, no importa que el cochecito no tenga ruedas, que la muñeca no tenga brazos, nosotros reparamos todo acá, sí. Es un hospital, nosotros reparamos. Eso es lo que pedimos, algún juguetito, lo que tengan para el baúl. Ese baúl juegan los niños que vienen con los papás o las mamás muy temprano al hospital y tienen que esperar mucho, entonces se entretienen un poquito acá con los juguetes.
4: Muy bien. Todavía a tiempo entonces para aquellos que quieran sumarse, es pasar directamente así, en principio por el kiosco.
3: Sí. Pueden pasar por el kiosco de lunes a viernes desde las 9 de la mañana a las 13 y anotarse ahí para los que quieran ser voluntarios. Se anotan, llenan la solicitud de ingreso y después tenemos una charla con todos los que quieran venir como para enseñarles cómo trabajamos nosotros. Recordarles que no es un trabajo pago. Porque la mayoría viene y se anota y cree que nosotros siempre ponemos en los flyers. Sí. Pero no es un trabajo pago, es un trabajo solidario, como lo dice la palabra, donde venimos a trabajar, dar un poquito de nuestro tiempo y acompañar desde afuera a los pacientes y la gente que está aquí.
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0: Bueno, estábamos escuchando la palabra de Viviana Camírez, una de las voluntarias del Hospital de Área El Bolsón, y yo quiero destacar el trabajo que llevan adelante, porque de verdad que es impecable, prolijo, persistente, solidario, no sé qué más podría decir, pero de verdad que es mucho, muy silencioso, y ahora están pidiendo a ver quién se quiere incorporar. Así que si tenés unas horas que puedas dar en horario de mañana, incluso por ahí, si estás esperando que salga algún laburo, no hay que quedarse adentro porque no está bueno, no te hace bien a la salud mental. Si estás cerca, no te voy a decir que entres en gastos, pero por ahí si estás cerca del hospi, podés donar unas horas algún día, eso sí, te comprometes a un día y vas ese día, como decía Vivi. Eso por un lado, hace falta que se sumen voluntades. Y por otro lado, repasemos, miremos, seguro que en casa hay juguetes, seguro que en casa hay juguetes, seguro. Hay que hacer lugar para que entren otros juguetes. Un juguete sale, otro juguete. Bueno, armemos una cajita con juguetes sanos y limpios.
5: Fundamental.
0: Porque el amor no solo va en la cuestión, ¿no?
5: No, fundamental.
0: Por favor, sanos y limpios. Vivi decía, bueno, si le falta una, tratemos, siempre hay juguetes sanos que se pueden pasar y hacer circular, y me parece que es un gran acto de amor. Hay niños y niñas que están internados y que están complicados o que por ahí están, justo pasan ese día ahí, y también hay quienes no pueden comprar y por ahí van al roperito a buscar algo.
5: Claro, sanos y limpios.
0: Por favor.
5: Fundamental, porque por me favor. Parece que es muy delgada la línea de pasar de algún acto solidario como llevar un juguete a lo contrario, es llevar algo en mal estado, sucio.
0: A sacármelo como encima.
5: Claro.
0: Me lo estoy sacando
5: de encima. Pasás a muy fácilmente al otro lado, una cosa de desprecio, desde mi punto de vista.
0: Claramente te lo estás sacando de encima, no estás haciendo una acción solidaria, sino que en realidad estás mejorando.
5: Si ves que está así, tíralo a la basura y ya.
0: Ya está, sí. 35 minutos pasaron de las 10, han llegado un montón de mensajes. A la vuelta de esta pausa, se los contamos.
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0: Bueno, les contamos que en estos momentos se está llevando adelante una sesión en el Consejo Deliberante del Bolsón, y respecto de lo que de lo que se va a tratar o de lo que se está en agenda para tratamiento, hay algunos puntos que ya han sido, algunos proyectos que ya han sido aprobados. Por ejemplo, un proyecto de comunicación de la concejal Seroff que se le envía a la Universidad Nacional de Río Negro como solicitando que se contemple la posibilidad de incorporar carreras relacionadas o vinculadas al turismo, la hotelería, la gastronomía, afines, ¿no? A todo lo que hace a los servicios turísticos. Ese proyecto fue aprobado. Insistimos que es un proyecto de comunicación en el que se le solicita a la universidad que contemple la posibilidad de incorporar nuevas carreras relacionadas con este ámbito productivo de nuestra comarca.
18: Bien.
0: Pero además, uno de los puntos más importantes que sobre los cuales se va a sesionar en el día de hoy tiene que ver sobre las licitaciones para el transporte urbano de pasajeros. Hay un concurso público y abierto, y en estos momentos se está llevando adelante el tratamiento de este punto. Vamos a ingresar entonces y vamos a escuchar un poquito qué es lo que está sucediendo durante el tratamiento de este proyecto en el Consejo Deliberante del Bolsón.
19: El Poder Ejecutivo Municipal, y considerando que es compromiso del Gobierno Municipal garantizar la prestación de los servicios públicos, que resulta necesario proceder a la reestructuración del transporte urbano de pasajeros en razón de que la prestación del actual servicio se limita a un único recorrido, generando ineficiencia en el mismo, con claros perjuicios a los vecinos que usan este medio para desplazarse hacia y desde el centro de nuestra localidad. Que en razón de reiteradas desavenencias del actual servicio de transporte urbano de pasajeros, la Municipalidad del Bolsón, en cabeza del Poder Ejecutivo Municipal, emitió el día 28 de julio de 2026 la resolución 303, por la cual ha solicitado al Consejo Deliberante efectúe una convocatoria pública y abierta a las empresas que deseen prestar el servicio descrito. Que son múltiples las razones expuestas que dieron origen a tal resolución, que van desde la ineficiencia del servicio, la demora excesiva en cada circuito, ineficiencia del diseño del recorrido, etc. Que tal convocatoria resulta indispensable e impostergable para permitir que nuevas empresas y prestadores tengan la oportunidad de concursar, fomentando la libre competencia para garantizar, por un lado, la ruptura del monopolio local y, por otro lado, la mejor prestación de un servicio público con mayor calidad, regularidad y adaptabilidad. Sí. ¿Estamos? Por ello, en uso de las facultades que son propias del Consejo Deliberante del Bolsón,
18: sanciona con fuerza de ordenanza. Artículo primero. Convócase a concurso público y abierto para la prestación del servicio de transporte urbano de pasajeros y de transporte especial de pasajeros en la localidad del Bolsón, provincia de Río Negro, por el término de 2 años para cubrir los siguientes recorridos. 1. Transporte urbano de pasajeros, recorrido. 1, entre paréntesis, blanco. Ida, salida escuela número 139, puente Los Aplausos, calle Patagonia Argentina, ingreso ruta 40, calle Mitre, Hipólito Yrigoyen, cervecería El Bolsón, Maipú, Almirante Brown, DPA, San Francisco de Asís, avenida Sarmiento, La Manzanita. Regreso, La Manzanita, avenida Sarmiento, ruta 40, calle Patagonia Argentina, puente Los Aplausos, escuela 139. Frecuencia, 6 como mínimo, con horario de inicio de salida a la hora 7. Recorrido 2, color azul. Ida, salida escuela número 372, calle Los Molinos, Santo Cristo, La Pampa, Blanca Saldivia, Madre Teresa, Los Pioneros, Mapucó, Salmimiac, avenida San Martín, Pueyrredón. Regreso, avenida San Martín, hasta Paralelo, Saihueque, Perito Moreno, Los Molinos. Frecuencia 6 como mínimo, con horario de inicio de salida, hora 7:30. Ambos recorridos con garitas que en el anexo 1 forma parte de la presente ordenanza. Artículo 2. Servicio especial de pasajeros. Servicio especial, entre paréntesis, rojo. Loma del Medio, La Manzanita. Plaza Barrio Los Nieres, Garita Camping Amancay, Despensa La Tormenta, Hostel del Nido, Centro Comunitario, Cinco Esquinas, Pasaje La Unión, SIC, Playón Barrio Los Sordos, Ascuénaga, Rivadavia, Ulieldín, La Manzanita. Regreso, idéntico recorrido, sentido inverso. Capacidad mínima de pasajeros para la unidad, 19. Frecuencia, 4 como mínimo. Con horario de salida a la hora 7:30. Servicio especial, color verde, usina La Manzanita. Ida, Centro Comunitario, Ñancufil, escuela número 337, Callejón Inostrosa, Cecilio Cayunao, Puente Viejo, Ascuénaga, Rivadavia, Urieldín, La Manzanita. Regreso, idéntico recorrido en sentido inverso. Capacidad mínima, 19 pasajeros de la unidad. Frecuencia, 4 como mínimo, con horario de inicio de salida a la hora 7:30. Servicio especial, denominado amarillo, rinconada.

0: 14, barrio Los Repollos, sector El Mirador, planta de gas, spliff, La Manzanita. Regreso idéntico recorrido, sentido inverso. Capacidad mínima 19 pasajeros de la unidad. Frecuencia 4 como mínimo. Horario de salida a la hora 7. Servicio especial, denominado con el color celeste. Escuela número 118, Mallín Ahogado, centro. Ida, escuela número 118, barrio, cruce Catalán, cruce Seguel, entre paréntesis Tomadía, La Manzanita. Regreso, idéntico recorrido, sentido inverso. Capacidad mínima de la unidad, 19 pasajeros. Frecuencia, 4 como mínimo, con horario de inicio de salida a la hora 7. Ida, curva de Rogel, Wharton, Costa del Azul, La Manzanita. Regreso, idéntico recorrido, sentido inverso. Capacidad mínima 19 pasajeros, frecuencia mínima 4, con horario de inicio de salida a la hora 7. Artículo segundo. Créase la comisión de preadjudicación, integrada por dos concejales y por igual número de funcionarios designados por el Poder Ejecutivo, la que tendrá la responsabilidad de A. Establecer hasta el 31 del 8 del 2026 la presentación de ofertas y posteriormente llevar a cabo la selección de ofertas y preadjudicación de las mismas. B. Analizar las ofertas presentadas. C. Establecer conjuntamente con cada oferente las tarifas según planilla adjunta a cada recorrido y que para todo tipo de aumento deberá tener en cuenta los índices del IPC como requisito mínimo indispensable. D. Toda documentación que corresponda para estos casos. Artículo tercero. Determínase que la concesión no implicará exclusividad o monopolio alguno o en un todo a lo dispuesto por la Municipalidad de El Bolsón. Artículo cuarto. Determínase que la concesionaria no podrá transferir, ceder o arrendar la concesión ni fusionarla con otra o efectuar acuerdo con otras empresas sin el acuerdo previo del Consejo Deliberante. Artículo quinto. Indícase que las concesionarias no podrán aumentar, disminuir ni modificar los recorridos sin autorización expresa del Consejo Deliberante, así como tampoco podrán interrumpir el servicio total o parcialmente, sin hacer abandono total o parcial de cualquiera de sus recorridos. Artículo sexto. Establézcase que cada recorrido deberá garantizar dos espacios destinados exclusivamente a las personas que posean CDU, con asiento adelante. El valor de cada pasaje será establecido mediante acuerdo entre el concesionario y la Municipalidad del Bolsón.
1: Bueno, estamos compartiendo el audio de lo que es la sesión en estos momentos en el Consejo Deliberante del Bolsón. Se está haciendo un repaso punto por punto. Uh-huh. Inicialmente se habló de todos los recorridos, cada uno específicamente horarios, cuántas butacas debería tener cada uno de los móviles, se especifica cuántas deben estar disponibles para las personas que cuentan con CUD, etcétera, etcétera.
2: Sí, todo el detalle y la cuestión donde se basa esta apertura, este llamado a nuevas empresas, tiene que ver con la poca eficiencia, se leyó, de horarios, de cómo se venía cumpliendo el servicio y la posibilidad de que ya no exista más un monopolio y fomentar la competencia. Esto, para ponerlo en contexto, recordemos que veníamos de corte de un servicio por falta de actualización de subsidios en esa negociación con municipio y provincia que estaba teniendo la empresa La Golondrina. Fue que el municipio dijo, bueno, exacto, hasta acá llega la discusión, empecemos a tratar de otra manera este tema, y se hizo esta apertura de este llamado.
1: Lo interesante de este proyecto es, como vos decís, que lo que rompe el monopolio y además procura que los usuarios tengan una disponibilidad diferente del servicio, porque va a ser por tramos, y entonces si alguna empresa entra en conflicto, el resto seguirían, se entiende que seguirían. Lo mismo si hay algún problema de reparación. Al no tener una sola empresa con toda la cobertura, me parece que facilitaría.
2: Es ni más ni menos, sí, lo que se hace en cualquier ciudad con las distintas líneas.

0: Sí.
1: de colectivos, ¿no? Cuando vos vas, bueno, en Bariloche yo no sé, pero la 72, hay distintas líneas que tienen distintos números, no importa si estén nombradas por números o líneas, cada una de ellas abarca ciertos recorridos. Bueno, la idea es la misma. Entonces, es cierto que algunos recorridos tendrán menos frecuencia o más frecuencia, dependiendo de dónde vayan,
0: Claro,
1: ¿no?
0: claro,
1: Y
0: claro.
1: entonces a esos, por ahí, habrá que tener un subsidio diferencial porque tengan menos pasajeros,
0: Sí.
1: entonces para que no suba el boleto. Otros que hay mucha población que toma ese servicio y que por ahí no necesitarán tanto subsidio y ahí poder hacer ajustes más precisos. Y como decís vos, Sole, me parece fundamental, en caso de conflicto no queda todo paralizado, sino son
0: Sí.
1: particularidades de
0: Y
1: cada
0: pero las
1: línea.
0: familias que usan el servicio para ir a laburar, para llevar a los chicos a la escuela,
1: Para
0: para
1: moverse.
0: moverte, es un tema. Bueno, ahora ya están hablando algunos otros concejales. En breve llegará el momento de la votación, seguramente. Bueno, y luego habrá que esperar a que se abra el proceso de licitación y, bueno, participen distintas
1: Que se
0: empresas.
1: presenten y ver qué es lo que se logra allí.
0: A mí me parece muy interesante también esta posibilidad de, al ser recorridos, sí, claro, vamos a entrar, después voy al concepto que quería desglosar. Vamos a escuchar la palabra del concejal Ranea.
2: Entonces entendemos que los nuevos concesionarios tienen que estar por lo menos al mismo nivel que prestaba la empresa que prestaba el servicio hasta ahora, que lo hacía con unidades último modelo. De vuelta, solamente hay que ver cualquier localidad de Argentina que les parezca comparable con la nuestra para ver que ninguna tiene una empresa local de transporte público como la que tiene el Bolsón. Ninguna. No hay comparación. Y si vamos acá al lado, a nuestra gran ciudad de Bariloche, rica, llena de capital, comparativamente sus habitantes pagan más subsidio por un peor servicio que el que tenemos acá en Bolsón. Porque siento que se le ha tirado mucha basura a la empresa y no es lo que corresponde. Es una empresa muy, muy buena y solamente hay que mirar otras en cualquier otra localidad del país para verlo. Después, yendo al proyecto en sí, nos parece bien, nos parece muy, muy bien la parte de abrir los ramales del otro lado del río Quenquentreu. Entendemos que son varios que los necesitan, pero como las plantas al agua, y que cualquier avance, cualquier servicio que se pueda poner ahí va a ser muy, muy importante. Y entendemos que eso también implica una inversión superior municipal. Que queremos también aclarar, para que le quede claro a los vecinos, que hasta ahora los vecinos del Bolsón ponen 4 millones de pesos por mes en subsidio, que la provincia a partir del principio de año dejó de poner los 5 millones de pesos que ponía en subsidio. Esto, por supuesto, va a llevar a que la municipalidad del Bolsón tenga que invertir más plata mensualmente en eso, y nosotros estamos de acuerdo, es importante cuánto vamos a invertir y de qué forma y para cuántos pasajeros. Por supuesto que el nivel de uso de un transporte que todavía no está creado es muy difícil de analizar. Se hará durante el tiempo. Hay algunos ramales propuestos, como específicamente el de la Rinconada Nahuel Pan, que si bien es una localidad muy lejana, en el tiempo que estuvo la Golondrina prestando el servicio, no habían pasajeros que lo usaran. Es cierto, de vuelta entramos en ese punto en el que hay 3 vecinos que lo necesitan y que si no lo tienen, están aislados. ¿Y cuánto nos sale por mes a los vecinos del Bolsón pagarlo todo? Bueno, esa discusión es fina, es delicada y es muy importante, y por eso nos parece muy importante que se mantenga restringida a este espacio, que es el Consejo. Por eso yo les tengo 2 propuestas para hacer para poder acompañar este proyecto. La primera es en el artículo 11, que me parece que es una cuestión técnica. La exigencia de la BTV, tal cual la plantea la ordenanza, está solo para los que son los transportes urbanos, los ramales principales, y estamos dejando afuera la exigencia de la BTV para los servicios especiales.
3: Bueno, perdón, ahí lo interrumpo un segundo,
1: Sí.
3: concejal, quedaría, vamos a poner, establezcase que las empresas concesionarias del transporte urbano de pasajeros y servicios especiales,
1: Exactamente.
3: vamos a agregar por técnica legislativa,
4: Bien.
3: así no hacemos,
1: Bien.
3: agregamos por técnica legislativa que se agrega servicios especiales en el artículo 11. Segundo punto, concejal, lo escucho.
2: Ese, bueno, ese entiendo que era una cuestión técnica.
4: ¿Se debería votar? Sí. Sí, sí.
3: Pero votamos las dos mociones juntas.
4: Ah, bueno, bueno.
3: ¿Está bien?
5: Es que probablemente está la... Votemos esta.
3: Votemos esta, dale. Sí. Pasamos a la... Es que en realidad... Bueno, es
5: un... Entiendo que era algo que se pretendía, y que no había quedado. Por eso
3: está bien, por eso votamos la moción. Concejal Caravacilli.
5: No, esto sí. Yo entiendo que esto es una corrección técnica y la otra es más de posicionamiento.
3: Por eso, vamos a votar primero la 11 y después votamos lo otro, porque hay que ver si estamos de acuerdo o no.
5: Bien. Gracias, señor presidente.
3: Votamos la moción 11, que el artículo 11 quede redactado de la siguiente manera. Establézcase que las empresas concesionarias del transporte urbano de pasajeros y transporte especial deberán presentar en forma semestral la verificación técnica extendida por la autoridad de aplicación correspondiente. ¿Están de acuerdo? Sí. Concejal Caravacilli.
6: Aprobado.
3: Concejal Monsalve.
6: Aprobado.
3: Concejal Pérez.
7: Aprobado.
3: Concejal Ranea.
7: Aprobado.
3: Concejal Ceró.
6: Aprobado.
3: Concejal Castillo. Aprobado.
8: Ya está.
5: Gracias.
8: Entonces, la modificatoria del artículo 11, incluyendo servicio especial de pasajeros, sería aprobada e incorporada.
3: Perfecto, ahora escuchamos la siguiente moción.
5: Y el punto que a nosotros nos conflictúa es sobre el artículo 15, el último incorporado, de la contratación directa. Ahí entendemos que hay una diferencia grande entre lo que es los dos ramales que funcionaban como un ramal unificado, Luján y Barrio Esperanza, a los nuevos ramales que se pretenden abrir. Entonces, nuestra propuesta es que se permita la contratación directa para restablecer los dos ramales que se interrumpieron, Luján y Esperanza, pero no para los ramales nuevos. La justificación principal es que no corresponde, porque una contratación directa para un servicio regular de transporte público mensual, el lugar para votarlo es el Consejo Deliberante y no que lo haga la Intendencia directamente. Y en segundo lugar, porque Juntos tiene la mayoría, no necesita tampoco la contratación directa, digamos, lo que Juntos determine hacer con esto va a pasar. Entonces nos parece que no tiene sentido, y que sí es importante que todas las contrataciones del transporte público se hagan acá, para que quede bien de claro de frente al pueblo cuánto sale, qué es lo que estamos decidiendo, y creo que nos corresponde a nosotros y no a la Intendencia decidirlo eso. Y para nosotros es bastante importante esa diferenciación. De vuelta, con la mayoría que ustedes tienen, se hace casi de modos la diferencia entre que lo haga la Intendencia o el Consejo. Entonces nos parece que para el oficialismo no representa un obstáculo. Si me acompañan con eso, yo voy a acompañar este proyecto muy contento y satisfecho.
3: Me quedaría para ver de qué manera usted lo quiere dejar redactado.
5: Puntualmente.
3: El artículo 15.
5: Puntualmente. Eliminar en el artículo 15 la parte donde dice autorícese al Poder Ejecutivo Municipal en caso de no haber presentación de ofertas al concurso público y abierto para la presentación del servicio de transporte urbano de pasajeros, eliminar y de transporte especial de pasajeros, a realizar la contratación directa. Eliminamos el transporte especial de pasajeros para la contratación directa.
6: Perdón, esa es presidente, la propuesta puntual. Solicito la palabra. Porque necesito solicitar, quiero presentar una moción.
3: Tiene la palabra.
6: Solicito un cuarto intermedio para rever el tema y 5 minutos de cuarto intermedio. Lo solicito a través de una moción, pero bueno, lo someto en la votación.
3: 5 minutos, me parece bien, depende. Bueno, vamos a ponerlo en la moción de 5 minutos de cuarto intermedio. Concejal Caravacilli.
6: Aprobado.
3: Concejal Monsalve.
6: Aprobado.
3: Concejal Pérez.
7: Aprobado.
3: Concejal Rarea.
7: Aprobado.
3: Concejal Ceró.
6: Aprobado.
3: Concejal Castillo. Aprobado. Pasamos un cuarto intermedio, 5 minutitos, para analizar la propuesta.
0: Bueno, en estos momentos, cuarto intermedio en el Consejo Deliberante, dado algunas modificaciones que solicita el concejal Ranea sobre un punto específico que tiene que ver con la contratación del servicio especial.
1: Sí, de 2 servicios que quieren agregar, y que está pidiendo que tenga que pasar por Consejo Deliberante, claro, Ranea, sí. Que, dicho, esto es algo muy personal, lo voy a decir, sí, porque no puedo evitar, me resulta rarísimo un concejal defendiendo abiertamente una empresa privada,
0: sí,
1: sin una argumentación sólida, ¿no? Uh-huh. Miren para los costados, qué linda empresa. Sí. Esto es muy personal, lo estoy diciendo yo, no como Esteban. Sí. Nunca vi una defensa de una empresa privada por parte de un concejal sin una argumentación sólida, ¿no? Diciendo colectivo cero kilómetros, último modelo, que no es así del todo, no son todas unidades cero kilómetros. Me llamó muchísimo la atención esa defensa con la que abrió, ¿no?
0: Sí, uno podría haberlo entendido si se trataba de una cooperativa de trabajo, claro, y claro, entonces, claro. Bueno, en tanto concejal como como decís, bueno, está haciendo una defensa de un espacio cooperativista que tiene a muchos trabajadores y trabajadoras. Esta es una empresa privada que tiene trabajadores y trabajadoras, pero que ciertamente la defensa hizo como algo...
1: El concejal me hizo un ruido, sí.
0: Bien ahí ahora que está solicitando que pase por el Consejo Deliberante.
1: Absolutamente.
0: Nos parece más que interesante. Pero sí, bueno, se solicitó este cuarto intermedio de 5 minutitos. Sí. Así que regresaremos nuevamente al Consejo Deliberante en breve. Ahora es momento de hacer una... Ponemos un poquito de música, claro que sí. Musicalizamos y ya volvemos.

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0: Bueno, vamos a estar en minutos volviendo a la transmisión del Consejo Deliberante. Vamos a retomar para saber cómo será la votación y si efectivamente se llevan adelante las modificaciones solicitadas hace algunos minutos por el concejal Ranea. Pero ahora tengo algunos mensajitos que quiero leer antes que avancemos en otro de los temas. Mensajes de nuestros oyentes por aquí, porque recuerden que hoy es el Día del Trabajador Televisivo.
1: Sí.
0: Y entonces fuimos con la consigna por ese lado y nos preguntábamos sobre programas que tenían trivias, fundamentalmente, sí. Programas que tenían preguntas y respuestas.
1: Después ustedes hicieron lo que quisieron.
0: Como siempre.
1: Y empezamos a recordar programas de tele viejos. Así que estamos en eso.
0: Muy bien,
1: ¿eh? Estamos en eso. Nosotros
0: tiramos ahí, ustedes Exacto. ven qué hacen. A mí me gustaba 100 argentinos dicen. Lo daban cuando yo era chico y hace unos años había vuelto con Barassi, me dice.
1: Claro, sí.
0: Sí. No me acuerdo. Me acuerdo, sí, pero bueno. Y acá Pame se acuerda del Decime. ¿Cuál es tu nombre? ¿Se acuerdan de...?
1: Mi nombre. Esteban.
0: Claro, eso era de...
1: Repeto. Sí, Nicolás.
0: Fax.
1: No. Más para acá, el otro. ¿Qué dijiste vos también?
0: Bueno, ¿el de Sábado Bus? No.
1: Creo que sí.
0: No, pero decime cuál eso era de Sábado Bus. No, me parece que era de Fax, che.
1: Pero Fax...
0: Claro, todo ese colectivito de gente bailando.
1: Pero Fax es el viejo, el que estaban con Castelo, ¿no?
0: No. Bueno, estamos haciendo un lío, señor.
1: No, está la noticia rebelde, sí. Que estaba, repito, con Castelo y Ginsburg, sí. Y Fax.
0: Pará, no, porque por ahí entonces, estoy confundido claro, yo. No, igual nos está faltando un...
1: Gente,
0: nos está faltando un programa memoria. Televisivo. Bueno, todas esas cosas que le pasan a uno. Tal vez ustedes sí lo recuerden,
1: sí.
0: Nos dirán. A ver, ¿quién más está por acá? Sergio dice, el programa Clean Caja con Berugo Carambula. No, Cari dice, ¿cuál será ese programa? ¿Clean Caja?
1: Ese ya no... Debe haber sido medio fugaz.
0: Tras que tenemos una memoria flojita, chicos, imagínense. Melina dice, 100 argentinos dicen muy buen programa.
1: Lindo.
0: Quiero pizza. Buen día para todos. Un programa de preguntas y respuestas es el de preguntas fáciles en YouTube. Ah, no lo tengo. Además de creerte de la ignorancia de algunos, también te enseño. Recuerda información que aprendí hace muchos años, dice Nicolás. No nos creímos de otros. No. Con otros, pero Correcto. No. Sofi dice, buen día. Yo veía el programa ¿Quién sabe más de Argentina? En la TV pública. Lo conducía Robertito, el que hacía CQC.
1: Ah, no, Robertito no hacía CQC. Robertito es el que está en La Nación, que estuvo en
0: Funes.
1: Exacto.
0: Ah, Robertito.
1: Él no estaba en CQC.
0: Titito, sí.
1: Había otro que estaba en CQC, que hacía un programa en la TV pública, que no me acuerdo quién era, pero no era... O sea, Robertito Funes no trabajó en CQC.
0: Ahí está. Por lo menos algunas cosas vamos separando, chicos. Bueno, vamos a cambiar totalmente la información y ya está en línea, lo saludamos y le agradecemos por este tiempo para la entrevista. Andrés Escurra, Andrés del seminario Desde la Raíz, que ha sido reconocido por la Embajada Argentina en Washington y recientemente declarado de interés provincial, cultural y turístico en la legislatura de Río Negro. Andrés, ¿cómo estás? Muy buenos días, Esteban y Sole, te saludamos.
2: Buenos días, Sole y Esteban. Mucho gusto.
0: Bueno, un placer charlar con vos. Un poquito para que nos cuentes sobre este importante reconocimiento que han recibido.
2: Sí, la verdad que estamos muy contentos. Ya es la tercera vez que vamos a Estados Unidos a hacer este tipo de capacitaciones. Bueno, en esta oportunidad... fue más extensa, fueron 18 días de gira con capacitaciones. Uh-huh. Arrancamos en el estado de Nueva York, después nos fuimos al estado de Virginia, donde estuvimos en Washington, en Maryland, ahí En Washington fuimos recibidos por la embajada, estuvimos en el Festival Argentino bailando y capacitando. De ahí nos fuimos a Denver, Colorado, y terminamos, de ahí nos fuimos a Utah, donde, bueno, también estuvimos bailando ahí, capacitando. Ahí nos llevó la Fundación Manos a la Obra. Es una fundación que trabaja con niños acá en Argentina y, bueno, también trabaja ya con chicos en Utah. Así que estuvimos trabajando con ellos, con otro grupo también, y tuvimos la suerte de ser recibidos y tener la posibilidad de trabajar con la BYU, que es la universidad que está en Provo, ahí en Utah, donde, bueno, ahora, si Dios quiere, estamos volviendo en septiembre y en mayo del año que viene armando todo un ciclo de clases.
0: Qué interesante todo el recorrido que has hecho, bueno, y todo lo que resta, ¿no? Por venir de acá en adelante, pero quería preguntarte cómo es la recepción, cómo sentís que llega esto a la gente en un lugar que tal vez uno lo imagina en distintos lugares, tan diferente a nuestra cultura.
2: Sí, no, pero la verdad que excelente. Fue increíble. Nosotros en Nueva York y en Queens y en Manhattan trabajamos con dos grupos y nos atienden de 10. De ahí nos vamos a Washington y trabajamos con otro y también nos llevan, nos traen, nos atienden excelente. Y en Utah, bueno, ahí nunca habíamos ido, siempre habíamos estado en la costa de Nueva York y nos cruzamos para el otro lado y la verdad que en Utah nos asombró la calidez de la gente, bueno, de los grupos, la verdad que increíble cómo nos atendieron, nos iban a buscar, nos llevaban, así que no, la verdad que re contentos por la experiencia y por dejar un poco de lo nuestro allá, que este año yo, al ser el tercer año, le quise dar como una identidad a la gira, entonces armé un seminario de danzas donde no hace falta que sepas bailar folclore, así que es un seminario de 1 hora, 1 hora 15, donde, bueno, terminamos todos bailando y hay que tener ganas nomás. Entonces eso es lo atractivo de esto, que cualquiera que tenga ganas puede sumarse y en 1 hora y cuarto termina bailando, así que lo denominé desde la raíz. Porque, bueno, arrancamos caminando y terminamos bailando, más o menos es así en síntesis el curso. Y la verdad que nos fue re bien porque la gente de la embajada estuvo en el festival y antes de eso yo di el seminario, les encantó, me invitaron al otro día y, bueno, y al tiempito que me vine me llegó el reconocimiento de la embajada argentina por todo lo que había hecho y, bueno, y también obtuvimos de esta fundación Manos a la Obra de Utah también un reconocimiento. Y bueno, esto me pareció interesante plasmarlo acá y bueno, la gente del equipo de Carlos Valery se enteró y bueno, me llamaron y presentamos esto que salió la semana pasada de interés en la legislatura.
0: Un gran reconocimiento. Estaba pensando, quería preguntarte, cuando vos llevás adelante estas capacitaciones, ¿hay algún tipo de intercambio respecto de algunas danzas locales, o es simplemente sembrar, digamos, un poco de la cultura argentina? Pero la pregunta es esa, si hay algún tipo de intercambio, si te muestran algo allí también.
2: Ahora donde voy, en el Festival de Provo, sí, porque hay como mucha cultura latinoamericana, mucha cultura mexicana,
0: Mira.
2: y ahí calculo que vamos a ver un poco más. En el resto es mucho como que Argentina copa.
0: Claro.
2: No, no solamente estaba yo Argentina, había otra gente de Buenos Aires, había gente que vive allá y que vive en Estados Unidos y que tiene grupo o baila, y bueno, Argentina es como que es muy atractivo, copa. Y la verdad que en ese sentido es como que no hay tanto intercambio. Lo que sí, por ahí, hay en algunas cuestiones con Centroamérica, con Dominicana, con República Dominicana, con Costa Rica, con esos lugares donde en cierta forma hay una similitud enorme en nuestras raíces con todos venimos desde. No, no, nada es original nuestro, sino que nosotros todos lo importamos y lo hacemos a nuestra manera, y ellos también. Entonces, en cierta forma, cuando empezás a rascar un poquitito ahí, te das cuenta que hay algo ahí abajo que en cierta forma nos une a todos, ¿viste?
0: Totalmente, totalmente. ¿Pensás que se puede armar alguna peña por allá en algún momento y que disfruten como disfrutamos nosotros?
2: Sí, se arman, se
0: Se
2: arman, se
0: arman.
2: arman. El seminario yo lo termino con una, pues digo que termina todo bailando porque lo termino con una canción de Los Palmeras,
0: Sí,
2: del
0: ah,
2: año
0: mira.
2: 1960, que hoy en la cumbia ya es tradicional,
0: Sí.
2: es una danza tradicional porque ya tiene, pasó 4 generaciones, se traspasó de generación en generación, entonces ya hoy la cumbia ya se compite en los certámenes acá de Argentina, entonces terminan bailando cumbia y ahí es donde encontramos la similitud con Colombia, con esas danzas de Centroamérica que también tienen ese sazón, eso que tiene la cumbia, así que en cierta forma es muy enriquecedor para todos. Y
0: Sí.
2: ahora con la BYU, con la universidad, es armar un espectáculo para que recorra el mundo. Nosotros en mayo del año que viene tendríamos que ir a armar un espectáculo al ballet Living Legend, se llama el ballet de la universidad, donde con ese espectáculo que vamos a armar, ellos van a recorrer el mundo con el espectáculo representando a Argentina, pero todos chicos norteamericanos.
0: Claro, que imagino el placer, el orgullo también que debes sentir de estar llevando nuestra cultura a lugares tan distantes, tan diversos, y bueno, y esto, ¿no? Una invitación también para el año que viene, para seguir gestando, seguir generando. Me encanta esto que quedó flotando, que nos contabas, hay peñas, hay gente que se reúne, no sé si comerán empanadas, pero creo que con esto ya conquistamos el mundo, ¿eh? Mandamos unas empanaditas
2: No,
0: salteñas
2: sí.
0: y ya estamos.
2: Sí. Ahí hacen choripán, hacen
0: Todo.
2: empanadas. Sí, son tremendas. Yo me quedé asombrado también porque tiene una concurrencia muy grande. Y bueno, argentinos hay en todos lados. Eso,
0: Sí, sí, sí,
2: a todos
0: sí.
2: los lugares donde he ido siempre hay argentinos. Y bueno, y el americano en sí es como le llama la atención eso. Y así que es una linda combinación. Y así que bueno, nosotros cada vez que vamos la pasamos muy, muy bien.
0: Bueno, te mandamos un gran abrazo, por supuesto una felicitación muy grande por todos estos logros que vas teniendo a lo largo de tu gran trayectoria. Gracias por esta representación que haces de Argentina en distintos lugares. Muchas gracias, Andrés.
2: Bueno, muchas gracias a ustedes por el espacio. La verdad que es como vos dijiste, es un trabajo enorme. Yo hace de los 6 años que bailo, tengo
0: Sí.
2: 41, o sea, son más de 30 y pico de años que estoy en este camino y jamás me imaginé pasar por estas cuestiones. Se ve que bueno, que hemos sembrado bien para empezar a cosechar esto dentro del folclore y también gracias a ustedes porque a veces yo en lo personal siento como que por ahí pasamos desapercibidos con semejante movida y creo que esto difundirlo tiene que ser ejemplificador para los chicos que están hoy en una escuela de danza de 6 años, de 8 años que venden empanada para hacerse el traje, para viajar, saber que en algún momento se va a poder hacer lo que uno sueñe. Con trabajo llega y bueno, me parece que este tipo de difusión, de reconocimiento, aunque no sea, uno no trabaja por el reconocimiento, lo hace porque le gusta, pero está bueno que llegue de alguna forma.
0: Totalmente, totalmente. Te mandamos un abrazo muy, pero muy, muy grande, Andrés. Gracias.
2: Un abrazo para ustedes. Chao, chao.
0: Chau, chau. Andrés Ezcurra es quien lleva adelante el seminario Desde la Raíz, que ha sido recientemente declarado de interés provincial, cultural y turístico en la legislatura de Río Negro. Viene haciendo un trabajo incansable de difusión de nuestra cultura. Y como él decía, ¿sabés qué? Está bueno para que los pibes, las pibas que están escuchando, que están en alguna peña, en alguna escuela de danza, así que por ahí esto juntan para vender las empanadas, para esto, para poder hacer, para juntar para el traje que tanto cuesta. Sepan que, bueno, que hay gente que desde hace mucho tiempo que va así como granito, granito, granito, y van de alguna manera labrando un camino, ¿no? Para los que vienen luego detrás. Vamos a hacer una pequeña pausa y ya volvemos.
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0: 28 minutos pasaron de las 11 de la mañana. Finalmente se llevó adelante la votación en el Consejo Deliberante
1: Volvieron
0: local.
1: Volvieron
0: de ese cuarto intermedio. La modificación que había solicitado el concejal Ranea, que decíamos tenía que ver con la solicitud de que pase por el Consejo Deliberante.
1: Esas dos nuevas líneas que querían agregar del otro lado del Quenquetrón, ¿no?
0: Que no sean por contratación directa.
1: Correcto.
0: Sino que pasen por el Consejo Deliberante. Bueno, esa propuesta salió finalmente rechazada por 4-2. Hubo dos positivas, de Ranea, el concejal que la propuso, y la concejal Monsalve. Pero finalmente esa solicitud no fue aprobada, pero el proyecto en general sí.
1: Bien.
0: ¿Sí? Bueno, así finalmente por unanimidad fue aprobado. Bien. Bueno, vamos a viajar.
1: Vamos.
0: Un poquito. Nos vamos a ir a la ciudad de Esquel.
1: Bien.
0: Porque nosotros siempre hablamos, o desde hace unos días venimos charlando, que aquellas personas que estén buscando, sobre todo ropa de fiesta, ropa para alguna ocasión especial, en Esquel hay un lugar que es maravilloso, hermoso. 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Y vamos a saludar a Yanina, que nos escucha desde Feme. ¿Cómo estás, Yani? Muy buenos días, Sole y Esteban, te saludamos.
2: Hola, chicos, buen día, ¿cómo andan?
1: Buen día.
0: Muy bien, un gusto hablar con vos.
2: Igual, la verdad que impensado una propuesta, llevarla hasta Lago Pueblo, ¿no? De a poquito trato de que el local se vaya haciendo más conocido y estamos con nuevas propuestas.
0: Bueno, la verdad que toda la ropa, yo cuando contamos a diario, además tienen accesorios y tienen propuestas que me parece que están más que interesantes para quienes viaje, por ejemplo, tenés fin de año, tenés el viaje de egresado, la fiesta de fin de año, los vestidos de toda la familia, de la egresada. Ay, a veces es tanto, que por ahí me gusta mucho la propuesta que ustedes tienen de alquiler de vestidos.
2: Sí, esa es una propuesta bastante nueva. Nosotros con el local empezamos hace dos años y algo, y incorporamos alquiler de vestidos hará 6 meses, a pedido de nuestras clientas, porque claro, muchas, esto, tenés un evento, una noche, y no querés comprarte un vestido.
0: Claro.
2: Que después va a quedar guardado en el placar, andás a ver hasta cuándo lo podés volver a usar. Entonces el alquiler es mucho más económico, claro. Es un tercio de lo que sale un vestido. O sea, por decirte, un vestido que está a 150.000 pesos, claro, a la venta lo alquilás por 50.000 pesos.
0: Claro.
2: Es buenísimo. Entonces no te quedás con un vestido ahí clavado en el placar y podés ir cambiando también de opciones, ¿no? Que eso está bueno, siempre tener un vestido o un outfit distinto.
0: Totalmente. Y de última te das el gustito en otra cosa que te guste. No sé, viste un saco.
2: Claro, o te llevas otra cosa diaria. Claro. Por ejemplo, que tenemos así remeritas y esas cosas que vos contabas como para salir, ir a un asado, algo que sí vas a volver a usar. Eso sí está bueno comprártelo. Pero después el vestido, viste, eso, queda guardado y lo otro lo puedes seguir usando. Entonces la idea era como incorporar todo lo que sea más bien arreglado, porque ropa más urbana hay en un montón de lugares.
0: Claro.
2: Entonces dijimos, listo, vamos a abrir algo que sea específicamente solo más de vestir.
0: Uh-huh.
2: Vestir no quiere decir que sea recontra arreglado. Tengo cosas más tranqui con algún brillito como para darle una ondita y cosas que, bueno, son bordadas, satén, brillo, lo que quieras.
0: Pero, por ejemplo, tenés una fiesta de egreso, tenés un casamiento muy, muy, muy, que te querés poner un vestido largo, podés alquilar el vestido y te compras un saco de pana hermoso, divino, que no se puede creer lo lindo que es.
2: ¿Lo viste?
0: Lo vi, lo tengo marcadito. Me parece espectacular porque tenés las dos opciones. Por supuesto, si te querés comprar los vestidos, además tenés con la compra del vestido el arreglo para que quede al cuerpo completamente, la adaptación al cuerpo completamente. Completamente gratuita.
2: Claro, eso está buenísimo. Eso también lo incorporamos después de abrir, porque pasa que, claro, el vestido no te calza siempre 10 puntos. Siempre o te queda largo, o hay que tomarlo un poquito de espalda, o qué sé yo. Entonces dijimos, listo, tenemos el arreglo gratis también. Entonces te queda impecable esa noche.
0: La verdad que sí.
2: Así que, bueno, la idea es eso, ¿viste? Ocupar el segmento de fiesta, ya sea de egresadas, de 15, de ir a un casamiento, como decías vos, una fiesta que te hace bien arreglada. Y como acá en la zona no había nada, decidí abrir esto y bueno, y empezar a ver qué pasaba, y ya hace 3 años casi que estoy, 2 años en Moneda. Y nada, ahora me mudé de local, un local más grande, más céntrico, más cómodo. Así que bueno, súper contenta con este nuevo proyecto.
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0: 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Hay vestidos, hay monos para las que buscan una uniprenda también, pero por ahí más cómoda, más versátil, bueno. Y para todos los cuerpos, por lo que veo, me gusta eso.
2: Sí, la idea es esa, traer, como te digo, los talles son bastante reales y en general los vestidos que hay para vender, poner eso en un M, un L, y siempre se pueden esto retocar con la modista gratis, así que en general M, L, XL, hasta el XL tengo.
0: Claro.
2: 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No es gran cantidad, pero hay un restito por si alguien necesita, ¿viste? Un vestido blanco, un mono blanco, para un civil, para una iglesia, también hay disponibles.
0: Ay, mira qué interesante. 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
0: Gran dato el que nos diste, Yani, gran dato, bueno, porque quienes necesiten un vestido de... ¿Y los vestidos de casamiento que tenés también son, se pueden alquilar?
2: Los vestidos de casamiento no,
0: claro.
2: Esos son solo para la compra, porque viste que el blanco es muy especial,
0: es
2: y siempre termina manchado, y un casamiento en general no terminan bien los vestidos.
0: No, tal cual. Igual está bueno.
2: Tengo experiencia propia, el está mío quedó guardado ahí, pobre, hecho una porquería.
0: Está bueno que te quede. También hay vestidos de 15.
2: Sí, también hay vestidos de 15, sí, hay para todo, para lo que quieras elegir, viste, depende de la personalidad también de las chicas. Hay chicas que buscan estos vestidos más de princesa, con esos volados gigantes. Bueno, yo ese estilo no lo trabajo, pero los otros que son como bien de pedrería o que tienen, qué sé yo, aberturas con la espalda descubierta, cruzados, largos, cortos, tajos, algunos traen bolsillos que se usa ahora un montón con un vestido, ¿viste? Hay un montón de variedad para lo que tenga ganas la chica de usar, ¿no? En el momento.
0: De verdad que sí, ¿eh? 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
0: Una belleza, la verdad que la variedad que tienen, muy muy buen gusto, Yanni, si vos hacés como la selección, es una belleza todo lo que hay, de verdad, muy pero muy muy hermoso.
2: Gracias, y lo otro importante, eso, me encargo de seleccionar uno por uno y que no se repita ningún modelo.
0: Sí.
2: Así que, porque acá pasa por ahí, no sé, con los egresos, que no da que baje una egresada y la otra tenga el mismo vestido, me matan.
0: Tal cual.
2: Tenemos todos distintos, no se repite ninguno.
0: En estos lugares chiquitos que, digamos, podría pasar, entonces está bueno saber que ese vestido que te compraste no lo vas a ver en la fiesta de egreso repetido.
2: Claro, no, imposible, por lo menos salvo que se lo haya ido a comprar a Buenos Aires a la fábrica, claro. Pero si no, imposible, mucha mala suerte sería.
0: No, tal cual. Bueno, fíjense porque hay muchísimas opciones, yo creo que hay muchos vestidos que se adaptan para vestidos de 15, ¿no? Hoy las chicas están más relajadas, algunas, y hay muchos de los vestidos que vos tenés que se pueden adaptar tranquilamente para usar para los 15.
2: Sí, hay para que usen para 15 y también para la familia, como vos decías, la mamá también puede conseguir un vestido clásico negro, sencillito, la hermana alguna remerita, un topsito, una pollerita engomada, o sea, trato de tener para toda la familia, ¿no?
0: La verdad que sí, una gran, gran propuesta. 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
2: Gracias, chicos, a ustedes. 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Así que, bueno, muy agradecida. Les mando un beso grande.
0: Un beso muy, pero muy, muy grande. Ya nos conoceremos. Un abrazo.
2: Sí, claro. Chau, chau.
0: Ahí estaba Yanina. 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Vamos a ir a una breve pausita y después me voy a poner al día con los mensajes que han ido llegando.

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0: Santana, lo que estaba sonando en estos momentos en la mañana de la radio. Y tenemos consigna y te preguntamos, ¿qué programas recordás de la televisión argentina? Sobre preguntas y respuestas, ¿sí? Preguntas y respuestas. Bueno, y tenemos allí algunas respuestas. ¿Se acuerdan de Pulsaciones? ¿Quién me mandó por acá?
1: A ver, ¿cómo era Pulsaciones? Que... Sí, había un coso que te...
0: ¡Ay, que te iba Carlos! Carlos
1: me marcando, era... sí, el pulso, justamente. Sí. No me acuerdo quién lo hacía.
0: Andy Kuznetsov, ¿no era?
1: Creo que sí.
0: Me parece que era Andy Kuznetsov. Que te... Te iba tomando las pulsaciones y creo que no podías pasarte de determinadas pulsaciones. Ah, bueno, era muy interesante la idea del programa. A ver, y Sergio me dice, Clean Caja era ganarse changos de supermercado.
1: Ah, visto.
0: En el año 96, 97, no, Cari me dice. No me acordaba ese, che. No me acordaba. Yo me acordaba de El Precio Justo. En España había un programa que se llamaba El Precio Justo. Vamos a ver el escaparate número uno, el escaparate número dos. Y los escaparates, que eran como vidrieras, tenían premios, no sé, vacaciones en no sé dónde, con una lancha, con no sé qué. Y el conductor seguía diciendo, y a esto le sumamos. Y vos decís, che, pará. Y tenías que tirar el precio justo.
1: Che, ¿y quién quiere ser millonario?
0: ¿Quién quiere ser millonario? Mirá,
1: que ¿te acordás que salió de la peli? De la película india.
0: Sí, claro.
1: Que la historia es un programa que tiene en todos los países y aquí se hizo también.
0: Acá se hizo también.
1: ¿Quién, claro.
0: ¿Quién hacía de quién quiere ser millonario?
1: Bueno, creo que Del Moro.
0: Puede ser, porque es muy de esa época, sí. Bueno, después vamos a seguir recordando estos programas televisivos de trivias, de preguntas y respuestas que ustedes vayan recordando, pero en estos momentos vamos a saludar a Azul Gatti, vecina de Puyén, y vamos a hablar sobre una convocatoria que en estos momentos se ha realizado para limpiar las orillas de los lagos y arroyos. Azul, ¿cómo estás? Muy buenos días. Esteban y Sole, te saludamos.
2: Hola, ¿cómo están? Buen día. Bueno, por ahí contar que esta iniciativa surge de la convocatoria del 6 de agosto, que hicimos una concentración local sobre la Ruta 40. Uh-huh. Y bueno, y como planteándonos, digamos, qué es lo que está pasando a nivel nacional, ¿no? Con esto de la ley de tierras que querían, ¿cómo se llama? Desestimar, por decirlo de alguna forma, la ley de manejo del fuego, estas leyes que protegen, ¿no? Como el lugar, que el terreno que se ha quemado, que es algo que todavía no se sacó de la ley, porque dentro de la ley de manejo del fuego está esa...

0: incendio 2025, no el de este año, sino el anterior. Uh-huh. Bueno, a partir de, a raíz de ese momento, ellos empezaron a hacer todo el loteo como si lo tuvieran aprobado, digamos. Uh-huh. Está publicado en internet, hay pilares de luz por todos lados y demás. Entonces, y también no dejan pasar a la gente que habitaba ahí ni a la que hace uso de ese espacio público, de esa tierra pública, para, por ejemplo, ir a juntar hongos, ir a caminar, ir a pasear, uh-huh. a buscar agua de vertiente, bueno, lo que cada quien quiera hacer, ¿no? Porque uh-huh. se supone que es tierra pública.
1: Totalmente.
0: Entonces, bueno, lo que nosotros queremos hacer es básicamente ejercer el derecho de recorrer las costas libres, ejercer el derecho de caminar la tierra pública.
1: Totalmente.
0: Que es el derecho de todos los ciudadanos. Uh-huh.
1: Y de poder visibilizar también, ¿no? Yo creo que el territorio, cuando uno lo conoce, lo defiende de otra manera.
0: Sí, sí, claro. O sea, es un lugar que igual siempre se ha usado, digamos, esto como fuente de, por ejemplo, la cosecha de hongos, siempre fue muy fuerte ahí en ese lugar. Entonces, bueno, es una fuente de ingreso para mucha gente. Es un lugar donde hay mucha gente que tiene sus veranadas o los caminos hacia sus veranadas, donde dejan a los animales. Entonces, como el hecho de que te corten el paso en ese lugar, bueno, nada, uh-huh. dificulta, digamos, un montón de cosas. Y que lo hagan sin ningún derecho, ¿no?
1: Sí.
0: Como sin ningún, o sea, porque vos les pedís un papel y no te lo pueden mostrar. Entonces, claro. Pero bueno, como sabemos que siguen avanzando y demás, pretendemos, bueno, hacer uso de este derecho, digamos, uh-huh. de recorrer la tierra fiscal.
1: Y además con un propósito.
0: Recorrer nuestras costas, claro. Y demás.
1: Y además
0: y de paso, obviamente, vamos a limpiar, vamos uh-huh. a despinificar, y bueno, y hacer ahí esa caminata.
1: La verdad que está buenísimo porque tiene como un doble objetivo. Uno es visibilizar el estado de las tierras, como quién las está tomando o pretende hacerlo. Por otro lado, sostener y defender el derecho de libre transitabilidad por las costas de los espejos de agua. Y un tercer punto, de además limpiar las orillas, para que después no digan, oh, bueno, pero van a ahí andar por ahí dando vueltas. No, además van a estar limpiando orillas de lagos y arroyos. La invitación es para toda la comunidad, ¿no?
0: La invitación es para toda la comunidad que esté interesada en venir y conocer. Uh-huh. Es una caminata de más o menos una hora y media, ¿sí? Para, como nada, es montañoso, digamos, eso uh-huh. hay que transmitirlo y hay que saberlo. Que también, o sea, cada quien puede llegar hasta el punto donde pueda, quiera, uh-huh. es necesario hacer toda la caminata, pero bueno, nuestra intención es sí subir, digamos, y recorrer el arroyo Blanco, el arroyo Pedregoso, que son los que están ahí en esta zona, y bueno, y limpiar las costas, y sacar los pinos, que después del incendio, bueno, sí. se propagaron un montón, ¿no? Está lleno de pinos pequeñitos, uh-huh. y es mejor por ahí hacerlo ahora, que después ya es otro tipo de trabajo, digamos. Uh-huh. Ahora se puede ir y arrancarlos de raíz y sacarlos así con la mano, digamos, y por ahí si esperamos otro año más, ya es otro tipo de trabajo con más dificultad.
1: Sí.
0: Así que creemos que es un momento propicio también como para hacer ese trabajo.
1: Uh-huh. Sí, totalmente. Después se complejiza mucho más tratar de sacar los pinos de raíz. Se ponen, están muy mucho más agarrados, es más complejo. La caminata está pensada entonces para el lunes 17 de agosto a las 14 horas. El punto de encuentro es la garita del arroyo Pedregoso, ahí en la zona del lago.
0: Claro, sí. Es como antes de la escuela 9, digamos que, bueno, la red que estuvo trabajando con Epuyén durante todo el verano sabe dónde es la escuela 9 porque... Uh-huh. Fue uno de los puntos donde estuvimos haciendo como un centro de donde se guardaban estaban los brigadistas, estaba la cocina solidaria, bueno. De la escuela 9, que es la que está yendo hacia el lago, antes de llegar, uh-huh. al principio de la recta, hay un puente que es el puente del arroyo Pedregoso. Uh-huh. Y ahí está la garita.
1: Perfecto. Vamos a
0: reiterar. Así que sería el lunes 17, a las 2 de la tarde, nos vamos a convocar a

0: ahí para iniciar esta caminata con el fin de hacer uso de nuestros derechos y de limpiar las costas del arroyo Pedregoso como del arroyo Blanco.
1: Totalmente. Azul, gracias a vos, a vecinos y vecinas por el compromiso para cuidar estos bienes naturales comunes y para seguir defendiendo la soberanía también.
0: Sí, bueno, muchas gracias y espero que haya sido también multitudinaria la marcha en el Bolsón.
1: Sí.
0: Acá, bueno, nos quedamos un poco organizándonos localmente, pero con el corazón puesto, digamos, en que se diera de la mejor manera todo, ¿no?
1: Por supuesto, claro que sí. Una gran marcha, fue un gran encuentro de vecinos y vecinas. La verdad que, y está bueno volver a traerlo y a volver a recordarlo. Gracias, Azul, te mandamos un abrazo muy grande.
0: Bueno, gracias, Sole, que estén bien.
1: Que estén muy bien. Azul Gatti es vecina de Puyén y hay una convocatoria entonces para el lunes 17 de agosto. A las 14 horas, en la garita del Arroyo Pedregoso, allí en la zona del lago. La convocatoria tiene diversos objetivos. Uno de ellos es limpiar orillas de lagos y arroyos. Muy, pero muy, muy interesante cómo se van organizando los vecinos en toda nuestra comarca. Vamos ahora a hacer una pausita así de chiquitita, ¿eh? Muy, pero muy breve y ya volvemos.
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0: Continuamos la mañana bien informados. Hacemos un breve repaso por las últimas noticias publicadas en nuestro portal InfoChucao.
1: El gobierno admitió que usa fondos destinados a las rutas para sostener el equilibrio fiscal. El vocero presidencial Adrián Rabier confirmó que parte de los fondos del CIS Vial provenientes del impuesto a los combustibles son utilizados por el Ministerio de Economía para lograr el equilibrio fiscal. Desde el inicio del gobierno de Javier Milei, el fideicomiso recaudó más de 1.5 billones de pesos, pero solo se ejecutó el 26,2% en obras viales. Más de 1 billón de pesos permanecía invertido sin aplicar al mantenimiento y rehabilitación de rutas.
0: Bariloche, científicos, trabajadores y universitarios se concentrarán este miércoles en defensa de la ciencia argentina. Trabajadores del CONEA, CONICET, INTA, INTI y universidades se concentrarán este miércoles a las 17 en el Centro Cívico de Bariloche en defensa de la ciencia, la tecnología y la educación pública. La movilización forma parte de la campaña nacional Me Pongo la Camiseta para Defender la Ciencia Argentina y unificará reclamos por recortes, despidos, salarios y financiamiento.
1: José Talma, el bombero de Trelew, que viajará a Colombia para participar del operativo de rescate tras el terremoto. El sargento primero José Talma, jefe de la Brigada BREC de Bomberos Voluntarios de Trelew, viajará a Colombia para participar de tareas de búsqueda y rescate tras el terremoto. Convocado por la Asociación Civil Fénix Unit Rescue, será el primer integrante del cuartel en participar de una catástrofe internacional. La institución destacó su capacitación, compromiso y vocación de servicio y le expresó su respaldo antes de la partida.
0: Voluntariado del Hospital del Bolsón convocan a nuevos integrantes y destacan la compra de equipamiento. Las Damas de Rosa volvieron a convocar a mayores de edad para sumarse al voluntariado del Hospital de Área del Bolsón con una dedicación de un día fijo por semana. El trabajo incluye tareas de roperito, kiosco y salas de internación, además de acompañar a pacientes y familiares. La inscripción se realiza de lunes a viernes de 9 a 13 en el kiosco del hospital.
1: Amprale mantiene cerrados todos sus circuitos de trekking por las condiciones del terreno. El Amprale mantiene cerrados todos sus circuitos de trekking por las condiciones meteorológicas y ambientales adversas. La acumulación de nieve, barro y humedad dificulta la transitabilidad y aumenta los riesgos en zonas agrestes. Los refugios también permanecen cerrados y se pidió respetar la medida hasta nuevo aviso.
0: CONADU anunció paros y protestas en agosto por el incumplimiento de la ley de financiamiento universitario. CONADU definió un nuevo plan de lucha nacional en reclamo del cumplimiento de la ley de financiamiento universitario. El cronograma contempla un paro este miércoles 12, carpas del 18 al 21 y una huelga de 48 horas el 27 y el 28. Los docentes exigen el pago de salarios y becas, fondos de funcionamiento y hospitales universitarios, además de la actualización salarial.
1: Comodoro sumó 430 comercios en 7 meses, pero 373 cerraron. ¿Cuáles ganaron espacio? Comodoro Rivadavia registró 430 nuevas habilitaciones comerciales y 373 bajas entre enero y julio, con un saldo positivo de 57 comercios. El municipio detectó además cambios en el mapa comercial, con mayor presencia de agencias de autos y almacenes en los barrios. En contraste, algunos bares y confiterías cerraron y parte de la actividad se desplazó desde el microcentro hacia sectores como Pueyrredón, Kilómetro 8 y La Prida.
0: Dulcería Mailén inauguró su cocina y fortalece la producción de dulces con frutas de la región. Dulcería Mailén, emprendimiento cooperativo del barrio Almafuerte del Bolsón, inauguró su propia cocina para elaborar dulces con frutas de la región. El proyecto, sostenido por tres mujeres, amplió su comercialización a otras provincias y quedó entre los 30 semifinalistas de un concurso de emprendimientos de Río Negro. El espacio representa un nuevo impulso para una iniciativa que logró convertirse en fuente de trabajo para sus integrantes.
1: Violento desalojo en Humahuaca, denuncian heridos, casas destruidas y 8 niños sin paradero. Integrantes de la comunidad originaria Santa Rosa de Humahuaca denunciaron un operativo policial durante un desalojo que dejó al menos 10 heridos por perdigones de goma y 3 viviendas destruidas. Además, reclamaron información sobre 8 niños de entre 1 y 7 años que, según denunciaron, fueron trasladados sin autorización de sus padres.
0: Hasta acá el repaso de las últimas noticias publicadas en nuestro portal InfoChucao.
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1: Tenemos consejos que no hemos dado en toda la mañana.
0: Ha visto.
1: Y es un gran momento.
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1: Me dicen por acá, mira, los programas que recuerdan.
0: Sí.
1: Cordialmente con Mareco. Cordialmente.
0: Pero eso era, ¿es tele?
1: Cordialmente. Creo que sí.
0: Me suena a radio, no sé
1: no,
0: por qué.
1: No. Hacía uno de...
0: Espérate. No me acuerdo tanto. A Mareco sí me lo acuerdo, por supuesto.
1: Sí.
0: Pero no me acuerdo el...
1: Para mí tenía... Es más, me parece ver la palabra cordialmente, pero...
0: Ah, bueno.
1: A ver, vamos a chequearlo. Porque, claro, en radio había sido un magazine...
0: Sí, eso Mareco. Me acuerdo, sí. Del de radio me acuerdo, no me acuerdo del de tele.
1: Año 1984, televisión pública transmitía cordialmente. ¿Sí? Mira. Con Mareco y con. Ay, se me fue el nombre de la conductora. Pinky, y con Pinky.
0: ¡Oh! Hermosa Pinky. Claro, mirá, la señora televisión.
1: Sí, claro, hermosa.
0: Pinky fue la que estuvo en el traspaso de la televisión blanco y negro a la televisión color.
1: Sí, claro que sí, sí, sí, sí. Bueno, que si bien artistas, gente que llegaba ahí al piso, Mareco y Pinky hacían cordialmente.
0: Mira, no me acordaba, qué bueno.
1: Sí, sí. ¿Se acuerdan de un programa que era Siglo XX, Cambalache?
0: Claro, Badía y... ¿Badía?
1: No,
0: Teté Custarot.
1: Teté Custarot y... Ay, no me va a salir el nombre.
0: ¿Quién era él?
1: Ay, todavía sigue haciendo programas de radio, más periodísticos, ya me va a salir, pero a mí me gustaba mucho ese programa. No era de preguntas y respuestas, pero esas cosas, qué sé yo.
0: Estás como los oyentes, le tiramos la cosa y te dicen.
1: Te tiren otra cosa. Dale. Buen día, el programa que más recuerdo es el de 100 argentinos dicen.
0: Bueno.
1: Nos cuenta Ivana. Perla dice, que está bueno por ahí esto de hacer las notas, por ejemplo, con algunos comercios de Esquel, porque en ese caso puntual de ropa de fiesta le costó conseguir.
0: Bueno, ahí estamos.
1: Entonces,
0: ya son varios los comercios de Esquel que nos han llamado para hacer publicidad.
1: Sí.
0: Y me han dicho también que Infochucao es muy leído en Esquel. ¿Eh?
1: Muy bien, muy bien, muy bien. Bueno, recordamos hoy hicimos una nota con Feme Esquel, que así lo encontrás en Instagram, Feme Esquel, que tiene ropa de fiesta.
0: Sí.
1: Fundamentalmente, es todo un local de ropa de fiesta.
0: Sí.
1: Alguna que otra cosita más de para la diaria, pero es casi todo de fiesta todo el año.
0: Sí.
1: Entonces está buenísimo. Yo me acuerdo que mis viejos miraban el programa Pulsaciones, lo daban en el 13, si mal no recuerdo, nos dice Fede.
0: Muy bien.
1: María dice, el programa de Silvio Soldán, feliz domingo por Canal 9, quiero pizza. Ahí está.
0: Te cuento un consejito en el mientras tanto, decía un vecino de mi barrio, cuando necesitas que algo llegue a Bariloche o Esquel, no hay lugar para dudas. 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
1: Y le mandamos un saludo muy grande a Pedro y a toda su familia. Sí. Y con este saludo nos vamos a la pausa y ya volvemos.
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0: Vamos a tomar contacto en estos momentos con nuestro compañero desde el móvil. Robert, ¿cómo estás? Te escuchamos.
1: Gracias, Soledad, compañeros. Bueno, nos encontramos aquí en Epuyén, donde hemos estado recogiendo allí algunas informaciones en la recorrida. Estamos aquí, bueno, junto a la gente del Servicio de Protección de Derechos de aquí de Epuyén. Damos cuenta, en principio, que bueno, este servicio ha sido invitado a un encuentro, es el que se denomina Primer Encuentro de Violencia de Género, que se va a desarrollar el próximo viernes, el viernes 14, desde las 2 de la tarde, en el Zoom del Pedregoso. Esto es organizado por el Área de Género de la Municipalidad de Epuyén, y participan, han sido invitados, la Comisaría de la Mujer, Trabajadoras Comunitarias del Hospital Rural de Epuyén, y el Servicio de Protección de Derechos. Que, bueno, hemos estado allí dialogando con quien está a cargo, también psicóloga y operadora, parte del equipo de este servicio, que es parte, digamos, de la provincia de Chubut, y también en forma conjunta con algunas agentes de la municipalidad local. Hemos pasado por el cuartel de bomberos, en general, para estos días, sin salidas, con tranquilidad. Estuvieron, sí, asistiendo el viernes pasado, fue el día de la nevada fuerte. Recordamos, en cierto momento la ruta 40 estuvo interrumpida aquí en el acceso al Puyén, inclusive el tramo hacia Esquel. Luego también hace dos días una nevada que fue menor, pero donde se registraron, sí, algunos despistes. También menores, afortunadamente sin mayores consecuencias. Bueno, los bomberos estuvieron allí asistiendo. Y vamos a tener también información que vamos a embargar, digamos, para los próximos días, del hospital, aquí en el Hospital Rural, y también cómo son las perspectivas. Ahí tenemos el registro de cómo se está avanzando la obra del nuevo hospital, en otro sector, en acceso allí muy cercano a la ruta, con otras dimensiones, y que, bueno, vamos a registrarlo también. Sole, ¿te parece? Compartimos aquí esta entrevista y yo me despido de momento.
0: Perfecto, sí, bueno, primero eso, agradecerte muchísimo por tu trabajo, por estar hoy allí en Epuyén, y bueno, nos despedimos por hoy, tan solo.
1: Sí, solamente ahí, porque estamos ahí los tiempitos medio jugaditos.
0: Totalmente.
1: Así que no participo de trivias ni nada por hoy.
0: Pero bueno, tranquilo. Ahí está, sí, sé que estás más ajustadito. Bueno, entonces nos despedimos con un abrazo enorme y vamos a compartir entonces la nota desde el Servicio de Protección de Derechos en Epuyén. Te mandamos un gran abrazo, gracias. Robert.
2: Abrazo, Robert.
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4: Buenos días. Nosotros ahora, en este momento, el Servicio de Protección de Derechos de Epuyén, tenemos tres equipos trabajando. Tenemos el equipo de intervención, que son las chicas que están presentes. Después tenemos un equipo de familias solidarias, que estamos pronto a hacer la difusión de forma ya a la población, para comentar cómo va a trabajar ese equipo. Y después tenemos el equipo de promoción y prevención, que están trabajando con las escuelas y otras instituciones con respecto a las niñeces y diferentes problemáticas que vamos viendo en el transcurso del tiempo acá y del lugar de Epuyén.
5: Bueno, esto se sustancia con programas permanentes, ¿no? Y eventualmente también con la atención ante problemáticas que son informadas, denunciadas, ¿no?
6: Sí, así es. Particularmente el área en el que estamos nosotras, que es el área de intervenciones. Trabajamos mucho con solicitudes de intervención que puedan venir desde otras instituciones, pueden ser por oficio, por la comisaría y por entrevistas espontáneas, que puede acercarse desde familiares hasta los adolescentes, por ejemplo, o algún vecino, alguna vecina de la comunidad que se acerca a plantear alguna problemática. Y esas, bueno, pueden ser desde consultas específicas como alguna cuestión, hasta un pedido de intervención por algo que ya claramente están observando, digamos. Entonces, desde este área particularmente nos encargamos de como de acompañar esos, un poco de dar una respuesta rápida de qué es lo que podemos hacer, como qué podemos pensar a raíz de lo que se solicita, y otra, bueno, armar una estrategia un poco más amplia con otras instituciones uh-huh. involucradas para ver cómo abordar.
5: Como problemáticas que a veces justamente no llegan al ámbito de una denuncia penal, los cuales trabajarían justamente también con la Comisaría de la Mujer, entendemos, o la Comisaría General, ¿no?
4: Sí, nosotros somos el ente administrativo anterior al juzgado de familia, así que como si la problemática no podemos resolverla con todas las otras instituciones con las que trabajamos, como es la Comisaría de la Mujer, la Convencional, Comisaría, la, ¿cómo se llama? La Policía Comunitaria, el SAP, el equipo del Servicio Interdisciplinario de la Fiscalía, hacemos la derivación al juzgado de familia y ahí trabajamos con el equipo de... Con el ETI, que es el equipo interdisciplinario de juzgado de familia. Como que vemos todas las redes acá en Epuyán, también con el hospital y con las escuelas, y después recién ahí derivamos al juzgado de familia, que sería nuestro mayor referente acá en la zona.
6: Sí, porque eso, digamos, hay muchas intervenciones que hacemos que no tienen que necesariamente estar judicializadas, claro. Que hay muchos pasos previos que pueden suceder. Como entonces, bueno, la idea es un poco ampliar el abanico de que no sea solo...
5: Claro, y es la primera contención, si quieres, ¿no? En este sentido, ante puede ser violencia de género, otro tipo de abusos, ¿no? Eso, digamos, y también lo que tiene que ver con las infancias.
4: Sí, sí, más que nada con la violencia intrafamiliar, que es lo que trabajamos nosotros. Y este año en Epuyén tenemos el área de la mujer, así que todo lo que nosotros antes acompañábamos en violencia de género, hoy directamente ya lo hace el área de la mujer. Pero sí acompañamos con todo lo que tenga que ver con las infancias y la adolescencia.
6: Sí. Y trabajar como articuladamente con el área de género, porque son, bueno, generalmente las familias ya estamos trabajando desde el servicio y se trabaja con el área articuladamente.
5: Estamos hablando de género de la municipalidad.
6: Sí, municipalidad de Pusen, sí. Que está hace dos meses, si no me equivoco, el 1 de junio.
5: Sí. Empezó, muy nuevito.
6: Sí, es muy reciente, entonces estamos trabajando. Y ahora, particularmente, bueno, en esto que comentaban de alguna de las problemáticas que se trabaja, se va a empezar desde el servicio unos talleres de crianza respetuosa que comienzan este mes, que los van a dar unas talleristas, unas compañeras, una trabajadora social y una psicóloga social. Social también. Uh-huh. Que la propuesta es desde el servicio, pero como es otro equipo el que lo va a llevar adelante hasta diciembre, en Perfecto. Principio, como una prueba a ver qué, uh-huh. qué tal. Porque, bueno, es una de las problemáticas por ahí.
5: Que sale
6: que
5: más.
6: Se aborda, sí.
5: Que se abordan
6: sí,
5: más. ¿No?
6: Sí, se presenta un montón.
5: Bien. Hay un trabajo que está trabajando acá con las infancias, ¿no? Ya preparando algo.
2: Sí, ahora justo nos estábamos encontrando. Trabajando para el Día de las Infancias, que se va a desarrollar el día domingo, 15:30, así que de paso también los invitamos. Así que estábamos ahí preparando para poder festejar con las niñeces.
5: Perfecto, ahí está armando.
4: Sí, tenemos ahí desde el área de ¿cómo se llama? De deporte, que están preparando una... tienen inflables... algunas actividades, también viene bombero con la tirolesa, que a los chicos les interesa mucho. Uh-huh. Nosotros estamos también promocionando los derechos de los niños, así que estamos haciendo stickers como para las familias, y este trabajo que estamos haciendo interdisciplinario con las otras instituciones del respeto y la crianza hacia los niños y hacia el amor, hacia la crianza de estos niños y adolescentes, y el cuidado también, lo que tenemos hoy en día, digamos, como el cuidado hacia las niñeces a través de otro tipo de crianza que ya hace tiempo que se terminaron y están volviendo a aparecer con todo el ámbito socioeconómico que estamos viviendo hoy en día.
5: Uh-huh. Y bueno, recordamos que hay diferentes problemáticas a las cuales se pueden informar para actuar. Tiene que ver con consumos problemáticos, con otro tipo de violencia ejercida, hacia las diversidades de orientación sexual, ¿no? ¿Verdad? Eso uh-huh. también se trabaja con eso.
4: Sí, en algún momento estuvimos trabajando con el acompañamiento, más que nada, a las adolescencias cuando ya quieren definir su género. Es, digamos, todo el protocolo que se interviene y más que nada, con otras instituciones para ver cómo podemos acompañar desde el servicio y las otras instituciones sin ¿cómo se llama? Sobreintervenir. Sí, sobreintervenir, claro. Y sin...
5: sobreponerse.
4: Sobreponerse o...
6: Vulnerar. Claro, como no revulnerar esos derechos que por ahí han podido ser vulnerados de nuestras instituciones, como, bueno, trabajar todos intentando de un mismo discurso de derechos, claro. Digamos, tanto con las escuelas, con salud, con el hospital y con, bueno, con la sociedad en general, como para como acompañar esas transiciones. Particularmente este año no hemos tenido ningún acompañamiento en ese sentido.
5: Y había cuenta... Mencionabas, bueno, la situación socioeconómica general, esto es como la base de qué problemática habitual o más, más seguida es la que se arriba de aquí. ¿Qué es lo que se más se ve? Digamos, si esto influye ahí, hay más casos de violencia, hay estas posibilidades de el suicidio aparece.
6: Y por ahí hay muchas cuestiones que, bueno, se me viene fresco estas semanas de muchas cuestiones habitacionales, de no tener cómo solventar un alquiler, donde hay casas donde hay infancias y adolescencias. Eso es una problemática particular. Lo que hace, bueno, también situaciones, nada, de mucho estrés y cansancio y desborde al interior de las familias que se ve reflejada en las infancias y en las adolescencias, como en cuestiones de violencia, que a veces más una violencia más simbólica o más...
5: más solapada.
6: No, sí, no tan física, digamos, pero bueno, como mucho agotamiento al interior de las familias. Después, ¿en qué más?
2: La situación laboral también, estamos viendo que surge bastante las familias por ahí, y más en esta época de invierno, que por ahí cuesta el conseguir trabajo... o un sustento, algo que pueda sostener a la familia, también se está evidenciando bastante. Que obviamente también, más allá de la familia en general, también se ven expuestos y perjudicados las niñeces y los niños. Las niñeces y las adolescencias.
5: ¿Existe algunas líneas como para una comunicación rápida, directa, línea telefónica, de WhatsApp?
6: Sí, el WhatsApp.
4: Nosotros tenemos WhatsApp, tenemos el número 02944-1566-1728. También tenemos el teléfono fijo, que es 02945-499-587. También tenemos, si nos quieren mandar un mail, es spdpuyen@gmail.com, y nos encontramos sobre la avenida Los Halcones 257, que es al lado de Jardín Maternal, que es la referencia que siempre estamos dando.
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0: 37 minutos pasaron de las 12 y esta es la hora en la que nos agarra el ataque de Caipiroshka porque queremos llegar con todo, con todo. Mira, yo te cuento una cosa, 3 minutos tenemos para avanzar en algunos consejos, ¿sí? 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
0: 12 horas 40 minutos, momento de hacer una pausa, pero ya volvemos.
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0: Treinta segundos para un consejo.
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0: Te vas ahí
1: ¡Ey!
0: a desconectar de todo. Bueno, ¿sabes qué? Mira, me voy a tomar un descanso. Me voy a los mensajes que llegan de nuestros oyentes. María dice por acá: buen día, me acuerdo del programa Feliz Domingo.
1: Bien.
0: Hoy me encanta. Ay, este no. No, no, no, no, no te entendí, Mari, cómo se llama el programa. Quiero participar por los premios de hoy. Uno de los programas, el de los 8 escalones.
1: Bien. Guido Casca.
0: Exacto. Chicos, ¿cómo va? Me acuerdo del programa que hacía Julián Weich. ¿Quién quiere ser millonario? Me parece. Dice.
1: No.
0: No.
1: Bueno, hizo un montón.
0: Un
1: Julián Weich. Sorpresa
0: montón.
1: y media es el que me
0: Sí.
1: acuerdo. Después,
0: Sí.
1: más allá que lo que había hecho el agujerito sin fin,
0: Claro, más
1: ya me estoy yendo para
0: para.
1: la década del
0: Sí,
1: 80.
0: sí.
1: Es el que hacía con UNICEF.
0: Te
1: Un
0: pido un
1: sol
0: sol
1: para
0: para
1: los
0: los niños,
1: chicos
0: para los
1: o niñas,
0: niños,
1: no sé,
0: era
1: para niños,
0: niños.
1: sí,
0: Sí, sí,
1: para
0: sí.
1: la
0: Sí, sí,
1: infancia,
0: sí.
1: sí.
0: No, hoy habría que cambiarlo. ¿El rosco se llama el programa? Ah, desconozco absolutamente. Lo buscó la productora que
1: ¿El
0: está muy
1: rosco
0: bien.
1: qué?
0: Se llama así, el rosco. No te enrabas aquí. El que dice María es un programa que se llama El Rosco. Programa El Rosco, programa
1: Ajá.
0: TV El Rosco.
1: Bien.
0: No. Me aparece, pongo así y me aparece pasapalabra.
1: Claro, pasapalabra es el juego del rosco, tiene el juego del rosco,
0: Ahí
1: que es de Iván de
0: está,
1: Pineda.
0: chicos,
1: Es
0: ahí
1: de Iván de
0: está.
1: Pineda, y el
0: Bueno.
1: rosco es lo cuando te va diciendo, y
0: Pasapalabra.
1: tenés que decir, no, su explicación mía es hermosa, ¿no?
0: Yo que no vi nunca el programa,
1: No,
0: mirá,
1: está
0: entendí
1: todo el
0: todo.
1: abecedario en un círculo,
0: Sí.
1: A, B, C, D, E, F,
0: Y
1: G,
0: así.
1: y ahí te va diciendo con la letra A,
0: Sí.
1: nombre de mujer que tiene tres letras.
0: Ana. Ay,
1: Correcto.
0: ay, ya me hice millonaria.
1: No,
0: Le quiero
1: no, no
0: dedicar
1: te
0: el premio a
1: hiciste
0: mi
1: millonario.
0: mamá.
1: No, no, no te hiciste
0: Oh,
1: millonario.
0: bueno,
1: Eso
0: la
1: es el
0: segunda
1: rosco.
0: desilusión del día. La primera que el eclipse no se veía. La
1: Yes.
0: segunda que no me hice
1: Y
0: millonaria.
1: así lo tienen a uno.
0: Ay, programa de preguntas y respuestas, Odol pregunta.
1: Claro, década del 70 o 60.
0: Odol pregunta, que lo conducía
1: Cacho Fontana.
0: Cacho Fontana. ¿Quién más por acá? Tavo dice, qué lindo ir al cerro, queremos participar por el concurso. Recordamos 100 años, 100 argentinos dicen, un programa de preguntas y respuestas. Y más reciente, Ahora caigo.
1: Creo que iba a decir 100 años de soledad y dije,
0: No,
1: linda
0: no, por
1: novela.
0: favor. Recuerdo Feliz Domingo, dice Víctor.
1: Bueno.
0: ¿Quién más? Mi mamá me dijo el último, nos dice por acá, Mel, dice, pueden ser el último pasajero, pasapalabra, si lo sabe, cante. Bueno, claro, hoy recordamos también, si lo sabe, qué cantidad de programas que hemos recordado, ¿eh? Odol pregunta, que también lo recuerda Alberto por aquí. ¿Cómo están, chicos? Buen miércoles. Quiero saludar a mi esposa que hoy está cumpliendo años. Un beso enorme a mi amor Jazmín, dice Hugo. Quiero participar por la consigna. A mí el programa argentino que siempre me gustó fue Pasapalabras.
1: Muy bien.
0: Y acá Susana nos dice, el escape perfecto.
1: Ya, y ahí me mataste, ¿eh? Porque ese es bastante nuevo, creo,
0: Sí.
1: y no. Ah, sí,
0: Veo
1: otro de
0: que
1: Iván
0: te
1: de
0: van
1: Pineda,
0: agarrando
1: que
0: cosas.
1: tenés, que te mete, te contestás. Ah, participan dos personas. Uno
0: Sí.
1: está arriba, responde preguntas, que con lo cual estaría perfecto para la consigna del día de hoy, y
0: Bien.
1: otro se mete en un cuarto transparente que está lleno de electrodomésticos y cosas, y en un tiempo tiene que ir agarrando. Si se te hace tarde, quedas
0: Sí.
1: adentro, encerrado, quedas adentro, encerrado, perdiste.
0: Corralito, te gritan, corralito. Y ahí le
1: Sí.
0: agarra una CB a la persona.
1: No,
0: Porque se
1: bueno.
0: acuerda del corralito. Y dice, no, va de
1: Pero señor Iván
0: retrosatar.
1: Pineda, ¿por qué
0: Lo
1: me
0: que yo
1: dice
0: nunca voy
1: esto?
0: a entender
1: Sí.
0: es por qué en vez de agarrar la moto, agarran la tostadora. Hay un orden para retirar. Puedes decir,
1: No.
0: agarra la moto, Alberto, agarra la moto. No, no
1: Sí,
0: agarra la moto.
1: no,
0: Va y
1: no, no,
0: agarra la
1: no.
0: batidora de mano.
1: Sí, no sé.
0: El mini pimer.
1: Sí, no sé. No
0: La
1: entiendo.
0: lógica.
1: Yo también he gritado adelante de la
0: Puta,
1: pantalla, agarra la
0: la
1: cosa,
0: moto.
1: agarra la cosa. Bueno.
0: Capaz que una vez que estás ahí, te das cuenta de, bueno, la lógica del juego. Vamos a hacer el sorteo. Así
1: Por
0: dejamos
1: favor.
0: de pelear con los Albertos que
1: Sí.
0: no le tiran la moto. Vamos a llamar a nuestros,
1: Pasen, chicos.
0: pasen, pasen. Ahí está, ahí vienen
1: Para
0: los
1: que se quedan afuera con el
0: chicos.
1: frío que hace.
0: Hace frío, chicos. 6 grados, no hace tanto
1: Con
0: frío.
1: el calor que hace. Panqueque.

0: per la temperatura.
1: La pizza de Big Resto. El ganador o la ganadora de la pizza de Big Resto es...
2: ¿Saben quién hacía mucho tiempo para dilucidar los sorteos? Sofovich, cuando cortaban la manzana. Ah. Pasaban 3 horas y la miraba y hacía silencios eternos en la tele. O sea, esto me... A mí, imagínense mis ataques de ansiedad. ¿Cómo acá?
1: Más o menos. Más o menos. No me compare con ese señor. No, usted se no. tiene que arrepentir de este viejo. Jonathan con el 772.
2: Yo sabía. Johnny se gana la pizza. Se va hoy a comer pizza a Big Resto.
1: Y ahora se vienen los pases al Cerro Benito Moreno. El o la ganadora de los pases para este fin de semana para el Cerro Benito Moreno es... Marina con el 087. Marina con el 087, los pases al Cerro Benito Moreno. Y Jonathan con el 772, la pizza de Big Resto. Por supuesto, tiene que ir a Eduardo Esfair, 2927.
2: Exactamente, muchas gracias a todos por haber participado. Muchas gracias. Mañana jueves y el viernes vamos a tener una cantidad de premios. Va a haber regalos para los chicos de Librería Jumbo.
1: ¡Qué lindo!
2: Vamos a tener un box de cosas dulces de los chicos de Don Frato. Vamos a tener una merienda especial de Entre Amigos.
1: ¡Vamos! No sabía eso.
2: Bueno, sí, tenemos merienda especial de Entre Amigos. Vamos a tener además, bueno, como siempre, el pollo de Altos Pollos para los viernes. Así que en realidad, si no ganaste hoy, tranqui, porque mañana y pasado se vienen grandes cosas. Muchas gracias a todo el equipazo, como siempre. Nos volvemos a encontrar mañana.
1: Mañana. ¿Sí?
2: Hasta mañana. Excelente día.

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0: fuerte el aplauso para Damián Cobarlo.
1: Fuerte el aplauso para el guacho, che.
2: De verdad, valoramos muchísimo lo que hizo Damián Cobarlo esta noche por nosotros.
3: Che, loco, un aplauso para mis hermanos de Chipote.

0: ¡Pum! Bueno. Ahí estamos, señoras y señores, amigas y amigos del país. Bienvenidos a todos. Che, bienvenidos a todos los amigos que se van sumando. El Siestero en vivo. A través de Cadena Alegría. A través de la campeona. A través de la número uno, chicos.
1: Hola, gordito.
0: Vamos, vamos, que arrancó la fiesta.
2: ¿Cómo te va con él? Qué linda la foto con los...
0: Hola. Buenas, buenas.
1: Hola, gordito.
0: ¿Cómo les va? ¿Cómo andan todos, che? Bienvenidos a la tarde de la radio, acá estamos.
3: Hola, mi amor.
0: Bueno, hola, che. Aquí estamos arrancando la tarde, Nos ponemos en marcha, nos preparamos para disfrutar y compartir una hermosa radio, una hermosa tarde de radio con ustedes, A través de la campeona, a través de la alegría, de la que no podía, como no podía ser de otra manera. Cadena Alegría, la campeona del dial, la radio de la felicidad, chicos. La radio de la buena onda, del ritmo absoluto. Y acá estamos. Para pasar la bomba, para disfrutar, para cantar, bailar, saltar al ritmo de la radio, Bienvenidos a todos los amigos que se van acoplando con nosotros en la tarde del martes. No, del martes no, chicos, del miércoles. Vamos. Estoy dormido, amigos. Hoy estoy dormido, he llegado de viaje en la madrugada, frío. Acá estamos, Claro, hubo que hacer trasbordo, bajarse en Belville, trasbordo, tomar el otro ómnibus, ida, venida, toda una movida tropical, chicos, así que bueno. Bienvenidos, amigos y amigas, bienvenidos al Siestero, acá estamos en la gran cadena Alegría, en la número uno del país. Le quiero mandar un abrazo al amigo Correntino, che, ahí de Buenos Aires, que hemos estado dialogando, un fenómeno ahí de la línea 28, un crack. Oyente de la radio que nos está haciendo ahí las gestiones para que la cadena Alegría se empiece a escuchar por allí también. Así que si está escuchando el amigo, le mandamos un abrazo. Y al amigo que vende los alfajores, que nos regaló alfajores, también un fenómeno, Va, nos regaló un alfajor, me lo morfé, ¿no? No llegó acá, me lo morfé yo en el viaje, claro. Sí, chicos, olvidar. Un alfajor nos regaló el amigo ahí, un crack, Bueno. Habilitamos el WhatsAppero a partir de este momento. Pueden empezar ya a participar con nosotros, chicos. El 3517-641274. El número del tío, el número del tío Chuni. 3517-641274. Línea directa para comunicarte con la campeona del dial. Vamos a meterle ritmo, chicos. A meterle entusiasmo y felicidad. Porque acá vamos a estar, Dale la colita, taca, taca, taca, taca, taca. Lindo, me gusta el ritmo. Me gusta el ritmo del siestero. Me gusta el ritmo que le ponen todos. 2:30, 2:30. Más de 300 radios conectadas. Más de 300 radios en simultáneo. Tomando la señal de lo que hacemos estos loquitos de la tarde.

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1: Bueno, atención que arranco con los primeros para no atrasarme. 3517-6412-70. Traeme el pote, el coso. Traeme el limpiapote, por favor, Toxi. Traeme el limpiapote porque odio ese ruidito. Traeme el limpiapote. Traeme el limpiapote, te pido por favor. ¿No ves que la consola hace un ruido? Sí, señor. Traeme el limpiapote, que es lo más grande que hay, para que la consola ya deje de chinear.

Después le voy a decir a mis amigos, colegas de las radios, de las diversas radios que forman parte de la cadena Alegría, que nos recomienden cuál es, a su criterio, el mejor limpiador de pote, de potenciómetros, de consolas que hay en todo el país, ¿eh? Que me recomienden cuál es el mejor. Porque no puede ser, le echamos esto, mira cómo queda, sentí. Ni un ruidito hace. Y cuando no le echamos el líquido, hace, se escucha el mono, qué quilombo. El amor que te ha llegado, decides volver. Recomiéndenme, ustedes, colegas, recomiéndenme el limpiapote. El mejor limpiapote que venga, el mejor limpiapote que venga, recomienden melón, por favor. Ahí va. Lindo. Vamos, le echamos este también por las dudas. Le ponemos este, dale, ahí le ponemos. Ahí va, listo. Qué lindo, vamos. A ver cómo se escucha ahora, tóxico con pote limpio. Sí, sí, mejoró, mirá, mejoró, mejoró usted también, va. Mejoró, claro. Ay, cómo te escuchás, tóxico.

Claro, chicos, bueno, nosotros somos una radio grande, pero de corazón humilde, siempre lo digo. No nos vamos a andar gastando en redes sociales que tenemos las consolas digitales de última generación para transmitir en el Congo Ibérico, porque estamos acá en la Argentina y hacemos radio para la Argentina, claro. No nos vamos a andar gastando de eso, de que, ay, sí, que tenemos tecnología de vanguardia. No, tenemos lo que tenemos, somos una radio muy grande, porque esta radio es muy grande, pero humilde, una radio humilde como cualquier radio. Consolas normales, se nos rompen los potenciómetros, no la andamos careteando, ¿viste? Claro, Creo que por eso la gente nos quiere, porque somos genuinos, claro, no andamos vendiendo humo. Ah, ojalá pudiera tener esa consola digital que tienen ellos, Esos otros, los malos, Ojalá pudiera tener esa consola, no la tenemos, chicos, Pero ¿sabés qué tenemos? Esto, Ese corazón de laburante como uno, de gente de la radio como cualquier radio. No nos gastamos de una consola comprada en Miami. Sí, en Miami 588, ahí en... Y tenemos un frasco milagroso de un producto limpia contacto que cuando le echamos no hace más ruido. Mira qué lindo. Bueno, saludos ahí para Mariana que está en sintonía de la radio. ¿Cómo andás, Mariana? ¿Cómo anda esa tarde? ¿Cómo anda la tarde por allí por Bunge? ¿Cómo anda la tarde por allí? Vamos. Arriba, Marianita, bailalo porque es cuarteto, Marianita. Vamos. A ver, ¿qué más tenemos? Voy a seguir actualizando aquí el 3517-641274. Está netamente habilitado el WhatsAppero de la radio.

0: Mandale mensaje al Ariel, Marianita, decirle que no se olvide de nosotros, al Ariel. No te vas a equivocar de Ariel, no le vas a mandar al Z que me odia. Mandale al otro Ariel, al Piola. Al Ariel Piola, claro, sí. Mandale al Ariel Piola, decirle, che, baja la radio, Ariel. A ver si podemos empezar a sonar ahí en la radio de la cooperativa de Emilio Bung. Qué bueno que sería, qué bueno que sería. Claro, dale, bailalo porque es cuarteto. Así después vamos e inauguramos la repetidora nueva ahí, hacemos un programa en vivo. Desde el corazón de Bunge ahí, me imagino que habrá una plaza, algún lugar bonito ahí donde nos sentamos con la máquina y hacemos radio en vivo, ¿eh? Hago el programa en vivo, hago desde la escuela. Claro, en la escuela, ahí podría ser en la escuela. Sí, también me gustaría ahí con los niños, con los alumnos ahí de la escuela, que vean cómo se hace radio, estaría bueno, ¿eh? Hay que gestionarlo ahí, le vamos a decir a la intendenta Mariana ahí que gestione toda la movida tropical ahí para que la radio pueda sonar allí, ¿eh? Sí, ahí está bueno, ¿eh?
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0: Ah, sí, hay plaza, dice, claro, sí, me imagino. No tengo la dicha de conocer esa plaza, pero bueno, algún día conoceré ese hermoso pueblo que cuando salimos al aire fue una revolución tan buena que hubo con la radio allí. Fue muy bonito, no me olvido más, porque era la gente escribía todo el día. Todo el día nos escribían de Bunge, les gustaban los programas a la gente. Se habían reprendido con la cadena. Pero la gente que estaba en ese momento encargada de ese medio no nos quiso bajar de un día para el otro. Broncas, envidias, qué sé yo. La cuestión es que nos cortaron del aire y nos perdimos esa plaza hermosa donde sonaba muy lindo la radio. Y ahora queremos recuperarla porque la radio ha quedado en manos de la cooperativa eléctrica, si mal no recuerdo. Y estamos gestionando y haciendo todo lo posible para volver a sonar allí. Lo cual la gente se pondría muy contenta, de volver a escuchar la cadena Alegría allí en Vicente Emilio Bunge. O al revés, Emilio Vicente Bunge.

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1: Bueno, ahí está Shakira cantando cuarteto.
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1: Bueno, listo, señores, vale Márquez. Ahí estaba cantando la Valentina, che. Valentina Márquez cantando a esta hora de la tarde en la radio. Me voy al guasapero, me voy al guasapero. Abrazo al J ahí que nos está escuchando a esta hora. Qué grande. Bueno, un saludo para Diego Bruno también, que está en sintonía de la radio. Vamos, Diego Bruno, escuchándonos por la zona de Rafaela, por la 91.3 FM La Perla, Cadena Alegría Rafaela, sonando a full. Allí, dale, maestro.
2: Hola, tío Chuni. ¿Cómo andamos, Chuni? Chuni, pásame el contacto de ese número que vos tenés ahí con la gente. Pásamelo para mandarte mensajito ahí.
1: Dale, amigo, dale, dale, capo, ahí te paso, Arsenio querido, ¿eh? Claro, claro, el del siestero me está pidiendo él, el del siestero, el 3517-641274, dale, 3517-641274, ahí te lo paso, querido Arsenio, ahí está agendado como Chuni Radio, mucha gente lo tiene agendado así, como Chuni Radio,

0: Qué grande Arsenio, mi amigo Arsenio de la 104.9. Ahí estamos, la gente de Las Vertientes presente en sintonía de la radio, 104.9, Las Vertientes Córdoba, suena la campeona del dial. Me voy al guasapero, desde Venado, escuchando la radio, me dice la Pachi. ¿Cómo andás, Pachi? ¿Todo bien? Bienvenida, genia. ¿Cómo anda la Pachi de Venado? En sintonía de la cadena Alegría por la 94.3 allí en Venado Tuerto, 94.3, ahí está escuchando la Pachi, como siempre. No se pierde el programa, la Pachi, está todo el día con la radio. Muy bien, muy bien. Bueno, una llamada perdida de un número de 387, no puedo atender, amigos. Miguel de San Pacho, ya lo voy a escuchar a Miguelito, ya lo vamos a escuchar en un ratito. Tenemos más audios que van arribando a la mesa de laburo por aquí, a ver qué dicen. A ver qué dicen los audios de la gente de la Argentina que participa, que habla, canta, baila, salta, grita. Y dice lo siguiente, a ver si podemos escuchar este audio. Dale.
1: Mandame un saludo a la pandilla del hacha acá de General Alvear. Decía el patrón que pague el asado. Pasame el tema, jefe, mierda ese.
0: Vamos, maestro, páguese el asado, cordobés querido. ¿Qué pasó? ¿Qué pasó, Cachamay? ¿Qué pasó? A pagarse el asadito, que está bueno, Se presta para un asado con una buena coca fresquita. De vidrio, por favor, chicos, para mí. Por favor, de vidrio, de vidrio. Hola, Chuy de la Raudela Pampa, haciendo unos pilares con el amigo Leo, pasando los temas del chaqueño para vecino. Gracias, bueno, buenas tardes, dice, un abrazo a la gente de la Raudé. Mirá vos, algo del chaqueño pide. A esta hora ponemos cuarteto y cumbia, chico, nomás. Pero bueno, ¿quién te dice? Aunque sea de cortina, en algún momento pueda salir algo del chaqueño, el querido chaqueño para vecino, Ahí va, vamos, tengo más audios.

0: tema. Y los hermanos Herrera, acá estamos laburando, sobocando un poco, hermano. Está pesadito el miércoles.
1: Mira vos, che, está bravo el miércoles, Miguelito. Bueno, sí, sí, está bravito el miércoles. Te mando un abrazo. Aguante mi amigo Miguelito de San Pacho, que está del otro lado escuchando la radio esta hora, a través de la 91.5.

Qué grande, ¿eh? ¿Cuántos amigos formando parte de la tarde? Dale que tengo más, ¿eh? Tengo más mensajitos, más saludos que van llegando a la radio. Son muchos. A ver qué dice Silvia de Villa Huidobro, la gente de Cañada Verde. ¿Cómo les va? ¿Cómo anda la gente de Cañada a esta hora? Que nos acompaña, que se divierte con nosotros.

0: del sur de Córdoba, me escucha muy dobro, por acá, día feo, nublado, frío, está anunciado agua para mañana y pasado, ojalá así sea, que llueva un poco, no sé si hará falta o no, pero bueno, que llueva un poco y apague un poco la tierra, porque ayer y antes de ayer tuvimos viento, mucho viento por acá, por estos lados, más por donde vivo yo, mucha tierra. Muy lindo el programa, trato de escucharte todos los días, hoy ya a las 3:30 me voy a trabajar, pero bueno, en el trabajo llego y pongo la radio. Pásame algo de Ángela Leyva, cualquier tema, porque todos los temas que canta Ángela Leyva son muy lindos. Gracias.
1: Dale, sí, dale, vamos a colocar alguno de Ángela. En un ratito se va a venir completo. Tenemos el tema nuevo que canta con la Euge, Mejores Enemigas. Tenemos ese, ¿eh?

0: Ricardo, acá de Puerto Deseo, en la provincia de Santa Cruz. ¿Cómo estuvo ese paseo por allá, por los Buenos Aires? ¿Comiste arroz con pollo? ¿O qué comiste? Ahí en la Capi, contame. A ver si me podés poner el temita, se me escapó un perrito. Muchas gracias. Saludos desde acá de la provincia de Santa Cruz, la Patagonia Argentina.
1: ¿Qué haces, Ricardito? ¿Cómo estás?

0: ¿sabes qué? Allá, encima que te dan un platazo terrible, te dan un super pancho del tamaño de un mono tití, ¿viste? 4.000 pesos el super pancho, una cosa de loco que no te lo alcanzás a comer en una persona, ¿eh? Para que coman 5 más o menos, bolón. No. Tremendo, aparte ayer nos pusimos ahí en el obelisco, ¿viste? Estábamos ahí contemplando el obelisco y nos comimos una empanada, vale 1.000 pesos, loco. Escuchame, le pedís una empanada ahí al frente del obelisco, dame una empanada, ¿cuánto vale? Una luca, ¿no? Ahí está, ojalá tuviéramos esos precios en todo el país. Papu, ¿viste? Tremendo, pibe. Qué lindo. Bueno, ahí está, ¿eh? Muy bonito, bonito Buenos Aires, como siempre. Lindo estar ahí en la ciudad, pasear ahí por las calles, ¿eh? Claro, ¿eh? Lo único en un momento que el Matías se me quería hacer el mimoso, me quería agarrar la mano, le digo, salí, miefa, ¿eh? Pero... fue lo único atípico. Después todo muy bonito, sí, sí, sí. Muy bello, ¿eh? Lástima que cuando el Mati se me hizo el mimoso, me quiso hacer unos mimos, me quería besar el cogote. Le digo, hay gente mirando, salí de acá, guón. Se me hacía, no sé, le había pintado el romanticismo ahí. Estaba viendo el obelisco y me dice, ay, me gustaría escribir un poema donde salga tu nombre. ¡Rajá de acá! Le digo, salí. Lo tengo al Pedro de Pico por acá, ya lo voy a leer, ¿eh? Ya lo voy a leer al Pedro. ¿Cómo anda la gente de Pico? Presente, bienvenido, Pedrito querido. Aguante la gente de Pico. 95.1. Hola, no escuché o no pasaron el tema viejo arruinador, dice Betty de Gallegos. Y seguramente debe haber salido ayer, me imagino, el tema que lo habían pedido, ¿eh? Ayer creo que salió, ¿eh? Me parece. Hola, buenas tardes, Chuni, volviste de la capi, te estuve escuchando todos los días. Soy Pedro, sí, Pedrito, volvimos de la capital, che.
1: Por fin está trabajando a segundo con mi pariente acá con el tema chupete. Hacemos el chubú, la Patagonia.
0: Vamos, la gente de la Patagonia, che. Hablando de Patagonia, le mando un saludo para Pablito y para la hermana, para Adriana Eli, ¿eh? Para Adriana Eli, que está full laburando seguramente hasta ahora también. Y para Pablito, los muchachos del taller, ahí en el bolsón, unos cracks los muchachos, ¿eh? Unos cracks. Le han recomendado la radio a Adriana Eli y se entusiasmó con la cadena Alegría. Así que muy bien, ¿eh? Aguante los oyentes que recomiendan la radio, ¿eh? Buenas. Ah, ya lo habíamos leído a este. Ahí está la música de Ángela Leiva, la pedían, ahí está la reina de la canción.

0: Tuni, buenas tardes, ¿cómo estás, Tuni? Tuni, acá en Santa Rosa, está más o menos el día nublado, pero bueno, no hace tanto frío. Tuni, te escuchaba hablar de Bus, que me hiciste acordar hace unos 20 años atrás, más o menos, iba Bus a hacer carreras de karting hacia la parte técnica y bueno, hermosas carreras que salían, la gente, muy buena gente ahí en Buque, carreras que organizaban los bomberos de Buque ahí, sí, de hacer unos 20 años. ¿Tiene algún temita de que lo pudas si tenés a mano, si no cualquiera igual? Gracias, habló Diego de Santa Rosa La Pampa. Tuni, era tu momento, ¿cómo no le agarraste la mano? Ahí en Buenos Aires no pasa nada, pasás desapercibido. Las cosas que se ven ahí en Buenos Aires. Problema si le agarrás la mano a otro hombre en un pueblo.
1: ¡No!
0: Al rato sos vos populi en el pueblo.
1: Claro.
0: En Buenos Aires no pasa nada, no se entera nadie.
1: No, me daba cosquín. No, Dieguito, estás loco. No quise. Alguna fuerza del cielo me expulsó, me dijo, sal ahí de acá, sacalo ese el hombre loco del lado tuyo. Mirá vos, qué bueno, ahí está contando la anécdota de las carreras de karting. Bueno, muy bonito, sí, por supuesto que hay gente buena en todos los lugares, la mayoría de la gente es buena, la mayoría de la gente es buena. Y bueno, voy a ir a conocer pronto voy a conocer y hacer el programa desde ahí, prontito voy a hacer el programa. Ahí lo va a gestionar ahí la intendenta Mariana, va a gestionar ahí para que vayamos a hacer el programa y a conocer ese hermoso lugar, Hola, Chuni Capo, dice por acá el mensajito, ¿cómo anda la gente que se prende con la radio? Dale.

ver qué dice. Hola, Chuli Capo, los huevos. Ah, depende del tamaño y el envío, dice. Ajá. Depende del tamaño y el envío. No es lo mismo ir a buscarlo que te los dejen en la puerta. Ah, claro. Sí, sí, sí, me imagino. Son otros precios, ¿no? No, chicos, si me están hablando de ti, Eduardo, como siempre, escuchando. Hola, Edu, ahí estamos, muchachos, vamos. La gente que me imagino que se va yendo a la cancha, ¿eh? Ahora 3:30. Juega el albinegro con el equipo argentino de Montemaíz, ¿eh? 3:30 de la tarde juega por el torneo federal A. Juega el fútbol, se viene el federal A esta tarde.

0: Te habla Natalia y Mamá, vamos escuchando la radio mientras saliendo para la falda. Así que le mandamos un beso enorme a Lili y a las chicas, a nuestras primas del Maitén y a nuestras primas de Bariloche. Un temita lindo, movidito, que a ellas les encantan los comerciales, así que eso estaría fantástico. Saluditos.
1: Vamos todavía, Natalia y Marce, las hermanitas de Viedma que son fanáticas de la radio. Sí, sí, es verdad, muy bien. Y toda la suerte para Gaspi, entonces, acá en la falda. Que le vaya muy, pero muy bien en lo que haga, representando a la Patagonia, muy bien. Vamos, Gaspi. Éxitos en la falda, la radio se escucha, ¿eh? 92.1.
2: Vamos, vamos, porque
1: somos 92.1 allí.
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0: Ahí está la banda Mix, señores. La voz de la Vane haciendo Ese Chico Es Mío.
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0: Hola, Chune, buenas tardes, lindo miércoles. Pasame algún de enganchado de alegrísimo. Me dice Jessy y Fabio de La Dormida. ¿Cómo andan, chicos? ¿Cómo andan los chicos de La Dormida que siempre están escuchando la radio, Saludos entonces para Jessy y para Fabio, los amigos de La Dormida que van programando la música de Alegrísimos a esta hora, en la tarde de la cadena. Qué bueno,
2: Muy lindo tu programa, muy hermoso tu programa. Me llamo Becky.
0: Sí.
2: Y acá está muy frío, muy, muy frío, como que llovizna de rato. Muy feo el tiempo. Espero que ya estén todos bien y muy lindo también.
0: Bueno, muchas gracias, gracias, me alegro que esté espectacular ahí el clima y que nos hagas el aguante. Bueno, Elsa de Río Tercero dice, hola tío, acá escuchándote, soy Elsa de Río Tercero, bienvenida, genia. Ahí vamos a leer a Elsa, que ahí la acabamos de leer, que nos ha mandado su mensaje. Más mensajes que llegan por acá, dice lo siguiente. Buenas, desde Río Gallegos, puede ser un tema de Los Dragones, por favor. Abrazo grande, recién llegando de trabajar. Bueno, pero como no, ahí está la gente de Gallegos. Saludos para Alex, que nos programa algo de Los Dragones. Ya vamos a colocar algo, del Javi Quintero. Algo de Los Dragones, la banda de Madryn, che. Más mensajes de los amigos al 3517-64-1274, habilitado el WhatsApp, pero dale.
3: Hola, hola, buenas tardes, andamos viajando a full full, viniendo a Rosario, pasame el tema del cómo es de Germain, corazón herido.
0: Dale, dale, herido, herido se llama, herido de Germain. Y así yo vivo mi vida, herido. Y así yo vivo soñando, soñando. ¡Qué temazo! Dale, en un rato lo colocamos completito, ¿eh?
3: Acá estamos con nomás, allá en la tema, me pone un tema que te guste, siempre escuchándote.
0: Dale, amigo, viene ahí, viene ahí. Ah, saludos, Natalia Silvana era, claro, nosotros dijimos Natalia Elizabeth, era Natalia Silvana, che. Bueno, saludos enormes, gracias por el aguante y por la buena onda desde allí, Víctor Zúñiga, ¿cómo anda mi amigo? Un abrazo al Víctor Zúñiga, a la Dai que dice acá, hola Churi, hola Dai. Estamos desde el salón escuchándote a full. Vamos, Dayana, todavía. Oh, sí, ven aquí, Dayana. Bueno, mirá vos, en el salón está escuchando la radio La Dai, haciéndonos el aguante por la 101.5. Qué bueno, el salón de la felicidad, donde escucha la radio La Dayana, che. Ay, ¿qué pasó?
4: Hola, Chuni, Chuni, Chuni. ¿Cómo andas? ¿Qué escuchas?
5: Gordo, me parece, Chuni. Y sigue
4: tras gordo, o sea, atrás del gordo. Echale saliva, Chuni, echale saliva.

Abrazo al Dani de Río Ceballos, que dice que hemos hecho trasgordo. Mirá vos, qué lindo. Buenas tardes, Chuni, escucho desde La Rioja. Salúdeme para mi hijo Alexis Fuente, que trabaja en la fábrica Sumalaya, dice de lado. Tu mamá te extraña y te quiere, dice, qué bonito, dale. Ahí está, buenísimo el saludo, vamos. Silvia de Las Varillas me eliminó el mensaje. Abrazo para el Chicho. ¿Cuántos amigos del país? Abrazo al Pollo también, que borró el mensaje. Hola desde Mercedes Corrientes, escuchando la radio, vamos, la gente de Mercedes, che. Mercedes Corrientes, suena la cadena full. Dale, dale, que lo sigo leyendo. 3517-641274. Tres de la tarde, 22 minutos. Ahí vengo a seguirlos leyendo a todos. Ahí venimos a seguirlos leyendo. Reitero, lo agendás como Chuni Radio.

0: ¿Cómo que vamos solos al baño? ¿Qué te pasa? Pará, niña. ¿Cuántos amigos del otro lado? Reitero, lo agendan como Chuni Radio, los que aún no lo tienen, Lo agendan como Chuni Radio y participan en el 3517-641274, habilitado, 3517-641274, habilitado totalmente para que ustedes participen con nosotros en la radio,
1: Que te gusta andar viajando, que te gusta andar en Buenos Aires, todo su lado. ¿Por qué no te quedas a vivir allá en Buenos Aires? Así no sufrís tanto. Ya que le metieron tres pepas anoche. Por lo menos no vas a sufrir tan cerca, vas a sufrir un poquito más lejos. Ya, ¿me entendés? Que ya perdió talleres, amargo, pecho frío.
0: Pero andá, viejo, pero escuchame una cosa.
1: Yo digo, viste, digo, para que no sigas sufriendo, Chuni. Yo que vos, ¿sabés qué? Me hago las maletas y me quedo allá, viste, qué sé yo. Viste, para sufrir, viste, sufro un poco más lejos y ya no siento tanto, viste, el dolor, viste. Y no te prendas con el vicio, Chuni. Chupa, chupa, chupetín. Le metieron tres pepitas, anda, tomate un sodín. No te prendas con el vicio, Chuni. Chupa, chupa, chupetín. Le metieron tres pepín, tómate un sodín.
0: Dios mío. Ay, a tu hermana le van a meter tres pepas también, va a ver.

Bueno, bueno, ahí estamos con todos. Seguimos, sigue la fiesta de la radio, sigue la buena onda, el ritmo y el entusiasmo, ¿eh? Vamos, vamos con todo que sigue la fiesta. Me voy a leer los mensajitos. Desde La Rubia, Santa Fe, escuchándote, dice Olga. Hola, Olguita, muchas gracias. Bienvenida a la gente de La Rubia, 103.9. Estamos sonando allí por la radio de Arrufo, por la 103.9, donde prontito volveremos a hacerle el programa en vivo. Che, dale. Hola, me encanta la radio, soy de Río Primero, hace una semana que los empecé a escuchar, me encanta la onda que tienen y que no nos atormentan con malas noticias, los felicito, hacía falta una radio así, dice Natalí. Bienvenida Natalí, qué buena onda, qué buenas palabras y qué buena recepción de la radio que tomás, porque esa es la idea, ser distintos en eso, no matar con mala noticia, con bronca, con cosas que generan problemas, esa es la idea. Natalí, me alegro que te hayas dado cuenta del objetivo de la radio. Bienvenida. Hola, soy Cintia de Plotier, sintonizándolo por la 103.1. Bienvenida, Cintia. Aguante la gente de Plotier. Aguante la 103.1, Buenísimo el tema de Eugenia Quevedo con Ángela Leiva, me dice Vane. Bueno, Vane, me alegro que te haya gustado. Desde La Toma, San Luis, me dice Mica. Bueno, bienvenida, Mica. Gracias por estar allí en sintonía, genia.

0: Hola, me ponen por acá. Bueno, hola, ahí va.
1: Pásala bien. Dice panita fiestera, los señalados, las atrevidas presentes con el fiestero.
0: Otro más que va llegando a la mesa de laburo, dice. Hola, buenas tardes, pasame Ulises. Bueno, estoy trillando maíz, dice. Dale, Daniel, dale, capo. Te mando un abrazo, amigazo, ¿eh? Vamos, vamos, vamos. Desde Recreo Catamarca, también escuchándolo, me dice Graciela, gracias, genia.

Bueno, saludos para la gente de Tostado en sintonía también, ¿eh? ¿Cómo anda la gente de Tostado? Ahí estamos en la 93.5. ¿Estamos a esta hora en Tostado saliendo o no? Ahí me están preguntando, yo le dije que estamos en la 93.5, pero no sé si estamos en vivo en este momento. Espero que sí, espero que estemos saliendo allí en Tostado por la 93.5. Bueno, le mando un abrazo al Chano, ¿eh? Ahí sí, estamos firme, 92.3. Estamos en Firmat, en vivo sonando, ¿eh? A ver qué me dice la Lili por acá. Bendiciones, dice, hola, ¿cómo andás, Lili? ¿Cómo andás, genia? Ahí está la Lili escuchándonos también a esta hora de la tarde. Hola, Chuli, estoy escuchando, buenísimo el programa, gracias, genia. Pasamos un tema de Gary, ahí tenemos programado uno de Gary, ya tenemos programado alguno de Gary, así que ya se va a venir completito la música del ángel de la canción para escucharlo en forma completa en esta tarde, ¿eh? Hola Chuni, ¿cómo andás, querido? Pasanos un temita para mí, para mi compañero que estamos laburando a full. Muchas gracias, genio, me dice, te escuchamos desde San Guillermo, Santa Fe, mira vos, qué buena onda la gente de San Guillermo, dale. ¿Cómo andás, Brian? ¿Todo bien, capo? Aguante, aguante la gente de San Guillermo del otro lado, escuchándonos por aquel lugar.

Hola, Olis, los saluda Aldi Mari de la Unión. Dice por acá, ¿cómo andan? ¿Todo bien? Buenas, buenas. Bienvenida a la gente que está enganchada en la radio. ¿Cómo andás, Aldana? ¿Todo bien? Ah, sí, me dice, hasta las 4 salís acá por la 93.5, me dice Estela. Ah, bueno, Estelita, dale. Dale, Estelita, bienvenida a la gente de Tostado. Claro, hasta las 4, media hora antes me cortan. Voy a mandar al sicario, ¿eh? Voy a mandar al sicario que ejecute al que me corta a las 4. Bueno, ahí estamos, bienvenida a la gente de la Unión Rivadavia, Banda Sur, che.

Bueno, dale que sigo actualizando. A ver qué me dice por acá la gente participando. Dice, ay, me lo eliminó Graciela, mala. Bueno, ahí lo vamos a ir a buscar de nuevo, a ver si aparece el mensajito. Nos va a volver a escribir Graciela a esta hora en la tarde de la radio. Dale que la fiesta sigue. Ay, estoy con más, tengo más amigos del país que se prenden, que se acoplan, que cantan, bailan. Tanto tiempo, Churi querido. Un abrazo grande, muy buen programa. Gracias, mi hermano. Un abrazo para vos también. Gracias por estar del otro lado con la número uno, con la cadena Alegría, con la campeona del dial. Mauri de Tostado por acá me dice, Chuni, sí, sí, está saliendo hasta las 4, después arranca la programación de 16 a 18. Bueno, ahí tienen que decirle de las 16 que arranque 16:30, que no sea malo, que arranque 4:30, que arranque 4:30, wow, oh, oh, que arranque 4:30, wow, wow, wow, que arranque 4:30, wow, wow, wow. Mili de Bariloche, por acá, ¿cómo andas, Mili? Tanto tiempo, te deseo un hermoso día, hermoso el programa, gracias por alegrarnos la tarde. ¿Cómo andas, Mili? Tanto tiempo apareciste, Mili. Muy bien, bien, bien, apareció la Mili de Bariloche, che, qué piola. Tenemos que ir a hacer radio a Bariloche, ¿eh? Tengo que ir a hacer radio ahí con mi amigo Hugo, con mi amigo Serafín. Gra por acá me dice, hola Churi, acá en el trabajo escuchándote, Graciela de General Cabrera, bienvenida Graciela, ¿cómo te va? ¿Cómo anda ese trabajo a esta hora, che? Me voy con otro audio que va llegando a la radio, vamos, más mensaje, más audio del país, la gente participando, la gente formando parte de la gran radio, dale.

0: abrazo. Acá de La Pampa, rumbo para el Vivo Corá. Ya no tenemos raja, ya no tenemos raya. Saludos, saludos. Gracias a La Pampa.
1: ¿Qué haces, Tony? ¿Qué haces, Tony? Hay que dibujarle una raja nueva al Tony, che. Bueno, ahí estamos. Buen viaje, hermano mío. Buen viaje, ¿eh? Ahí está, espectacular, con el viajecito, la radio que acompaña seguramente por la 98.5 de Catriel. Nos escucha por allí, ¿no? Bueno, abrazo, Tony querido, dale.

0: ¿cómo estás? Soy Gustavo de Laguna Allí. ¿Me podés pasar Universo Paralelo con La Conga y Nahuel Penici? Gracias.
1: Bienvenido Gustavito, bienvenido a los amigos de La Boulaye, 102.1, estamos en vivo, fuerte y claro, sonando en La Boulaye, súper, con la compañía de la radio, me dice, vamos Gracielita, todavía, genia, vamos, eso me gusta, buena onda en el laburo, con todo, la cadena Alegría, acompañando por la 100.3, allí en General Cabrera.
2: Chuli, acá presente, espero que hayas tenido un bonito viaje. Bueno, acá te voy a escuchar y te voy a hacer el aguante. Espero que hayas logrado todos tus objetivos allá en Buenos Aires. Bueno, un beso y un abrazo. Mari de Victorica Chuní, presente.
1: Gracias, Mari. Lamentablemente es muy poquito estar 2 días en Buenos Aires porque para los objetivos que teníamos de llegar con la radio no es fácil que te reciban, que te atiendan, que te escuchen. Fuimos a una radio y nos atendió una señora que se sintió media apabullada. Se asustó y pensó que le íbamos a chorear los dipolos y nos sacó cagando. ¿Podés creer? Nos echó la señora, se asustó. Fuimos a una señora de una radio que lamentablemente no está operativa la radio. La tienen allí, pero la persona que la manejaba no la está manejando más. Y la radio está con música 24 horas. ¿No sabés lo que es una radio en un lugar tan popular como Fiorito? Una terrible antena, 48 metros de altura, 8 dipolos penetrator, cable de 7 octavos, 48 metros de antena y pasan 24 horas de música. Ni siquiera publicidades tiene. Ni siquiera publicidades. Dios le da pan al que no tiene dientes, chicos. No ponen ni publicidad. Y caímos nosotros con toda la expectativa. Nos frotábamos las manos, nos abrazamos con el mate y decíamos, esta es la nuestra, hermano. De acá nos vamos escuchando la cadena Alegría al aire. Todo... Sí, golpeamos la puerta y se ve, está bien que no somos bonitos. Si hay cosas que no nos acompañan a nosotros es la facha, pero tampoco es para que se asuste como se asustó esa señora. No, acá no maneja nadie, no, nadie. ¿Quién les dijo que acá está la radio? Señora, hay una antena de 40 metros acá. No, pero ¿quién los mandó? Nadie. Nosotros encontramos el número, buscamos, indagamos. No, pero ¿qué necesitan? No. Y le explicábamos, venimos a ofrecerle una radio que tiene programación en todo momento, en vivo, que... No, no se hace nada con la radio, no se hace nada, se pone música nomás. Pero mire que... No. Bueno, listo, chau, señora. Y nos fuimos, ¿qué le vamos a hacer? Digo, deme el teléfono de alguien, el número para llamarlo a otro que no se asuste tanto. No, no nos dio el número de nadie, nos echó un poco más, literalmente nos rajó del lugar. Y nosotros pensábamos que nos íbamos a ir a volver escuchando la radio en vivo. Claro, 24 horas de música la radio, no emite nada, ni siquiera publicidad este día. Era el momento ideal, pero no, falló. A ver qué más tengo, voy a tratar de leer más mensajitos por acá en la parte final de la tarde. Che, FM Playback se llama, por si alguno la conoce. Radio Playback Argentina, 97.7, Villa Fiorito, Lomas de Zamora, calle Plumerillo, al 3000, no sé cuánto, donde está la señora mala que nos rajó. Las horas más lindas, las paso contigo, sí. Hola, Chuli, buenas tardes. Te escucho en Colonia Santa Rosa, Salta. Todos los días, pasame el tema. La chica de la boutique, dice. Ah, la chica. Que venden allí. La chica más linda que es una chica de la boutique. ¿A dónde va? Le dice nada. Le canto ahora. Ese, ¿no? La nirara, que no la quiero, que está muy sola. La chica de la boutique, y un día empezó la cosa, y ahora estamos los dos juntitos con la chica de la boutique en la calle dándonos besitos. Hola, Chuli, es una payada para la gente del Stud de Las Varillas. ¿Cómo anda la gente del Stud? Del Hornero de Las Varillas, mirá vos, aguante el Stud del Hornero de Las Varillas, mira ahí. Vaya el abrazo grande. Sentado aquí en esta silla, yo lo saludo al estud del hornero de las varillas. Tierra de gauchos camperos, tierra de gauchos señor. Por eso este payador se pone de pie, mi amigo. Gracias por estar conmigo y escuchar este siestero.

que sé que van a escuchar. En la 88.5, la radio que sigue y siga. Vaya el abrazo grande, con cariño y con amor, al pago de las varillas, de parte del payador. Bueno, ahí va, lindo, con guitarra, como querían, dale.

Hola, Churi, pasemos una pan. Ah, ya lo habíamos leído. Bueno, perfecto. 15:49. Qué manera de ver mensajes, por favor. Che, vamos. Ahí estamos. Hola, Churi, ¿cómo estás? Mientras trabajo te escucho. Me dice la Lili de Colón. Hola, Lili. Bienvenida. Están todas las Lilis, ¿eh? La de Colón, la de Bariloche, la de los Juríes, la de Santiago. Todas las Lilis hoy, ¿eh? Ayer eran las Ivanas. Hoy son las Lilianas.

0: pasó un tema de Megatrack para Robert, para los dos Robertitos, los compañeros de trabajo. Andamos juntando pasto acá en Arrufó, de parte del Ben Duarte. Pasarse un buen tema, Churi.
1: Hola amigo, ¿qué haces, che? Qué grande el amigo Ben Duarte, oyente de siempre de la radio, ¿eh? Capo, capo, abrazo.

0: podés pasar. Saludos para los chicos de La Carlota. Te están escuchando mientras trabaja con algún tema de La Mona. Luis, piden. Bueno, dale, ahí estamos. Un abrazo a los chicos. Cómo se extraña la gente de La Carlota. Ojalá que volvamos pronto. Que vuelva pronto la radio allí.
1: Acá estamos haciendo el aguante y escuchándote. Vamos, maestro de los maestros. Aguante, Chuni. Aguante, los choclos. Vamos. Dale, amigo. Un abrazo, muchas bendiciones. Ribodino de San Francisco, Córdoba. Vamos.
0: Vamos, Rubensito. Vamos, vieja. Arriba, San Francisco.
1: Los maestros. Aguante, Chuni.

0: Sí, acá en el Golden Desastre. Un desastre, el agua, la lluvia, ya nos estamos repodridos. Como hice una plantación de choclo, viste, y hasta miedo me da, viste, que me le entren en el choreo, viste. Bueno, yo ni te sigo escuchando, viejo.
1: No, no, chicos, el choreo de choclo, no, pero por favor, esas cosas no se hacen, son muy feas, no.

desde Chipoleti escuchando la radio. Me dice Vane, hola Vane, vamos Vane, vamos Chipo 104.1, amigo, está lindo para hacer cucharita, me dice por acá, desde Selva Santiago del Estero, epa, la la la, qué lindo, vamos. Linda la tarde para comer churros y juntar los pupas. Hola, Churi, buenas tardes. Me gusta la tonada porteña. Te queda lindo, dice. Quiero escuchar una canción de la conga que cante Nelson. Gracias, dice Ali del Valle. ¿Cómo andás, Ali del Valle? Te mandamos un beso enorme y bienvenida a la gente de Catamarca. Así está escuchándonos Ali del Valle. Prendidísima con la cadena Alegría. Ella no le afloja ni a ningún programa, ¿viste? Está todo el día con la radio. Se va a dormir y prende la radio y la deja prendida, ¿viste? Porque la radio es una compañía hasta cuando está durmiendo. Es una cosa de loco. Escuchame, muchas gracias por estar allí del otro lado, Ali del Valle. Que tengas una tarde buenísima. Te mandamos el saludo desde acá y muchísimas gracias por ser oyente de la cadena Alegría.

0: Chuta, Río Negro. Muy lindo el programa, capo. Ponete un temita de Ángela Leiva con la Euge Quevedo, si puede ser. Que tengas buenas tardes y buen programa, tío.
1: Gracias, hermano mío. Un abrazo para vos y para toda la gente de Balcheta. Salió completo ya, ¿eh? Salió completo. Mejores enemigas de Ángela y la Euge Quevedo.

0: Raúl de Cura Brochero dice: hola, ¿por qué no funciona la 100.1 de Villa Dolores? Porque cayó una centella, no sé qué le pasó al equipito ahí de la 100.1. Ya va a volver, ¿eh? Ya va a volver. Creo que está en manos del Ale Barujo, ¿eh? Creo que está en manos del Ale, el transmisor.
1: Vas a ver a cómo está Río Flores, que no te... Andate una payadita, hermano. Pa'l paisa de Agustón, ya no podemos grabar.
0: Dale, paisa querido, te mando un abrazo, amigo. Bienvenido, ¿eh? Bienvenido a la campeona del dial 3517-6412-74, el país. Lili de Bariloche dice: acá desde Bari, escuchando, saludos, Chuni, vamos, Lili, vamos, genia. Miguel de Río Tercero, escuchando por acá también la radio, como siempre, mi amigo el Betún.

0: Ahora somos Reciclados Chubut, Barrio Amaya, Trelew para el Dani, el Negro, Lalo, Nadia y Helen. Te escuchamos todos los días. Gracias por tu música y tu buena onda de siempre. Se trabaja y se la pasa bien. Bueno, muchas gracias, muchísimas gracias. Qué buena onda. Aguante, aguante. Aguante los Reciclados. ¿Y a quién agendo con este número? Porque me nombraron un montón de personas, pero no sé a quién agendar con este número puntual. Claro, qué bueno, gracias por hacernos el aguante desde allí.
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0: Di que lo esperabas. Bueno, dale. Dale que la fiesta sigue. La fiesta continúa. Abrazo para Julito de allí, de Sarmiento. Gracias, Julio, por estar del otro lado en sintonía de la cadena Alegría de la Campeona del Dial. Buenas tardes, te escuchamos en Santa Isabel, La Pampa, muy lindo programa, muchas gracias. ¿Cómo anda la gente de Santa Isabel? Bienvenida, Livia, gracias por estar. Me voy a la tanda, señores. Nos vamos a la música de las 4. Y ya venimos, ¿eh? No te vayas.

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0: Buenas noches.
1: La chispa.
0: Muy bien. Creo que lo conocen el tema. ¿Sí? ¿Lo cantamos todos?

0: Pero fuerte el aplauso para los bailarines esta noche, excelente. Así da gusto, pero por supuesto.
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Seguimos haciendo este ritmo popular. Aquí estamos después de la tanda. Como les dije, aquí va a estar esperándolos para que sigamos encontrándonos en esta tarde con canciones, con ustedes y ustedes con nosotros. Y hasta las 6:30 no paremos de disfrutar de buena música. Vamos a complacer un tema. Y ahí vengo para leer mensajes. Dale. Aquí está, justamente. Dale, ¿qué va? ¿Qué tal si funciona?

0: Muy bien, ahí estábamos escuchando otro de los solicitados. Ahí estaba para Normi, espero que lo hayas escuchado, Normi, esta vez. Si no, no le pasamos mal los temas, si no lo escucha después. Y nos critica.
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0: No, no lo critica, nos reta. Reta, che, no escuché el tema. Bueno, bien, así que ahí está Normi, lo pasamos.

0: Hola Marito, buenas tardes, me encanta escucharte. ¿Me pasas un tema para Diego Vilca? Un tema de Ulises Bueno. Soy de Andalgalá, soy Vilma. Bueno, muy bien, ahí está Vilma de Andalgalá, dejándonos por acá su mensaje. Gracias, genia, por estar. Besotes, abrazo grande. Más mensajes. Hola Marito, soy Eve. Te saludo desde Plotier, Neuquén, Patagonia, Argentina. Me encanta tu programa. ¿Me pasarías un tema de Miguel Conejito Alejandro a tu elección? Gracias. Mientras preparo unas panquecas para la merienda. Muy bien, qué rico. Sigo con más mensajes. Tengo audio. Bien.
1: Hola Mario, buenas tardes.
0: Buenas.
1: ¿Cómo estás, amigo?
0: Bien, yo bárbaro, excelente.
1: Yo bien. Bien,
0: me alegro.
1: Hace frío en Rafaela, nublado.
0: Está
1: más. Pero bueno, estamos en invierno. Amigo, buenas tardes para vos, para López, para toda la audiencia. Bueno, a disfrutar de tu programa, de tu compañía y de tu buena onda en esta tarde gris. Así que, pero siempre poniéndole la buena onda de tu parte. Así que, amigo, ¿me pasas un tema de Dale que va?
0: Recién salió
1: Dale que va. Puede ser. Sí, puede ser. Si no, no hay drama. Obviamente te sigo escuchando. Así que nada, te mando un abrazo, besos, bendiciones para toda la audiencia y gracias por estar y gracias por todo.
0: Gracias a vos por estar, genia. Un abrazo enorme, querida Graciela de Rafaela. Vos sabés que yo me la imaginé haciéndonos el audio tapada hasta la cabeza acostada. No sé por qué. Tremenda vaga. Besos, amigo, dice Gracielita por acá. Bueno, espero que hayas escuchado el tema de Dale que va. Y qué tal si funciona. Pasamos recién. Sigo con algún mensaje más. Hola.
2: Hola, hola. Muy buena la música, está buena la radio. Te estoy escuchando desde Santa Rosa, Corrientes.
0: Bien ahí.
2: Por la FM 99.1, FM Centro. Bueno.
0: Gracias, amigo, y gracias también a vos por decirnos ahí la frecuencia de la radio. Gracias a la radio también, que nos pone al aire. Así que gracias, la gente de Corrientes. Estamos sonando en esta tarde, como en todas las tardes, a full ahí, en FM Centro. Voy con otro audio, hola.
3: Hola Marito.
0: Hola.
3: ¿Todo bien?
0: Todo bien por acá.
3: Habla Carlos de acá arriba, se vaya. ¿Me puede pasar algo de la hermana de los viejos de antes? El guapachoso. La gente de los guisones, alguno de eso. Chao Marito, muy buen programa, que ande bien. Mando un abrazo, hermano.
0: Gracias a vos, loquito. Gracias, papá. Un abrazo enorme. Feliz, sostemos a Jiménez, loco.

Ya voy a seguir con más mensajes, sigo sumándolos a ustedes. Gracias a todos, de verdad, muchas gracias. Gente querida y todo, de todo y todo el país que están con nosotros haciendo este programa del día de hoy.

0: Sigo con algún mensaje más. Hola, buenas tardes. Pásame un tema de Dale que va. Soy Rosa de Obispo Trejo. Rosita, espero que hayas escuchado recién el tema de Dale que va. Espero que sí lo hayas escuchado. Hola, pásate un tema de Cristian Reynoso. Siempre te escucho, aunque no te mande mensajes. Me dice por acá Víctor Cejas. Gracias, Víctor. Un abrazo, papá. Hola, Mario. Algo de Dalila me pide el Nico de San Francisco. Hola, Nico.
1: Me dice el renegado.
0: Sigo con algunos mensajes más. Tengo audios.
2: Hola, amigo Marito. ¿Cómo andás? Soy Pablo de San Gregorio.
0: ¿Cómo va, Pablo?
2: Pasame un tema. Acá estoy trabajando a full. Solito, amigo. Mi amiga Nadia está perdida de ayer, no viene de ayer, que no viene, amigo. Decirle al amigo Marcelo que no pida tanto esos temas, que los quema, que lo cura, no sé qué carita triste. Sé que se busca un pica antes de andar pidiendo temas.
0: Sea malo, Pablo.
2: Marito, sí. Pablo, San Gregorio.
0: Sí,
2: Marcelo es como mi amiga Nadia. Ve el trabajo y dispara. Pasar un tema, mi amigo, ahí, algo de Leo Matioli, algo. Cambia el tema, si la marito.
0: Bueno, bien. Ahí está Pablo. Che, qué lindo que sería que vayan a laburar juntos los dos. Juntando las nueces.
3: Me llaman el renegado porque yo tengo mi propia.
0: Sería muy divertido, chicos.
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0: Piénselo, Pablo, a ver si le habla a Marcelo. Che, Marcelo, venite a laburar conmigo, nadie no viene nunca. Vení vos.
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0: y le escribimos al Mario.
3: Renegado.
0: Yo te critico a vos y vos me criticás a mí, ya está. Hola, bro, acá estoy yo. Sí, el macho pistola de la radio. ¿Sabés si hay algún albañil o tambero que tenga para dar amor? Dice Fachita por acá. Veamos, Facha. Todo puede pasar. Sigo con más mensajes, tengo otro audio.
4: Hola, Mario, buenas tardes, ¿cómo estás?
0: Hola, genia.
4: Te saluda la Gise, San Francisco, aquí con mi papá Tato, tomando unos mates. Los podías pasar un tema, Sebastián, cualquiera, muchas gracias. Chau.
0: Chau, genia. Qué lindo, lo decía esta mañana, lo vuelvo a decir hoy. Contento de que estés bien y que estés en casa, ahí con la familia, que es la mejor. La mejor cura, el mejor remedio es la familia, los seres queridos. Y nosotros que te tenemos de nuevo por acá, así que estamos contentos. Gisela, te mandamos un abrazote enorme. Gracias, Marito, por el tema, me dice Elsa de Río Tercero. A vos, Elcita querida, siempre estás ahí atenta. Sos una fiel oyente, tempranito, escribiéndonos todos los días. Una genia. Gracias, Elsa. La representante número uno de Río Tercero. Sigo con algún mensaje más de audio.
5: ¿Viste que sos malo?
0: No.
5: Sí, estoy en la cama escuchando.
0: ¿Viste?
5: Obviamente me encanta la música que estás pasando, así que no te voy a criticar, no te voy a decir nada. Pero.
0: ¿Qué pasó?
5: Sí.
0: Al pero.
5: Estoy escuchando de acá. Viste que sos malo, amigo, ¿no?
0: No, dije después, la verdad.
5: Y yo no, después no querés que yo te pelee, pero bueno, está todo bien. Si me pasaba un tema loco, mato. Sí, escuché el tema de Dark Club. Pero
0: muy
5: si
0: bien.
5: Puede ser, aunque sea para el final, un tema de loco, mato. Por fin, que el domingo. ¿No está en San Francisco?
0: No.
5: Creo. Bueno, no sé. No sé si en San Francisco. No sé. Amigo, bueno, abrazo.
0: Estará por acá cerca. No la tenemos esa, no la tenemos esa publicidad. No, lo que se viene acá en San Francisco es la banda de Carlitos el próximo 21. De este mes, viernes 21, bailamos con la LBC y la Eugenia Quevedo.
3: contra los poderosos.
0: Así que no será esta semana, será la otra.

dice, es por eso que no tengo que darle explicaciones a nadie. Pero me levanto temprano todos los días, peleador. No te podemos hacer la vida tan fácil, Graciela. Tenemos que estar nosotros. Para complicártela un rato.

0: me voy a la música, vamos a complacer otro pedido. Hola, buenas tardes, muy lindo su programa. Bendiciones para todos, que tengan una linda tarde. Soy Lucía de Río Turbio, Santa Cruz. Muy bien, Lucía, gracias por estar, genial. De verdad, muchas gracias. Hoy con algún mensaje más escrito, ya voy a estar con los audios, ya voy a estar con el número de teléfono de la cadena, también de a un número, para que lo puedan agendar y se sumen. Hola, ¿cómo estás, amigo? Soy Manuel Miranda de Santa Rosa de Lima. Muy bien, papá. Gracias por estar, loquito. Un abrazo grande.
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0: Buenas tardes, Marito, la primera vez que te escribo. Soy... ¿Sandra será? André, acá, porque acá está acá arriba. Porque acá me puso Andra. Pero es Andrea. Muy bien, ahí está Andreita. Pasa un tema lindo. Gracias, Andrea, querida. Gracias por estar.

0: Sigo con algún mensaje más. Me tengo que ir a la música, pero bueno, lo abrimos a este, lo escuchamos a Pablo, dale.
1: No, Marito, si Marcelo viene a trabajar conmigo, lo canso el primer día nomás. Al otro día no viene más.
0: No,
1: Marito, déjame con mi amiga Nadia. No viene, pero cuando viene trabaja bien.
0: Bien. No, no tenés fe, Marcelo.
1: A Marcelo le pego una cansadura, al otro día no se puede levantar.
0: No, yo le tengo una re fe. Yo le tengo una re fe. Estaba por decir, no, Marcelo, te tapa en tierra. Yo diría, te tapa en nueces. Pablo, no, yo le tengo una fe enorme. ¡Ciega! A Marcelito. Muy bien, bueno, ahí están los amigos que se van sumando a este programa de hoy, a esta tarde del miércoles, aquí interactuar un poco, joderlos un ratito y que podamos escuchar buena música también.

Buena música, buena música. Voy con uno completito, se viene el Seba para complacer otro pedido. Y ahí vuelvo con más. Y les digo el número de teléfono de la cadena, da un número para que usted, amiga, amigo, lo pueda agendar y se sume a hacer este programa hasta las 6:30 de la tarde. Acá está el Seba. Tu cariño se me va.

0: Bien, ahí estaba el Seba. Tu cariño se me va, lo que estábamos escuchando recién, para complacer otro pedido que nos habían hecho por aquí tempranito.
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0: Rosy lo había pedido.
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0: Gracias por el tema, maestro. Un abrazo y felicitaciones por el programa. Matecito, vamos, dale nomás.
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0: Bien, ahí, sí, está. Yo no he tomado nada todavía. Está para tomar algo calentito.
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0: Tengo audio, Leán.
2: ¿Cómo está, amigo Mario?
0: Ahí le va, Gabriel.
2: Empatando la Católica con Vive. Con Luis Rey.
0: No.
2: Para la Copa Libertadores, pues, amigo Mario.
0: No, contra Estudiantes.
2: Porque el Colo ganó el domingo y el La U ganó el domingo pasado, antes el domingo. Y fuimos a la Deportivo de partido de esta semana.
0: Bien.
2: Sí, pues, amigo Mario, te voy a acompañar hasta las 5:30, amigo. Aquí un día de los años está un poco fresquito.
0: Ajá.
2: Está hermoso el un poquito soleado la Virgen del Biobío y fuerte abrazo y me pasan un tema bueno, algo de Sebastián, Arriba los Corazones.
0: Uy, mira, justo.
2: Hola, amigo Mario,
0: pasamos y, tu cariño se me va,
2: y eso, saludos para la amiga de Rufino, a la amiga abogada de siempre me está escuchando. Un abrazo para todos.
0: Un abrazo, Gaby, querido. Grande, el Gaby, grande. A las 5:30 dirá, no, pero ya. Ya no te está escuchando más. No, 5:30 de Chile. Hasta las 6:30 de acá. Una hora menos.
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0: Tienen los amigos chilenos. Serán las 4:30 ya. 4:48 ahora. Pero aquí no, acá 17:48 en la República Argentina. Y está, y se equivocó porque la Católica empató sobre la hora y... contra Estudiantes 1-1. River juega con Independiente Medellín. Pero en Colombia, que se ha suspendido, pero va a ser la semana que viene. Suspendió desgraciadamente por lo que sucedió en tierras colombianas con el terremoto devastador que han tenido que padecer, ¿no? Así que, digamos, esa zona, lo que es Venezuela, Colombia, la naturaleza lo ha castigado y mucho.
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0: Hola, Mario, algo de Dalila, me dice el Nico. Che, Niquito, tengo algunos temas acá en lista todavía, bancame. Si no llegamos a pasarlo completo, tiramos algo de Cortina. Sigo con audio, dale.
3: Lo tapo de nueces, tenés razón, Marito, tenés razón. Habla mucho y hace poco. Hace poco, habla mucho y hace poco, Pablito. Sí, va a estar todo el año. Va a estar todo el año, va a estar juntando nueces. Porque todavía no terminó la época. Nunca se termina la época de juntar nueces. Porque está todo el año juntando nueces. Todavía no las puede terminar. Y eso que es chiquito el...
0: ¿Chiquito el lugar?
3: El terreno. Todavía no puede terminar todavía. La junta de a una, Marito. Así que mira.
0: Todavía no termina más. Vos la haces tirar.
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0: lo podría hacer en 3 meses. Lo hace en 8. No creo, Marcelo, por favor. Pablo debe ser un laburador de aquellos.
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0: Sigo con algún audio más.
4: Hola, Marito, ¿cómo anda? ¿Me puede pasar algún tema de la barra, algo? O Sebastián. Hola, Julio, de Revolución.
0: Hola, Julio.
4: Estamos trillando acá. Estoy todo luego.
0: Bien ahí, Julio. Bueno, escuchaste al Seba recién. Espero que lo hayas disfrutado, querido Julio. Qué temazo, el Seba, Mario, un abrazo, Tato. Fanático del Seba, también lo disfrutó. Bien ahí, bien ahí. Voy con el número de teléfono de la cadena de a un número. Vaya preparándose, señora, señor. Se los voy a decir de a un número. Ustedes lo pueden agendar y se sumen a hacer conmigo este programa del miércoles, partiendo la semana en la mitad.
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0: 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Aquellos nuevitos, aquellos que recién van sabiendo, encontrando la cadena Alegría, la radio más fiestera del país.

¿Estamos listos? Se los voy a decir de a un número, chicos. Así que tome nota, señor, tome nota, señora. Se los digo de a un número. Usted lo agenda y me escribe automáticamente. Nos queda un ratito de esta hora y un rato de la próxima, antes de que terminemos, antes de que nos vayamos.

0: lo vuelvo a decir. 3, 5, 1, 3, 4, 9, 2, 3, 6, 7. Espero que lo hayan podido agendar. Ya los estoy esperando.
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0: Hola, genio. ¿Cómo andás? Soy Alejandro de Río Tercero. Quiero conocer chicas para hacer amistad. Bueno, me deja el número por acá que no lo puedo decir al aire yo. Soy Alejandro. Creo que con la... A ver... Con la física para hacer amistad. Bueno, entre 40 y 58 años. Para un tema de Jean Carlos, puede ser cualquiera, viejita. Genio, ya lo envía al privado al número. Que no. Bueno, genio, ya te lo envié. Al número para que le digas ahí a las chicas. Bueno, bien, ahí está el amigo, creo que algo así me quiso poner. Bien, y también hay una.

0: Bailamos a full, loquitos, bailamos a full. Voy con audios.
1: Hola, campeón, ¿cómo te va? Pásame un tema de Sebastián, por favor. Tengo ganas de escuchar un tema de Sebastián.
0: Ya salió.
1: 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Saludo a todos los aplicadores terrestres.
0: ¿Quién ahí?
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0: Dale, un abrazo.
2: Hola, Marito.
0: Hola, hola.
2: El tío Chuni quería seguir, parece, pero al último como que se ha enojado. Te escucho de Villa Carlos Paz, 92.1. Muy buena la música que estás pasando. Lo mismo que el tío Chuni. Qué pasó, Cachamay, con el Chuni? Hola, dos amigos. Buen programa para hoy.
0: Gracias, loquito. Gracias, gracias. Un abrazo enorme. Sigo escuchándolos a ustedes.
3: Hola, genio. Soy Alejandro, de Río Tercero. El número que te di, ¿podés darlo en privado?
0: Bueno, bueno. A aquellas chicas que lo quieran ahí. Le pasamos el número en la misma.

0: Ya tenemos que ir cerrando esta historia. De esta horita, ¿no? Después de la tanda volvemos. Volvemos, sí, por supuesto.
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0: No termina todavía nuestra historia de hoy. Seguimos un rato más después de la tanda.
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0: ¿Algún mensaje más, Diego? Hola, ¿cómo andan? Aguante Cadena Alegría, muy buena la radio. Pásame un tema de Jorge Rojas para mi mamá, que hoy está cumpliendo los años. Saludos desde La Pampa, gracias. Bueno, feliz cumpleaños para tu mamá y el Jorge Rojas te lo debe. No es nuestro género, no es la música que difundimos acá.

0: sigo con algún audio más, dale, a ver.
1: Hola, campeón, ¿cómo te va? Pasame un tema de Sebastián.
0: A este ya lo pasamos, ¿no? Ya lo pasamos.
2: Buenas tardes, acá Marito estaba escuchando de acá del Bolsón y gente de todos lados, de Corrientes.
0: Sí.
2: Que yo venía inspirado en una...

0: Una cumbia que quería escribir de una cotorra que salvé de un chimango en el semáforo, que más o menos dice así: yo venía por la avenida, venía haciendo mi poesía y allí vi a la cotorra, una cotorra.
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0: Sandra, pues dale que va. Bravi.
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A todos, bienvenidos a Cadena Alegría, bienvenidos a la campeona del diales, bienvenidos a la data. ¿Cómo están ustedes? ¿Todo bien? ¿Todo tranqui? Noche de miércoles, miércoles frío, Miércoles 12 de agosto del 2026. Estamos en vivo, dale.

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querido. Acá Gustavo, el renitero de las varillas. Firme como talón de oso escuchando los programas. Y se podrá escuchar algún temita de Fernando Blandi. Muchas gracias, amigo. Que Dios te bendiga. Gustavo, el remisero. Las varillas presentes.

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0: van a casa a descansar ahora hasta el mes que viene, hasta que salga otro viaje. Así que acá estamos, che, haciendo un churrasquito. Pasame algo de la Mona Jiménez si tenés por ahí. Dale a tú, muchísimas gracias a tú. Vamos a tú. De acá de San Rafael te estoy escuchando a tú.
1: Gracias, va.
0: San Rafael.
1: La radio del Mendoza.
0: Dani. De pleno kilómetro cero te estoy escuchando a tú. Dale, papá. Acá te estoy escuchando. Dale.

0: Hola, mi loco, ¿cómo andás? Oh, buenas noches.
1: ¿Todo bien?
0: Juancito te habla, un fiel amigo de Chuni acá.
1: Mirate, Juan.
0: Juancito de Pigüe, che. Ando viajando por la 22 acá en la zona de Río Negro. Recién acabo de pasar Chimpay. Estoy sintonizando por la 93.7. Así que nada, antes que todo quiero mandarle un saludo grande a mi amigo Chuni. Que bueno, en otra vuelta, por segunda vez tuvimos la oportunidad de
2: ¿cómo es?
0: De hacerle la gamba ahí para poder sintonizar la cadena en la localidad de Pigüé, esa hermosa localidad de Pigüé. Así que nada, te mando un abrazo grande, saludos a Chuni, saludos a toda la audiencia de todo el país. Soy Juancito, camionero, en este momento estoy yendo para Neuquén. El Chuni me va a ubicar enseguida, Juancito, ahí. Así que nada, loco. Recién hace un ratito agarré la radio, no sé cómo es tu nombre, pero
1: Elato,
0: si estás en la cadena Alegría, seguro que estamos en una buena gente.
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